0: Brody, ¿me podrías quitar, por favor, ese tipo de música fea que estás poniendo, por favor? Sí, mi hermano, es que no sé, como que puras norteñas y rancheras, pues, ¿qué estamos allá en Hermosillo, qué? Oye, Día del Taxista, hermano, ya le dedicamos un programa temprano a los taxistas, pero le vamos a dedicar otro, hombre, a los amigos del taxi, ¿cómo no? Que fuera de esta vida sin los taxistas, hermano, ¿verdad? Queremos llevar a pa' allá y pa' acá. De cuando salimos del antro, como eso de las 4 de la madrugada. Ahí te hablan, compadre.
1: Su sonrisa.
0: Ah, ahí sí, no pasa ni un taxi. Ahí sí, taxi, taxi. Vamos a ponerle, ya después que quites la música fea que está sonando, mi hermano, vamos a ponerle a los taxistas pura música tropical. Ah, porque aparte es miércoles. Joyas de la música tropical, es miércoles, joyas de la música tropical. Así que ya quítame esa rola toda aburrida que pusiste. Por favor, y vamos a empezar con música tropical, hermano, como debe de ser. Saludando a todos los cuatro letras, sabios y por haber, de la cuenca del Papaloapan. Por allá, mándeme saludos para los taxistas. Ya muchos andan hasta las chanclas en este momento. Pero otros están trabajando, Brody. Otros están trabajando en este momento. Están chambeando los vatos, así que no hay bronca. No, todos andan hasta las chanclas. Algunos están chambeando. A ver, repórtense los que andan chambeando. 287-100.

10:28, mi queridísimo Barbas. ¿Cómo no, hombre? Allá en el taxi, qué bárbaro. 6:09 y tú un juicio, Barbas. Allá 10:28, el Jaibo también chambeando. Los taxistas que andan chambeando, mi hermano, que no porque fue día del taxista que ya andan agarrando.

Dando la jarra. Sí, son medio borrachos, pues, pero todavía no, más al rato, con calma. Ahí para todos los amigos del taxi, 1028 Barmas, 1028 El Jaibo. ¿Quién otro anda chambeando? 287-125-7862, manito. Ahí para que te traigamos aquí en la mira, mi hermano, ¿no?

0: felicidad.
1: Este es tuyo, mi queridísimo Mayfran Prieto, para Valle Nacional, los taxistas de Valle, mi hermano. Eso. Aquí andamos al escucho, mi queridísimo Charal, al puro ciento. 1028 por allá, el pan de muerto. 1028, mi queridísimo y gran amigo Cemental de Pinacho, por allá haciendo la fila en Mamá.

¿A poco sí, mi hermano? ¿A poco sí? Mira nomás, hombre, qué bonita música estás poniendo ya para los amigos taxistas, ¿cómo no, hombre? Mira cuánto mensaje, hermano. Mira cuánto mensaje, hermanito. La tortuguita en los 400 laborales. La tortuguita en los 400 laborales. Móchate con los regalos, dice. No, pues yo también quiero regalo. ¿A poco cuando es día? A ver, ahí te va tu productor. Voltea para acá que te estoy. ¿A poco cuando es día del locutor, los taxistas nos traen regalo a nosotros? ¿Verdad? A ver, señor locutor, aquí le traigo un regalo porque usted me alegra en las tardes, señor locutor. Cuando menos da el clima, aunque siempre falla, pero cuando menos da el clima. ¿Verdad, tortuguita? Mejor te regalo una canción, mi hermano. Allá, saluditos. ¿Cómo nombre? No. Ahí le pasaron la quintilla que estamos dando regalo a los taxistas, ¿no, hombre? Entre estrellas y... No, hombre, no estamos dando nada. Si no, ¿cómo creen? Sí, mi hermano. Un abrazo para ti, mi queridísimo 1028, la tortuguita en el taxi. Comunícate, amigo taxista. Es tu día, papá. Es tu estación. Es tu radio.

0: Vamos a la pausa, comunícate amigo taxista. Son las 6:20 minutitos, mi hermano. Joyitas de la música tropical.
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0: Vámonos con cadenas, apa, los amigos, 4 letras, hermano. Hola, hola, saludo para el taxi número 03244-1028. El Richie, la del taxista con Arjona. Ah, no te voy a quedar mal, aquí no ponemos de esas, carnal. No, no. Buena disculpa, te la debo, mano, te la debo. Te la debo, manito. Vámonos con cadenas, sí señor, Renatín.

Señoras, qué bonito el jaleo, jaleo. Señoras, señores, con los 7 latinos para mandar saluditos a Chiltepec, Oaxaca. La del Perico y yo con los diner. ¿Qué onda, mi charalito? 1028. El Monchito, el Monchito. Al puro ciento cañón pistola, mi queridísimo Monchito. ¿Cómo andas, mi hermano? Hola, hola, buenas tardes. Desde la colonia Hidalgo te saludamos, mi queridísimo charal. Gracias mil. 1028, el Monchito, hombre. Mira nomás, Moncho. Allá en el taxi anda el Moncho. Sí, señor.

suena el piano. Mira cómo suena el piano. Mira cómo suena el piano, señores, señores, el piano. ¡Ay, papá! Esa no. Algo de Rigo Domínguez y su grupo Audaz, allá para Valle Nacional, Oaxaca, la de fiesta suavecito. Allá en Valle, Valle.

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11: ¡Ay, Brady! ¡Ay, Brady! Vamos a mandarle saludito. Día 28, el delegado. Día 28, el delegado de gobierno, cómo no, ahí anda en el taxi. Mi gran amigo, no hombre, es que los taxistas para poner apodo, mi hermano, Dios mío. El delegado de gobierno, le dice, nomás imagínate. Saludos a mi amigo el delegado que hasta me habló por teléfono. Eso.

0: Son los diners, son los diners, son los diners. Estamos escuchando, dice por acá, de parte, hola, buenas tardes, deseo mandarle un saludo a mi esposo por ser día del taxista. Su nombre es Ramón Cruz Morales, el taxi número 03162. De parte de su esposa Cholita, con la canción de una canción de Maná. Oye, andan raros. Uno me pidió una de Arjona, otro me pidió una de Maná. Mi amor, es estación grupera. No podemos poner cualquiera, pues. Te encargo la complacencia. Te escuchamos todos los días en la mañana y en la tarde. ¿Cómo no, hombre? ¡Ay, ay, ay, mi nomás! Sí, llegó, llegó.
1: Con los chicos,
0: la mate mota.

mi amigo. Es lo que digo, mi amigo, mi hermano. El famosísimo Franklin. Allá nos van escuchando el famoso Franklin, señoras y señores, allá por el rumbo de Jardines de los Hoyos. Órale, Franklin, órale, Franklin. Vamos nosotros, temita, y ahí nos vamos a corte, mi hermanito, porque después de las 7 sigue la pachanga tropical. Otra media hora más después de las 7 con puros temas tropicales, joyitas. Para los amigos del taxi, comunícate.

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6: Fraude en Oaxaca. Denuncian presunta estafa con viaje a Colombia por 23 mil pesos. Personas afectadas denunciaron una presunta estafa relacionada con la venta de un paquete turístico a Colombia por el que habrían pagado alrededor de 23 mil pesos con la promesa de visitar 3 puntos emblemáticos de ese país. De acuerdo con los afectados, adquirieron el supuesto paquete de viaje a través de una agencia que ofrecía el traslado y recorridos turísticos. Sin embargo, después de realizar los pagos, la situación cambió de manera inesperada. Señalaron de la noche a la mañana, la presunta agencia dejó de responder y desapareció, dejando a los clientes sin el viaje contratado y hasta el momento sin una explicación sobre el dinero entregado. Por otra parte, el Instituto Tecnológico de la Cuenca del Papaloapan y el Estadio Gustavo Pacheco Villaseñor firmaron un convenio de colaboración para fortalecer la formación de estudiantes. Y es que el Instituto Tecnológico de la Cuenca del Papaloapan y representantes del Estadio Gustavo Pacheco Villaseñor firmaron un convenio de colaboración con el objetivo de fortalecer la formación práctica de los estudiantes, así como facilitar el uso de la infraestructura y equipo y promover actividades relacionadas con el ámbito deportivo. El director del ITCP, Enrique Andrio Enríquez, explicó que este acuerdo permitirá fortalecer las alianzas que mantiene la institución educativa con distintos sectores dentro de su área de influencia y generar nuevas oportunidades para complementar la preparación académica de los alumnos. Detalló que entre los acuerdos establecidos se contempla el aprovechamiento de la infraestructura del estadio, el apoyo técnico y el desarrollo de actividades vinculadas con el deporte, aspectos que considero importantes para la formación integral de los estudiantes. 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

0: Caballero, caballero, caballero, mira nomás, ahí está Gil Rivera y su grupo gitano, mi hermano. ¿Qué ritmo traes, Cheral?
1: Gracias.
0: Hola, muy buenas tardes, un favor. La canción de Morena con los felinos, mándame un saludito, lo estoy escuchando acá en Los Macuiles, su amiga Mayra. Hola Mayrita, qué ritmazo trae Charal, dice por acá la señora Angie. Gracias, mi queridísimo Germán, mi hermano. ¿Quiere más ritmo? Pues más ritmo tenemos, hermano. Estamos contentos con los amigos taxistas.

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0: Perfecto, muy pero muy buenas noches. Estamos al aire en este miércoles 12 de agosto del 2026 a través de la cadena más importante del regional mexicano. Ya te la sabes, la mejor FM, y también por la aplicación de Claro Música. Si quieres hacer tu bromita en este 12 de agosto, a comunicarte de todo el país al 807-26-3482, 800 Pandita, desde los Estados Unidos 855-2611-804. Y arrancamos con la diversión y tengo a Dulce. Hola Dulce, ¿cómo estás, mija?
1: Muy bien.
0: Gracias. ¿Qué está haciendo la dulcecilla?
1: Aquí en su casa, descansando.
0: Ándale, ¿solita o acompañada, mija?
1: Solita.
0: ¿Solita? Ay, mira qué desperdicio. ¿Y por qué estás tan solita, mija?
1: Mi pareja está en otro lado.
0: ¿Está en otro lado? O sea, ¿se fue al gabacho o qué?
1: Está, vive allí en Macalpa.
0: ¿Y tú dónde estás?
1: Aquí en Cuautitlán, México.
0: Órale, ¿y cómo se llama tu marido? ¿O tu pareja?
1: Es Graciela.
0: Ah, Graciela, o sea, tu pareja es mujer.
1: Sí.
0: Ok, ¿y cuánto tiempo llevan Graciela y tú, Dulce?
1: 7 años.
0: Oye, pero ¿por qué tú estás en Cuautitlán y ella en Ocalpan si llevan 7 años?
1: Porque ella renta allá, se podría decir, y yo aquí vivo con mis papás.
0: Ah, ya. Ok, entonces tú vives con papis, ella vive por su lado, ¿ya tiene familia o qué onda?
1: Sí, tiene hijas y tenemos una hija de 15 años. Es hija de ella.
0: A ver, ella tiene hijas. ¿Cuántos hijos tiene Graciela?
1: 6.
0: ¿Qué?
1: 6 hijos.
0: No, pues entonces se cansó de los machorrines y... No, 6 hijos.
1: Sí.
0: Hijo de la guayaba. Oye, ¿y de cuántos hombres?
1: Son 2 hombres y 4 mujeres.
0: 2 hombres y 4 mujeres. Ok. Sí. ¿Y estos 6 hijos son del mismo papá?
1: Sí.
0: Ok. Oye, ¿y qué te platicó? ¿Por qué se separó del papá? ¿Y cómo es que ella se enamora de ti? ¿Tú te enamoras de ella? ¿Dónde se conocen? ¿Dónde empieza la historia de amor? Platícame, Dulce.
1: Porque yo trabajo de guardia y estuve trabajando en Lo Más Verdes, allí en un gimnasio.
0: Ajá.
1: Y pues yo andaba con otra persona.
0: Ok.
1: Y ella me empezó a llegar. Llegó un momento que me dijo, ¿sabes qué? Y nos desaparecimos prácticamente, que le gusta, como un año y medio. El año y medio yo me quedé aquí en mi casa con mis papás, no trabajé. Uh-huh. Pues de hecho ella me conectó y ya estaba trabajando ya allí en Satélite de limpieza. Uh-huh. ¿Con qué onda? Dice, vente para acá, están solicitando guardias. Y pues ya me vine, me fui para allá y pues okay. Ya empezamos a andar.
0: ¿Y quién le lanzó el cambio de luz? ¿A quién? ¿Ella a ti o tú a ella?
1: Ella a mí.
0: Ándale, pues, oye, ¿y Graciela ya había tenido pareja mujer antes que tú?
1: Según, sí. ¿Según? Andaba con una chica, según.
0: Ándale, mira. Órale, pues chido. ¿Y qué bromita para Graciela, Dulce?
1: Pues decirle que le voy a cortar el gasto porque voy a andar con una señorita que se llama Karen.
0: Ay, a ver, HSH, dos mariachis. A ver, pero ¿cómo es que le das gasto? ¿Ustedes están casadas?
1: No.
0: ¿Y le das una lanita aquí al mes, semanal, quincenal o cómo?
1: Quincenal.
0: Ok, ¿y por qué le das un gasto quincenal, mija?
1: Pues una por todos los años que andamos y porque pues ya lo veo como prácticamente como mi esposa.
0: Ok, entonces digamos que ustedes tienen una relación sólida, tienen una relación, digamos, fija, viven separadas por las circunstancias, pero tú tienes esa responsabilidad y ese compromiso de darle quincenalmente dinero.
1: Sí.
0: Ok, ¿y cada cuándo se ven o qué onda?
1: Cada quincena o cada fin de semana.
0: Ok, ¿tú convives con sus hijos?
1: Sí, con sus hijas.
0: Ok, ¿y los hombres no?
1: No, no conozco a sus hijos, la verdad.
0: Ok, ¿por qué? ¿Ya están grandes?
1: Ya están grandes. Ya okay. Todos son casados y nada más tenemos a la chica de 15 años.
0: Ah, ok. ¿Y sus hijos saben que...

0: y nos vamos a prácticamente a un hotel.
1: ¡Ah, caray! Fuertes revelaciones. O sea, se van a lo de la quincena. Ok, ¿y se van con un hotelito con jacuzzi o sin jacuzzi?
0: Con jacuzzi.
1: ¿Y con espejos o sin espejos?
0: Con espejos.
1: Oye, Dulce, ¿y qué edad tienes, mija?
0: Yo, 28 años.
1: ¿Y ella qué edad tiene? Porque comentaste que tus papás no la quieren por la edad.
0: 52 años.
1: ¡Ah, canijo! Sí me quedé boquiabierto. Ella tiene 52 y tú 28 y llevan 7 años.
0: Sí.
1: O sea que tú eras una morrita de 21 cuando ella... Bueno, sí. Utilicemos el término de ¿se enamoraron?
0: Sí.
1: ¡Wow! ¿Y qué te dice papá y mamá?
0: Pues de hecho, no la conocen, pero por foto, medio saben la idea. Y pues mis papás, bueno, mi papá como que ya la aceptó. No al 100, porque les ha costado, pero mi mamá no. Mi mamá sí, definitivamente no.
1: ¿Y qué te dice? ¿Cuáles son los comentarios de mamá? ¿Qué te comenta? Pues está muy vieja, gallina vieja no hace buen caldo. ¿Qué te dice?
0: No, pues luego estoy hablando así por teléfono, cualquier cosa, y me dice, esa pinche vieja, o es que dile que ya está abuela, que no mames. Y yo así, jefa, pues respeta, ¿no? O sea, porque ella no te ha dado, pues nunca te ha ofendido, al contrario, siempre dice que lo salude, pero respeta. Y pues mi papá, pues ya me dijo, yo te acepto tal como eres, hija, pero consíguete una chica de tu edad, una señora grande, ya está abuela.
1: ¡Qué amor de jefe! O sea, tu papi te dice, yo quiero que seas feliz, sí. Aunque también comenta y piensa que ella está mayor que tú. Ahora, ¿tú cómo te visualizas, Dulce, cuando tú tengas 50 y ella tenga, híjole, ¿qué? 80 y tantos. ¿Cómo visualizas esta relación?
0: Pues nunca me he puesto a pensar, la verdad,
1: Pandachón. ¿Y eso por qué? O sea, porque yo te noto realmente enamorada y convencida de que eres la mujer y que Graciela es tu pareja. O sea, te noto comprometida.
0: ¿Qué?
1: ¿Y no te has puesto a pensar en el futuro?
0: No.
1: Porque son 7 años, mija, ya un buen ratote, ¿no? Y Graciela no te comenta, oye, ¿sabes qué? Pues estás muy morrita, después vamos a crecer. No te dice, tengo miedo de esto, de aquello, de que me dejes por una más joven, algo así.
0: Pues sí, tienen miedo eso, de que algún día me encuentre una chica de mi edad y pues que la deje, ¿no? Y yo le he dicho, pues no, ya... Sí, yo había querido pues desde el principio, ¿no? Pero pues no. Yo cuando me enamoro doy todo sin recibir nada a cambio.
1: No, pues ya me di cuenta, das todo, pero todo, ¿eh? Ok, pues vámonos a la bromita. Entonces, la idea es que le vas a decir que existe alguien más. ¿Cómo es el planteamiento, Dulce?
0: Pues ahorita hablarle y decirle la verdad, existe alguien más. Y pues la verdad te voy a recortar el gasto. Y pues esta persona se llama Karen, y como dicen por ahí, pues te voy a dar una quincena a mil, otra quincena a mil, porque pues ya la saqué de trabajar.
1: No manches, no, pues más bien. Oye, ¿han tenido problemas últimamente, Graciela y tú? ¿Problemas de pareja?
0: La última vez tuvimos una medio discusión muy fuerte y muy pesada en ese sentido.
1: ¿Y se puede saber de qué fue el tema del pleito?
0: Porque ella se fue a Veracruz con una de mis hijas. Y resulta que estaba embarazada ella. Y pues se supone que había ido al doctor y le hicimos una videollamada. Una de mis hijas le hizo una videollamada de aquí de Nacolpa. Y resulta que estaba jajaja, jujuju, jejeje. Y pues sí, sí me molesté, ¿no? Y ya esta quincena antepasada que pasó no le di gasto, no le di nada de dinero. Esta quincena apenas le di 2,000 pesos y eso porque tuve que pagar yo. Porque yo le dije que yo lo pongo, no se preocupe.
1: Oye, ¿y la vez pasada que no le diste dinero, ella te reclama, se te pone al tiro así de que quiere dinero?
0: Pues hay veces que sí, hay veces que no. O sea, hay veces que yo también digo, o sea, ¿de qué se trata?
1: Ok. Bueno, pues ¿qué te parece que tu planteamiento, si me permite sugerirte más o menos, sea lo siguiente? Primero, que le manifiestes que ya la relación está desgastada, ok, ya son 7 años. Va a ser importante que le digas que tienes un poquito, o que has tenido la presión de tus papás, como ella lo debe de saber. Y que bueno que no le habías comentado, pero hace algunos meses conociste a una chica llamada Karen, que creo que es el nombre que me mencionaste, ¿va?
0: Sí.
1: Que es de tu edad, puedes decirle que tiene 26 años, que se han tratado y que han llegado a la conclusión de que van a vivir juntas, que tú ya te vas a salir.

0: de tu casa, que vas a vivir en pareja con Karen y por tal motivo, pues ya no le vas a poder ayudar económicamente, ya no le vas a poder dar gasto. No le digas que una quincena sí y otra no. O sea, tú vas a empezar una nueva vida, así que pues vas a necesitar los recursos para mantener a tu cachorra porque ya la sacaste de trabajar, ¿verdad? Esa sería mi idea, pero aquí la broma es tuya. ¿Estás lista, Dulce?
1: Sí.
0: Vamos a pegarle, señores, en directo desde el Panda Cool Center. Estoy ansioso por saber cómo va a reaccionar Graciela. Primero, de la existencia de otra niña. Y segundo, de que le van a pegar por la quincena. ¡Marcamos! Las bromas están en el Panda Show.
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0: Si te llega a preguntar de dónde le hablas, le puedes decir que del teléfono de Karen, porque tú no tienes crédito.
1: ¿Qué? Bueno.
7: Bueno.
1: ¿Quién habla? Dulce.
7: ¿Qué pasó, Dulce?
1: Hola, te nomás para informarte que ya no te voy a dar caso porque va a empezar otra vida.
7: Okay. Ajá. Sí, está bien.
1: ¿Qué es eso?
7: Sí, no te preocupes, Dulce.
1: ¿Vale?
7: Uh-huh.
1: Nada más era para eso, porque pues la verdad me voy a salir de aquí de la casa de mis papás.
7: Sí, está bien, gorda.
1: ¿Vale?
7: Vale.
1: Vale,
0: pues.
1: Vale. Cuídate.
0: Vale.
7: Igual.
0: No, esto yo le llamo una broma expresa. ¡Ah! O sea, expresa. ¡Dulce! ¡Ah! O sea, empezaste por el final, Dulce. ¿Te das cuenta de lo que acabas de hacer? Al Super Chile. Oye, te hablo para decirte que ya no te voy a otra quincena. Ya no te voy a quincena otra. Ah, está bien. Es que encontré otra. Ah, sí, perfecto. Adiós, adiós. ¡Y ya! ¿Qué pasó, Dulce, con el planteamiento?
1: Es que me iba a cortar y me iba a decir, sí, con tu Karen, la conozco.
0: ¿Dónde está lo que acordamos? Hemos tenido problemas, mis papás no te aceptan. El tiempo, conocí a alguien más, nos hemos tratado, vamos a vivir juntas, quiero ser feliz, el tema de la edad, nada, o sea, nada, nada es nada. Oye, hablo para decirte que ya no te voy a dar dinero. ¿Y ahora qué tranza, Dulce?
1: Pues no, también me puse nerviosa.
0: No, no, nerviosa es lo de menos. Ok, bueno, vamos a retomar, ojalá podamos salvar esto. Vámonos por el tema de las hijas, ¿ok? Ah, supongamos que esto fuera verdad porque creo que hay un lazo, pues bueno, entre las hijas y tú, porque les dices mis hijas, ¿no?
1: Sí.
0: Supongamos que tú te separaras, ¿ok? Que esto fuera verdad. ¿Qué pasaría con las hijas de Graciela y con tus hijas? ¿Le pedirías que ella les informe, que tú vas a hablar con ellas? ¿Cómo manejarías esto?
1: Pues que ya hablaría con ellas personalmente.
0: ¿O que quieres seguirlas viendo? ¿Qué le pedirías?
1: Pues nada más que me deje ver a mi LGBT.
0: Bueno, entonces vámonos por ese lado. Ahorita le dice, oye, perdón, se me olvidó comentarte algo. Oye, ¿sabes qué? Pues no sé si estés de acuerdo. Pues me gustaría seguir teniendo comunicación con Jocelyn. Que esa sea la puntita, mija, ¿ok? Pero después métete en la historia. Agradecele todo el tiempo. Oye, gracias por estos 7 años. Fueron bien bonitos. Pero sabes que la relación se ha ido desgastando. Mis papás no te aceptaron. Pero pues llegó Karen y... pues la verdad es que mi mamá tenía razón, pues es más joven. Ahí puedes decirle, es mucho más entregada. Tú ya ni siquiera te mueves porque ya estás muy ruca. ¡No sé! ¡Échale candela, Dulce!
1: Vale.
0: ¿Crees poder hacerlo?
1: Sí.
0: Pues vamos a comprobarlo porque las bromas están en tu show.
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7: Bueno,
1: oye.
7: Hola, ¿qué?
1: Nada más para decirte y preguntarte, ¿puedo ver a mi hija Jocelyn?
7: ¿Cómo?
1: ¿Puedo ver a mi hija Jocelyn o no?
7: No, no.
1: ¿Por qué?
7: No, ya olvídate, ¿vale?
1: ¿Por qué?
7: Ya olvídate, ya me mandaste a la fregada, ya olvídate.
1: ¿Pero por qué?
7: Haz tu vida, como tú dijiste, ya quise otra vida, adelante.
1: Por eso te estoy preguntando, ¿por qué
7: yo
1: no?
7: Yo sabía que andabas con otra persona, yo lo sabía antemano. Pero no, ya olvídate.
1: ¿Pero por qué no voy a ver a misa?
7: Ya olvídate. Olvídate, ¿verdad?
1: Oye, ¿qué culpa tiene mi hija?
7: Ya, Dulce, ya.
1: Por eso, ¿qué culpa tiene mi hija?
7: Ya, déjalo así.
1: De una, ¿no?, de otra manera, mis papás tenían razón. Yo quiero empezar otra vida.
7: Sí, la puedes hacer. Pero eso me lo hubieras dicho. Pero me lo hubieras dicho desde un principio.
1: ¿Qué culpa tiene la niña?
7: Me lo hubieras dicho desde un principio. ¿Sabes qué? Yo ando con otra persona. Yo te lo dije. De seguro ha de ser tu jefa, Ana Karen.
1: Sí,
7: pero está bien,
1: es
7: gorda.
1: Con Karen.
7: Está bien.
1: Es con está Karen. Empezando una vida nueva.
7: Está muy bien, gorda. En serio. Te felicito. Te felicito, ¿no?
1: Y aparte, también muchos mamás que hemos tenido, pues no.
7: Está bien.
1: Pero ¿qué culpa tiene la niña de yo no ver a mi hija?
7: A ver, dime. ¿Para qué me estás hablando? Ya no quieres nada conmigo, está bien.
1: Y yo le he echado ganas.
7: Está bien.
1: Por eso te estoy diciendo, ¿qué culpa tiene Jocelyn?
7: Está bien. No hay bronca, gorda.
1: En estos 7 años, aparte, me he entregado al 100.
7: Está bien. Hubieras tenido poca para haberme dicho tú, ¿sabes qué? Ando
1: oye,
7: con ella.
1: Y por eso,
7: siempre yo te decía.
1: Por eso, pero ¿qué culpa tiene yo sin mí?
7: No, ya déjala así. Ya no te voy a contestar ninguna llamada. De...
1: ¿Por qué?
0: Saquito Loki ya colgó y dijo que ya no te va a contestar ninguna llamada, ¡no manches! Oye, creo que ahora me doy cuenta quién manda en la relación, ¿verdad? Te tiene completamente controlada, ¿no, Dulce?
1: ¿No?
0: Porque supongo que te va a decir, muévete a la izquierda y te mueves. Muévete a la derecha y te mueves. Hazte para atrás y ahí vas. O sea, te domina en todos los sentidos. Soquito Loki. Oye, ¿conoce a tu papá? ¿Conoce a tu papá?
1: No, ni a mi mamá. Así que conoce nada más es a mi hermano.
0: Ok. ¿Qué edad tiene tu papá?
1: Ay, 51.
0: Ok, ¿cómo se llama?
1: Daniel,
0: ¿a qué se dedica?
1: Trabajaba de ayudante general en una empresa.
0: Ayudante general. ¿Y vive ahí donde tú vives, en Cuautitlán?
1: Sí.
0: Ok, no me resta de otra más que improvisar. Sígueme la corriente. Vale. Amarrará lo que tengo en mente. ¡Investigamos!
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7: ¿Qué quieres?
0: Tu madre hace muchos años que te lo dijo. Buenas noches, soy Daniel, papá de Dulce. Buenas noches, señora Graciela.
7: Sí,
0: mire, yo durante todo este tiempo creo que mis respetos para usted.
7: Gracias.
0: Aunque mi esposa siempre se ha negado sobre esta relación, ajá, ha sido mucho tiempo. Mi hija aquí está llorando. Yo no tengo por qué meterme, pero sí, ajá, quiero pedirle, por favor, que respete a Dulce. ¿Sí? Ella se ha entregado a usted, se ha entregado en
7: yo
0: la
7: también
0: relación. Sí,
7: yo también,
0: pero,
7: señor.
0: Pero está
7: yo
0: aquí también llorando, que le cuelga el teléfono. Ella ha tomado una decisión que es muy de ella, que es muy de ustedes, pero creo que en todo este tiempo que ella no solamente le ha entregado su alma, su corazón, su espíritu, su ser, su esencia y hasta sus quincenas, usted se comporte como una mojigata.
7: No, señor. Simplemente porque no me dijo que andaba con otra persona. Yo nunca siempre le he respetado hasta el momento que ha estado conmigo ella. Nunca he andado con nadie, señor. Siempre le he dado su lugar a ella y siempre le he respetado. Creo que usted como caballero,
0: sí,
7: si ella quería andar con otra persona, ¿por qué no me lo dijo desde un inicio?
0: ¿Me permite que podamos dialogar sobre el tema con todo el respeto que usted se merece?
7: Sí, señor.
0: Mire, usted sabe que tiene una jefa, ¿sí? Que se llama, sí, Karen. Desde hace varios meses, ellas empezaron a romancear. Yo se, sí, lo dije y aquí me está escuchando mi hija. Yo le, sí, dije, Dulce, estás jugando con fuego.
7: Uh-huh.
0: Sí, yo se lo dije y se lo advertí, porque no sé si usted sepa, pero cuando mi mujer, esta Magda, se opuso ante todo porque no ha querido ni conocerla, a usted,
7: sí,
0: yo le dije, a ver, hija, yo te amo, yo te acepto y apruebo tu relación, nada más pon mucha atención, llevas mucho tiempo, empezaste cuando tenías 21 años, carajo, ¿sí?
7: Uh-huh.
0: Sí. Porque le voy a decir, yo le voy a hacer una pregunta que le hice a ella, a ver, sí, a ver, a ver, dulce. ¿Qué va a pasar cuando tú tengas 50 años, tengas 45? ¿Cuántos años va a tener Graciela? ¿Qué va a pasar en ese momento? Sí, ¿y sabe qué me contestó? No me he puesto a pensar en eso, papá. Yo le hago la misma pregunta, señora Graciela.
7: Sí, dígame.
0: Cuando mi hija tenga 50 años, ¿qué edad va a tener usted?
7: Pues sí, ya soy más grande que ella.
0: Muchísimos años más grande. Usted sí podría ser hasta su madre. No, ¿qué sí madre? Hasta su abuela.
7: No, tampoco. Ahora, tampoco es eso que no.
0: Yo no me opongo a la relación, yo no me opongo aquí a lo que ustedes han estado en estos 7 años, pero hay una verdad y hay una realidad. Sí existe la relación entre la señorita Karen, que es mucho menor que usted, ¿sí? Sí. Y mi
7: pero
0: hija.
7: ¿Por qué no me lo dijo ella? Yo bueno, se lo dije, el día que tú me digas que andas con una amiga, me retiro, me hago a un lado, dice María. Me hago a un lado, te lo juro. ¿Pero por qué no me lo dijo?
0: Me está dando usted la razón. Eso mismo yo le comenté a Dulce, eso mismo. Y se lo comenté desde la semana pasada. Pero hoy llegó el... Permítame. Hoy llegó el momento en que está aquí en la casa. Estuvimos platicando. Ella ha estado muy nerviosa, está muy inquieta. Porque incluso mi esposa ahorita está... ¿Qué le puedo decir? Encerrada en su recámara porque hoy nos dio la noticia que va a dejar la casa. Ya no va a estar con nosotros en Cuautitlán porque va a ser vida con Karen. Van a vivir juntas la próxima semana. Cuando sí a mí me dio esa motivo, le dije, a ver, Dulce, a ver, ¿ya terminaste con Graciela? Me dijo, no, papá. ¿Ya le explicaste que tienes otra relación? No, papá. ¿Ya le dijiste que ha cambiado tu vida, tus sentimientos y todo? No, papá. ¿Le sigues apoyando económicamente? Sí, papá. ¿Qué va a pasar entonces con ella? Porque ya no le va... Tienes una responsabilidad, vas a tener una casa, eso cuesta. ¿Vas a poder seguir apoyando? No, papá. Entonces le dije, toma el teléfono y habla con ella. Sí. Por eso es que le llamó, pero usted le está colgando, no acepta la conversación, no llegan a un arreglo. Mire, como yo se lo vuelvo a repetir desde un principio, ajá, para usted mis respetos.
7: Muchas gracias.
0: No tengo el gusto de conocerla, señora Graciela, pero sé que mi hija y usted han llevado una relación longeva, 7 años.
7: 7 años, a donde yo le quité el vicio de tomar, de quedarse en la calle, de fumar marihuana, de drogarse, todo eso. ¿Ya le he dicho a Dulce todo eso? Yo le quité todos los vicios que ella tenía, todos. Excepto hasta trabajar, durar de tiempo en su trabajo, todo, todo yo le quité a su hija. Todo, la llevé por el bien, no por el mal. Pero sí me duele que ella
0: cosa,
7: me haya
0: engañado. Cosa que yo le agradezco infinitamente. Y de verdad nada más porque no la tengo cerca y ojalá un día tengamos el gusto de conocernos personalmente sin mi esposa, ¿sí? Y mire, se lo juro que le beso los pies.
7: Mire,
0: porque sí sé que al momento que llegó usted hubo grandes cambios con Dulce. Ella siempre, desde bien chamaquita, hemos tenido muchos problemas con ella. Muchos problemas. Pero ella en este tiempo también ha sentado cabeza.
7: Sí, lo sé.
0: Sí, y sé también y bien consciente y se lo digo, no se lo digo nada más porque yo sea su padre, pero ha estado bien entregada a la relación. Si no se ha ido a vivir con usted, ha sido por el respeto a su familia, a sus hijas, y también por la situación de Magda. Porque Magda, al momento que mi hija le dijera que se iba a vivir con usted, no, hombre, ¿qué le puedo decir? O sea, yo he vivido contra la espada y la pared entre el amor de mi esposa y entre el amor de mi hija. ¿Sabe lo que es eso?
7: Sí, claro que sí.
0: Un dolor de gumaros como no tiene idea.
7: Sí, de ahora, hecho, ella me lo ha dicho. Ella me lo ha dicho desde un inicio, quería salirse. Digo, no, todavía no es tiempo. ¿Para qué vas a lastimar a tus papás? No, todavía quédate ahí. Todavía. Ya hasta que tu mamá ya se resigne y todo, entonces mientras no, todavía hasta me dijo, vete a la Huizotla a ver qué es lo para casarnos, porque nos íbamos a casar. Nos íbamos a casar y apenas ayer me lo dijo en la noche. ¿Por qué? ¿Por qué ilusionarme? ¿Por qué decirme eso cuando ella estaba haciendo otra vida?
0: Mire, yo no tengo por qué justificar a mi hija. Como se lo dije, esas cosas no se hacen. Pero le voy a decir una cosa, señora Graciela.
7: Ajá.
0: Esto tarde o temprano iba a pasar. No que sea con Karen, pudo haber sido con Julia, pudo haber sido con Claudia, pudo haber sido el nombre que usted quiera.
1: Sí.
0: Porque tarde o temprano usted se está vejentando.
1: Sí.
0: Y tiene un compromiso con hijos mayores, una mujercita de 15 años tiene su vida, pero también Dulce tiene la suya propia.
1: ¿Sí?
0: Iba a llegar un momento, ahorita tiene 28, no sé si a los 29, 30, 31, y usted llegara a los 60 años, que se iba a topar a alguien.
1: Uh-huh.
0: Esto que estamos viviendo ahorita y que pasa, dígale, de verdad agradézcale a la vida que llevan 7 años. A mí me parece increíble. Yo pensé que esto iba a ser pasajero, donde Dulce solamente iba a probar una gallina vieja y ahí iba a alborotar y saciar la cuestión ahí, pues usted sabe, ¿no? Física y se acabó. Pero no, hubo amor, qué bueno. Ustedes cosechar, ambos se apoyaron. Usted, gracias a Dios, la apoyó en los vicios. Ella la ha apoyado con trabajo, económicamente, siendo el padre. Cuando a mí me dijo, oye, papá, es que su hija me dice, papá, yo dije, ah, caray, ¿cómo?
1: Sí, efectivamente.
0: Entonces yo le quiero pedir, por eso es que estoy hablando, nuevamente le pido una disculpa.
1: No, no se preocupe, señor.
0: Le quiero pedir que hable, que usted como una mujer adulta de 52 años, creo que tiene.
1: Sí. Uh-huh.
0: Madre de 6 hijos, por favor le pido que haga lo que usted le recomendaría a sus hijos al momento de una relación fracasada. Hablen. ¿No le recomendaría eso a sus hijos?
1: No, sí, creo que sí.
0: Yo le quiero suplicar lo mismo. No me voy a meter en su relación. Lo único que le pido, porque mi hija aquí está de verdad bastante triste, le pido que hablen y arreglen sus cosas. Si ustedes deciden que sí, que la apoyen, que la quincena, que se dan otra oportunidad, porque ella ya la próxima semana se va a vivir con Karen. Y si no termine la relación bien, en nombre de ese amor que se tuvieron, es lo único que yo le pido. ¿Podría hacerme ese favor?
1: Sí, claro que sí, señor.
0: Dulce, ven y deja de llorar. Pero habla bien. Te lo dije y te lo advertí. Habla, habla. Siempre ha sido tu problema.
1: Sí, papá. Bueno, ¿qué pasa? Yo con los 7 años voy a empezar otra vida.
5: Sí.
1: Y pues sabes que te amo.
5: Ya no me digas esa palabra. Ya no me la digas de que me amas, porque eso fue pura mentira.
1: Pero para...
5: Pero oílo bien. Oílo bien.
1: Pero para ver a la niña, ¿la?
5: ¿Para qué, gorda? ¿Para qué?
1: Sí que es importante, pero Karen apareció en mi vida.
5: Sí, yo lo sé. Apareció, pero tuviste
1: cosas para... ¿Sabes que el amor no se manda? Pues me enamoré.
5: Pero jugaste con fuego. Jugaste con fuego, gorda. Si tan solo me hubieras dicho desde un principio. Si me hubieras dicho, tú sabes qué, mira, quiero otra persona, mira... Me hago a un lado, te lo dije desde un inicio. Desde un inicio yo te lo dije. ¿O no?
1: ¿Qué?
5: ¿Y por qué nunca lo dijiste?
1: ¿Eh? Claro, pero las cosas así se dieron.
5: Sí, pero tenías boca, Dulce. Tenías boca para haberme dicho. Ya, hasta aquí, porque ando con otra persona. Fue el tiempo que me fui. Pues ojalá y seas feliz con ella, Dulce. Ojalá seas muy feliz con ella.
1: Gracias.
5: ¿Va? Pero ya no me vuelvas a buscar nunca más.
1: Y vamos a vivir juntas y ya no te voy a poder apoyar económicamente.
5: Sí, ya lo sé, gorda, ya lo sé, no te preocupes, ¿vale?
1: Sí, sabes que entre las cosas, entre nosotros ya no iba bien.
5: Ya no iba bien porque todo el tiempo estabas ocupada. Me marcabas y luego colgabas cuando llegaba ella. Pero no te preocupes, gorda, ¿vale? No te preocupes, sé feliz con ella.
1: Oye, necesito mi ropa. Mi papá va a ir por ella. Te lo paso.
5: Ven, tú.
1: Te pasa mi papá.
0: ¿Pero a dónde voy a ir? Bueno.
1: Sí, dígame, señor.
0: Bueno, ya escuché, creo que... Pues le dijo lo que le tenía que decir, lamentablemente.
1: Sí.
0: A mí me apena mucho que hayan terminado así. Y por teléfono, ¿verdad? De menos...
1: No importa.
0: Se hubieran visto personalmente, sí. Pero... me pasó el teléfono, ¿dónde paso a recoger las cosas?
1: En la unidad, ahí en San Bartolo. ¿Cuándo quiere que se la lleve?
0: No, pues cuando usted me diga, usted orden.
1: Dígame mañana, como quiera.
0: ¿Le parece a las 4 de la tarde, puede?
1: Sí, claro que sí, señor.
0: A las 4 me entrega sus cosas. Le voy a pedir dos favores.
7: Sí, dígame.
0: Uno, que se lave los pies para besárselos. Sí, quiero agradecerle que haya apoyado a mi hija en los vicios.
7: No se preocupe, señor.
0: Ni no, hay que ser agradecidos en la vida. Y se los voy a besar. Y segunda, también como agradecimiento, ahora que la vea, pues solamente le voy a preguntar cómo se oye el Panda Show, que es una broma de su esposa.
8: ¡A toda máquina!
9: ¡Broma! ¡Fue broma!
10: ¡Ya siempre estás en las bromas del Panda Show! ¡No es cierto! ¡Es una broma de Dulcecilla!
0: ¡Graciela! Graciela, ¿por qué lloras, mija? Fue una bromita de Dulce, de tu amada, ¿no es cierto?
7: Ay, pero
0: oye, aquí la tengo, Dulce. Dile por qué le hiciste la broma a tu esposa o a tu novia. ¡Adelante!
7: ¿Sabes que te amo, verdad? Bueno. Bueno, ¿por qué son así de... Hacen llorar, pobre madre.
0: Oye, Dulce, ¿con quién estás, mija?
7: Yo sola, en mi cuarto. Ah, ¿por qué? Está con Jocelyn, supongo.
0: O sea que su hija ya sabía que le ibas a hacer la broma a su mamá.
7: No.
0: Ah, ok. Oye, Gracielita, ¿cuál fue la parte del cuerpo que más te sudó, mija?
7: Ninguna.
0: Oye, sí, ¿qué te dolió más? Uno, que ya no te fuera a dar un billetito o que te traicionara en el amor.
7: Me dolió más la mentira.
0: La mentira. Ay, Dulce, dile por qué le hiciste la bromita. Adelante.
7: Sabes que te amo.
0: Graciela, habla el papá de Dulce, ¿cómo estás? Oye, pues mañana que vaya por las garritas, invitas las garnachas, ¿no, mija? Y por favor, te lavas bien los pies para besártelos. Bueno, familia, ahí estuvo la bromita. Díganme cómo se oye el Panda

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2: Camisa número 25, el Panda Zambrano, estoy de vuelta contigo en este 12 de agosto. Las bromitas del Panda Show por Claro Música y también por La Mejor FM, si quieres la tuya, entra al pandazambrano.com. Ahí está Tocho Morocho y tengo Diego. ¿Cómo estás?
3: Bien, aquí andamos.
2: ¿Qué estás haciendo, mi Diego?
3: Aquí haciendo la maldad.
2: Ándale, ¿y maldad de qué?
3: Una bromita de mi papá.
2: Ándale, ¿y cómo se llama tu papá? ¿Cómo se llama el jefe?
3: Marco.
2: Marquito, órale, ¿qué broma para Marco, Diego?
3: Una broma, pasaron los de vía pública, estoy en el trabajo y me quieren levantar, me quieren llevar hasta la NT.
2: Órale, pues ¿a qué te dedicas? ¿Qué haces en la vía pública?
3: Vendo carpas.
2: ¿De qué tipo de carpas, Diego?
3: Carpas pegables, carpas para tianguis.
2: Órale, ¿y en qué parte las vendes? ¿Ahí en los tianguis, dices? ¿En vía pública?
3: Sí, en vía pública, en la avenida Pantitlán.
2: Órale, ¿y cuánto tiempo llevas dedicándote esto, carnal?
3: Ya va para medio año.
2: Ok, ¿y antes a qué te dedicabas?
3: Era asesor telefónico.
2: Órale, ¿y qué? Pero de un asesor telefónico a un vendecarpas, como que hay mucha diferencia, ¿no?
3: Vaya que sí.
2: ¡Wow! Bueno, ¿y por qué esta bromita para papá, mi querido Diego?
3: Porque lo he visto medio tenso, medio preocupado. Quiero que se aliviane tantito después de todo el mal rato que lo vamos a hacer pasar.
2: Bueno, ¿y cómo tienes pensada tu bromita? Te escucho.
3: Le llamé hace un rato, le dije que ya habían pasado los de vía pública un par de veces y que me avisaron que levantara mis cosas porque no podía estar ahí.
2: Entonces, okay.
3: No sé, tal vez me quieren levantar, ya me van a llevar al MP, tú entras ahí y dices que seré, no sé, procesado, no sé.
2: Bueno, ¿qué te parece entonces? Todos los hechos están ocurriendo en Pantitlán, ¿te parece?
3: Perfecto.
2: Ok, ¿esto pertenece a qué alcaldía, carnal?
3: En Ciudad Neza.
2: En Ciudad Neza, bueno. Entonces resulta que los oficiales ya agarraron todos tus tiliches. Toda tu mercancía, carnal, toda tu mercancía. Tú te pusiste un poquito al tiro, ya te quitaron tu teléfono, te quieren llevar al Ministerio Público. Entonces le pides a tu papá que te haga el paro, pues, obviamente, de que no se pasen de garnacha y a ver qué puede arreglar, ¿te parece? Órale, pues vámonos con todos, señores, en directo desde el Panda Cool Center. La diversión, las bromas están en este Casto Show.
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5: Paneta, buenas noches, Paneta. Saludos desde aquí, desde Monterrey, Nuevo León. Escuchamos aquí tu programa, compadrito, desde el gimnasio. Échale muchas ganas, compadre. Saludos a toda la banda. Aquí andamos.
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0: ya están aquí los de Vía Pública.
1: ¿Y luego?
0: Y pues se están llevando las cosas, Martín no me responde, el Tavo se puso alterado, ya pues, se puso al brinco con los policías.
1: No viene el mototaxi.
0: Pues sí, pero no llegó el mototaxi y se quedó el amigo Tavo aquí conmigo, ya ves que estaba.
1: Güey, pero te dije, llevo la camioneta de una vez, hijo.
0: Pues sí, pero ya estaba, pues yo pensé que ya iba a llegar el policía, el mototaxi.
1: ¿Y luego?
0: Y pues después de nervioso, a ver, que no sé qué es, puedo hablar el policía contigo.
1: A ver, dime, pásame.
0: A ver, te lo paso. Señor.
2: ¿Qué pasó, amigo? Ya nomás lo ni y nos vamos, órale. Dale.
1: Ahorita voy para allá, espérame, dale, no me tardo, güey.
2: Bueno.
1: Bueno.
2: ¿Qué tal? ¿Cómo estamos, don?
1: Aquí andamos, mire.
2: Qué bueno, fíjese. Oficial Melquiades, 8404-4530 aquí. ¿Qué
1: tal? Servidor público, Marco Antonio.
2: Ah, ¿qué pasó, colega? ¿Cómo estamos?
1: Pues aquí andamos, pues nada más pretendiendo a ver si nos presta la atención, oficial.
2: Sí, fíjese que aquí el jovenazo, Diego, 22 años, con...
1: Así es, mi hijo.
2: Aquí en la avenida 33, echándole ganas a la vida como se debe, ¿no?
1: Claro que sí, así es, oficial. Ahora sí que, mire, pues, más que todo, me atrevo a comentarle que nos preste la atención. Ahora sí, como somos servidores públicos los dos, pues, esperando contar con su apoyo.
2: Sí, nada. ¿Qué pasó? Sí. Mire, colega, fueron dos ocasiones en que se le llamó la atención.
1: Sí, mire, pasa una cuestión, oficial, mire, le explico la cuestión. Ajá. Él trabaja para una persona, desafortunadamente esta persona, pues no le contestó el teléfono, no le ha contestado.
2: Es lo que me dice.
1: No tiene los recursos para pues llevarse el equipo de trabajo, ¿no? Más que todo él trabaja para una persona. Entonces, pues está hablando y no le contesta, entonces... Pues desafortunadamente entiendo la postura de parte de usted.
2: Perdón.
1: De que le llamó la atención, pero pues ahora sí que, como le vuelvo a repetir, digo, no es su culpa del muchacho, ¿no?
2: No, usted está trabajando, por la vida, gusto.
1: Y como les digo, esta persona es la que desafortunadamente es la que no está cumpliendo, ¿no? Entonces, pues yo lo entiendo de esa forma, pero pues también ahora sí que usted también présteme la atención. Mire, yo salgo para allá enseguida. Préstame la mochila.
2: Mire, fíjese, estamos prestando la atención a la gente de Vía Pública, ¿no?
1: Sí, no, yo lo entiendo. Mire, al final de cuentas somos compañeros todos, ¿no?
2: Sí, claro. No,
1: yo lo entiendo y
2: por
1: digo...
2: Por México.
1: Por ese lado, hay que apoyarnos, ¿no?
2: Ahora siempre juntos, siempre
1: hay que apoyarnos y
2: va a salir este país adelante, ¿no? Es lo que le digo. Escúcheme, colega. Mire, se le hicieron dos atentas invitaciones a los amigos de Vía Pública. Como sabe, la venta en Vía Pública debe estar amparada con el permiso correspondiente, el oficio 1028-47 que nos marca en su capítulo 5 nos marca pues toda la vendimia que se hace en la Vía Pública. Usted lo sabe bien. El problema está en que la segunda ocasión, mi superior, el comandante Ortega, le pidió que se moviera del lugar, nada más. Le invitó a que levantara sus cosas y el señor Diego aquí presente se hizo de palabras porque viene otro compañero que es medio agresivo, uno de un mototaxi.
3: Ah, ya.
2: Ajá. Mire, la mercancía se recogió, la mercancía son... había dos lonas, dos carpas puestas y cinco en caja, ya la tenemos aquí. Ajá. La mercancía ya está en la unidad, lo que puedo hacer por ustedes es que hable con mi superior. Yo lo invito a que no se presente en el lugar, por favor, porque esto va a alterar las cosas. Es una falta administrativa, lo único que tiene que hacer es darle oportunidad a la palabra, al acuerdo, a la concertación. Ajá.
1: Por esa parte de compañerismo es de que yo le estoy pidiendo la atención, simplemente
2: sí,
1: yo
2: sí. Sí.
1: Yo
2: se le va a dar, claro que se le va a dar.
4: Melquiades, movimiento, vámonos, vámonos.
2: Permítame, vámonos. Ahí está mi jefe.
1: Sí, dígame, adelante.
4: Levante lo demás, por favor, vámonos, ya llévese todo.
2: Permítame, jefe. Aquí está el padre de este jovenazo. Quiere platicar con usted. Él es colega, él es trabajador y es un servidor público que ha estado pendiente de todos los esfuerzos de aquí del municipio. Quiere platicar con usted.
4: ¿Y qué tiene que ser colega?
2: Pues quiere la atención, jefe.
4: Comandante Ortega, sus órdenes.
5: Buenas tardes, comandante.
4: O sea, pasan de las 8 de la noche. Estoy hablando con un idiota, ¿ok? Que después de la noche dice buenas tardes. Por favor.
5: Primero que cuentas, hay que respetarnos.
4: A ver, ¿qué quiere? ¿Qué quiere? Estoy aquí al cargo. ¿Qué quiere?
5: Al final de cuentas, solamente quiere que me preste el apoyo. Es lo único que le
4: pido. A ver, yo no estoy por qué prestarle absolutamente nada. Nosotros estamos haciendo nuestro trabajo, ¿sí? Aquí resulta que este joven de nombre Diego, sí, dos veces se le advirtió que no podía estar vendiendo en vía pública. Ajá. ¿Sí? Dos veces.
5: Sí.
4: Y resulta que cuando regresamos a la tercera, pintando caracoles y haciendo sus cosas, y dice que eres influyente y que porque tiene palancas. Y que él podía hacer lo que se le venga en gana. Entonces nosotros estamos demostrando que no.
5: Eso dijo así de fácil, eso, como usted lo menciona.
4: Eso dijo. Ya. A ver, Melquiades, tráetelo. A ver, tráetelo.
6: Va para allá, jefe.
4: Ahorita se lo voy a demostrar.
5: Ajá, a ver.
4: A ver, ven, ¿qué me estabas diciendo? A ver, que tenías que impalancas y que eras influyente. A ver, dime, ¿qué tanto estabas diciendo?
6: Sí, pa. No sé, háblale al tío Pancho, no sé.
5: ¿A dónde estás?
6: A ver, ¿qué onda? Pues es que me dicen que no venga. Que
4: háblale al Pancho, para que te deje aquí yo, Ancho. Háblale, para saber cómo te lo dejamos.
6: Cosas. O sea, ya estoy tratando de arreglar con el otro policía, pero no sé, háblale al tío Pancho. A ver, ¿cómo le...
5: ¿Dónde
6: cómo
5: estás?
6: Acá, papá, estoy nervioso.
5: Dime nada más dónde estás, yo ya estoy aquí donde estás vendiendo.
4: ¿Ya vio? Ya se lo demostré cómo está diciendo y todo quiere ser influyente. ¿Usted quién es? Preséntese, yo soy comandante Ortega y estoy a cargo de la situación. ¿Usted
5: para
4: quién es?
5: Yo soy Marco Antonio para servirle, servidor público.
4: ¿Y qué? ¿Y por qué le habló usted?
5: Porque es mi hijo nada más por eso.
4: ¿Y qué? ¿Y ya nada más porque usted se dedica y es colega, entonces este tipejo puede hacer lo que quiera? ¿Este imbécil?
5: Para empezar hay que respetar, oficial. Si es usted,
4: a ver, colega, le voy a hacer una pregunta. ¿Para qué se hicieron las leyes?
5: Para cumplirse, pero también hay que tener respeto, ¿no?
4: Ahí me dio la respuesta. Las leyes se hicieron para cumplir. Y si verdaderamente usted es colega, ¿cuál es nuestro trabajo?
5: También hay una cuestión entre colegas.
4: No. A ver, respóndame. No me quiera salir, compatraña. Respóndame. ¿Cuál es nuestro trabajo? A ver, diga. ¿Cuál es nuestra función?
5: Es como, le vuelvo a repetir, hay que respetarnos, oficial, para empezar, para primero de cuentas.
4: A ver, colega, coleguita, no. Usted parece político en lugar de policía. A ver, respóndame. ¿Cuál es nuestra función? ¿Cuál es nuestro trabajo?
5: Exactamente, el suyo es ese, el mío es otro.
4: Pues no me importa entonces cuál sea el suyo, entonces no es colega.
5: Claro que sí lo soy, claro que
4: porque
5: sí lo soy.
4: Nuestro trabajo es salvaguardar, ¿sí?, a la población y hacer cumplir las leyes. Ese es nuestro trabajo.
5: Fíjese, desde un principio le estoy hablando con todo el debido respeto hacia su persona.
4: No, usted es un influyentito y la verdad que usted es un idiota, ¿sí? Nosotros vamos a hacer la presentación ante el Ministerio Público, mueva todas sus palancas y lo que tenga que hacer, pero directamente con el Ministerio Público. A mí me viene valiendo una y dos con sal, ¿cómo ve?
5: Claro, voy a conservar mucho su nombre, no se preocupe.
4: Bueno, comandante Ortega, y nada más le voy a pedir un favor.
5: Dígame.
4: ¿Qué habla aquí? A ver, tráete a Diego. Le voy a pedir, por favor, que hable con su hijo y, por favor, que ni me esté pintando caracoles, ¿sí? Y que, por favor, se suba a la unidad y que esté tranquilo. A ver, Diego, ven, el influyentito. No me pintes caracoles, hijo. O sea, me viene valiendo gorro de que realmente tu papá sea colega. Órale, dígale a su hijo.
5: Tranquilo, oficial, tranquilo. Mira, le pido respeto, es lo único que le pido, nada más. No tiene por qué pasarse su autoridad por ningún motivo. Así es lo único que le digo.
4: A ver, aquí está su cachorro. A ver, aquí está su entrenado. Órale, dígaselo.
5: Por eso, oficial, ya le dije. Nada más no se pase de listo.
4: ¿Me está amenazando qué?
5: Nada más le digo. No tiene por qué pasarse de listo. Hay que respetar, nada más.
4: No, el que se está pasando de listo es usted, ¿eh? Y si quiere lo podemos arreglar de otra forma, ¿eh?
5: Como usted guste y en donde usted guste, oficial.
4: Pues mire, varios han caído.
5: Dígame dónde nos encontramos.
4: Claro. Varios han caído. Así que dígale a su mascota que mientras esté yo al frente, que me haga caso. Órale, mascota. Hazle caso a tu jefe, al influyentito.
5: ¿Qué pasó, hijo?
6: Tranquilo, no, te alborotes más. Y de por sí ya están alborotados, ¿estás? Tranquilo, no te alborotes.
5: ¿Dónde estás? ¿Para dónde vas?
6: Tranquilo, estás, pues no sé, estoy nervioso, tranquilo.
4: Muy
6: no,
4: nerviosito, de seguro eres un entrenado, de seguro eres un bastardo. De seguro eres de colega, ni siquiera es tu papá.
6: Pues no sé, me están diciendo que para la...
5: Pero ¿dónde estás parado?
6: Por eso acá, pues yo voy a estar adentro.
4: En esta, dile que en esta zona.
5: ¿Dónde estás parado? No, alguien me paré para allá.
6: Ya me están poniendo ahí, sentado en el suelo, acá en la banqueta, para donde está la reja.
5: ¿Dónde?
6: Acá, pues tranquilo, habla con ellos, tú.
5: Por eso, dime dónde está, nada más dime dónde está.
6: Que está alterado, calma al policía que está alterado, tú tranquilo, tú dile que, no sé, o que
0: le vas a tratar de...
4: No tartamudee, chamaco, no tartamudee. Ay, que mi papá que... Diga, que... O sea, ¿eso es lo que hizo usted, un hijo tartamudo?
5: Por eso, dígame, ¿dónde se ubica usted?
4: Estoy haciendo cumplir la ley, como corresponde. ¿Dónde se ubica? ¿Dónde como se ubica corresponde, usted? Estoy haciendo cumplir la
5: ley. Dígame, ¿dónde se ubica?
4: Aparte
5: usted
4: tiene aquí, ¿sabe cuántas carpas están? Y aparte, todo sin factura. Todo sin factura. De seguro todo esto. De seguro todo esto es de Roberto. Todo esto es de Roberto.
5: Está haciendo una acusación muy grave, oficial, y eso es.
4: No estoy haciendo una acusación, estoy haciendo una afirmación.
5: Una afirmación.
4: Porque nosotros hicimos una indagación, hicimos una investigación bien indagada y resulta que esto.
5: Se dice, señor. Tenga cuidado con lo que dice, lo que está haciendo.
4: No, porque y tenga usted también cuidado con lo que dice. Porque usted me quiere apantallar, dice que es colega, que de seguro es un muerto de hambre.
5: El abuso de autoridad también es penado, si usted lo sabe.
4: No, nosotros no estamos haciendo abuso de autoridad. Estamos haciendo cumplir nuestras obligaciones.
5: Está grabando todo lo que usted me está diciendo.
4: Y la forma entonces que resulta que también está grabando. Ah, mire, qué chido. Ah, pues un saludo a su mamacita, ya que está grabando. ¿Cómo se llama su mamá?
5: Un saludo a la suya también.
4: Para mandarle un saludo a su jefecita. Pues digo.
5: Además, dígame, ¿dónde está ubicado usted?
4: No, es más, usted respóndame una pregunta.
5: Dígame.
4: Dígame, ¿cómo se oye el Panda Show, que es una broma de su hijo?
7: A toda máquina.
4: ¡Fue broma! Estás en las bromas del Panda Show. Marquito, es una broma de Diego, no es cierto. ¿A poco sí eres muy influyente, Marco?
5: Así es, para servirle lo que usted guste.
4: Marco, Diego, perdón, Diego, ahí está tu papá, dile por qué la bromita.
0: Ah, estamos de ahí un poco estresados, estábamos medio tensos, quise que alivianaras, o sea, te amo mucho.
4: Oye, Marquito, pues ya que eres influyente, pues consíguele un puesto a tu hijo, anda vendiendo carpas. No te escuchas, Marco.
5: No le voy a conseguir nada para que se le quite.
4: Pero él sí te va a conseguir una buena carpa y bien barata. Oye, me decía Diego, tu hijo, que han tenido problemas y que han estado en situaciones medias complejas. Entonces, él quiso hacerte esta bromita para que te alivianes, ¿ok?
5: Bueno, de hablar.
4: Bueno, saludos a tus superiores, ¿eh?
5: Igualmente, gracias.
4: Ah, y también a tu jefecita. Familia, díganme, ¿cómo se oye el Panda Show?
8: ¡Hola, máquina!
9: ¿Qué tal, pandita? ¿Cómo estás? Somos Río Roma, te mandamos un fuerte abrazo.
10: La verdad, siempre te estamos escuchando, eres la solución perfecta para todo ese estrés ahí en el tráfico. Y claro que sí, por favor, saludos a tu mamá, ¿sí? Que la queremos. Chao.
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1: 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Radio. Un cuaderno que se deshoja la primera semana. Una goma que mancha en lugar de borrar. O una pluma que deja de pintar en pleno examen. Lo que parecía un ahorro termina siendo un doble gasto para tu bolsillo. Que no te pase. Quédate para saber cómo les fue a las marcas en nuestro estudio de calidad.
2: Y para que la estrategia esté completa, en nuestra sección Cuida tu Dinero, te compartimos algunas herramientas para proteger tu economía en este nuevo ciclo escolar. ¡No le cambies!
1: Revista del Consumidor.
2: Surtir la lista de útiles escolares requiere de tiempo, paciencia y sobre todo una buena planeación. Frente a un anaquel lleno de opciones, la decisión se complica. El reto no solo es encontrar el precio más bajo, sino garantizar que los útiles duren todo el ciclo escolar.
1: Para ayudarte y orientarte en estas decisiones, realizamos un estudio de calidad de algunos artículos incluidos en la lista de útiles escolares.
2: Analizamos un total de 94 productos de útiles escolares, entre bolígrafos de tinta azul, lápices de colores, cuadernos, juegos de geometría, gomas y sacapuntas.
3: El objetivo general de este estudio es verificar que los productos cumplan con su etiquetado, que cumplan en cuanto a las pruebas de seguridad, para que en el momento que lo utilicen las niñas y los niños en la escuela, sea producto seguro para ellos.
2: Para empezar, verificamos que ningún producto tuviera defectos a simple vista y que todos incluyeran su información comercial. En los cuadernos, comprobamos el número de hojas, que el papel resista el borrado sin rasgarse, que hojas y pastas no se desprendan fácilmente del arillo o cocido, y en el caso de las pastas no plastificadas, ¿qué tanto repelen el agua?
1: A los lápices de color les exigimos puntillas que soporten la presión al dibujar sin romperse. Además, evaluamos su eficiencia al iluminar, midiendo el grado de desgaste en los tonos rojos, negro y azul. En las gomas, pusimos a prueba su nivel de desgaste y su efectividad al borrar.
2: Para los juegos de geometría, comprobamos la precisión en las escalas de reglas y escuadras, la graduación exacta del transportador y el buen trazo del compás. En los sacapuntas, revisamos que no presentaran aristas filosas y que lograran una punta perfecta.
1: Y finalmente, en los bolígrafos, vigilamos que no manchen ni chorren, midiendo metro a metro cuánto rinde la tinta antes de agotarse. ¿Cuáles fueron los resultados?
2: Todos los cuadernos analizados cumplieron con su número de hojas, gramaje y no presentaron defectos. De los modelos no plastificados, el mejor evaluado al promediar todas las pruebas fue un modelo de la marca Escribe. Si prefieres cuadernos plastificados, los mejores evaluados fueron First Class, Keep, Cute, Norma y dos modelos de Escribe.
1: En los lápices de color, ninguno presentó defectos. Los que tienen las puntillas más resistentes son Cores, Mae, Norma, Vinci, además de dos modelos de Faber-Castell y dos de Staedtler.
2: En las gomas, las que menos se desgastan son Artesco, Maped, Pelican y Staedtler.
1: Para los sacapuntas, dos de Cores y uno de la marca Kum no presentan leyendas de precaución.
2: Los bolígrafos de tinta azul no presentaron defectos en sus acabados. Si quieres que la tinta te rinda al máximo, la marca Bic rompió récord al superar los 2,000 metros de escritura, mientras que Mae y Office Max apenas alcanzaron los 800 metros.
1: Finalmente, En los juegos de geometría, todos los modelos analizados presentaron algún defecto en sus acabados y ninguno logró la excelencia general.
2: Ahora bien, antes de comprar los útiles escolares, haz una pausa y revisa lo que quedó del ciclo anterior. Rescatar los materiales que siguen en buenas condiciones no solo le da un gran respiro a tu economía, sino que también ayuda a reducir el impacto ambiental.
1: En este regreso a clases, haz que tu inversión saque 10.
3: Y recuerden que aquí en la Autoridad Nacional de Protección al Consumidor seguimos trabajando para ofrecerles la mejor información y verás para las y los consumidores. Para ver los resultados completos y a detalle de ese estudio de calidad, consulta la revista del consumidor, ya sea impresa o de forma digital.
4: Revista del consumidor.
2: Además de la lista de útiles, el regreso a clases trae consigo otras compras importantes, como un

0: tonos, colores o juegos de geometría siguen en buenas condiciones para reutilizarse.
1: Al hacerlo, no solo reduces tus gastos inmediatos, también les enseñas el valor de cuidar sus cosas y los involucras en la toma de decisiones financieras y del hogar. Fomentar este hábito garantiza que los útiles duren más.
0: Cuando llegue el momento de salir a comprar, la anticipación será tu mejor aliada para evitar los sobreprecios de última hora. Compara en diferentes establecimientos y dale una oportunidad a las ferias de útiles escolares locales, donde puedes encontrar productos de gran calidad a menor costo.
1: Recuerda que la prioridad siempre será lo básico. Libros, cuadernos y uniformes van primero. Los artículos de moda pueden esperar. Ayuda a las infancias a distinguir entre lo indispensable y lo superfluo. Es una lección muy importante para su futuro financiero.
0: Ahora, si decides utilizar un crédito para cubrir estos gastos, la clave está en la responsabilidad. Evalúa si realmente lo necesitas y si cuentas con la capacidad de pago mes a mes para evitar el sobreendeudamiento.
1: Un crédito bien utilizado puede ser un gran apoyo, pero si lo usas sin planear, puede comprometer tu estabilidad. Antes de firmar, tómate el tiempo de analizar el costo anual total, conocido como CAT, así como la tasa de interés y las comisiones.
0: ¿No sabes qué opciones considerar? Los créditos personales y de nómina son una alternativa muy práctica, ya que no tienen un destino específico y los puedes usar para distintos gastos. En la modalidad de nómina, tu salario funciona como garantía, por lo que no requieres de un aval.
1: Otra opción son las tarjetas de crédito. Al ser un mecanismo de financiamiento revolvente, te permiten adquirir los productos sin tener que liquidarlos al instante. Esa línea de crédito te libera conforme realizas tus pagos, así que úsala a tu favor y haz que tu dinero rinda al máximo en este regreso a clases.
0: No lo olvides, surtir la lista de útiles escolares sin deudas te ayudará a tomar el control de tu economía familiar.
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1: Saludos, señor Zambrano. Su misión en esta ocasión consistirá en que elimine el reggaetón de todo el planeta y queme todos los discos y servidores que hospeden semejante trozo de excremento, ya que a esa basura no se le puede llamar música y está destruyendo las pocas neuronas que le quedan a la humanidad. Lo anterior se ha declarado como el principal flagelo cerebral de todo el que la escucha, incrementando los niveles de diarrea cerebral, impidiendo que las sinapsis se ejecuten con normalidad. 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Esa será su prueba de iniciación, señor Zambrano. Buena suerte en esta misión imposible.
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3: Padrísimo estar contigo en este miércoles 12 de agosto del 2026. Soy el Panda Zambrano, camisa número 25, en directo desde el Pandago Center. Para la cadena más importante del regional mexicano, La Mejor FM, redes sociales disponibles para ti. Facebook e Instagram, estoy como Panda Zambrano 25. Por la X me encuentras en @ quiero una broma y estoy en Guanatos. Ahí está Diana. Buen miércoles, ¿cómo estás?
4: Muy bien, Pandita. Aquí, mira, emocionada, es mi primera broma desde cuando quería hacer una.
3: ¡Qué padre! Oye, y saludos hasta Guadalajara. ¡Qué padre! A ver, ¿cuándo invitas unas ahogadas, mija?
4: Y verdad, cada calle de aquí unas. Yo vengo de México, me vine a vivir para acá. Y la verdad es que en todas las calles se encuentran son puestos de ahogadas.
3: O sea, que eres una chilanga, atrapada en Guanatos.
4: Así es.
3: Oye, ¿y hace cuánto tiempo que te fuiste a Guadalajara?
4: Poquito, tiene 6 meses, Pandita.
3: Diana, escucho tu broma. ¿Para quién va la guaseadita?
4: Es para mi amiga Susana.
3: ¿Y ella qué onda con Susana?
4: Ella, haz de cuenta que, pues ella vive en Mérida. Ella y su esposo, bueno, la broma la quiero hacer para los dos. Ella y su esposo viven en Mérida. Ellos, pues igual, de México, de la Ciudad de México, se fueron a vivir hasta Mérida.
3: Ok.
4: Y, planearon un viaje para acá porque pues su hija va a venir a competir aquí y dijeron pues a ver qué por ahí aprovechó para irse a ver y pues porque la competencia pues solamente es un día, entonces ellos dijeron voy a aprovechar y pues me voy desde el jueves y estoy ahí todo el fin de semana.
3: Ah, ya, o sea que te caen ya y la competencia es el fin de semana.
4: El fin de semana, exacto.
3: ¿Y van de Mérida a Guadalajara?
4: A Guadalajara, exacto.
3: Ok, ¿y les vas a dar posada o algo o no?
4: Sí, exacto, de hecho, pues les voy a decir que no tengo dinero, ¿no? Y que la neta, pues se traigan una despensa porque pues la neta me acaba de tocar la renta y no tengo para para invitarles un taco, ¿no?
3: Ok, a ver, entonces, ¿cuántos llegan de familia?
4: Es ella, su esposo y sus dos niños.
3: O sea, dos adultos y dos días. Niños. ¿Cuántos así días van a estar allá?
4: Así es.
3: 4 días, 5 días van a estar, que les vas a dar posada.
4: 4, sí, es jueves, llegan de jueves en la tarde, están viernes, sábado y domingo se van ya en la tarde igual.
3: Okay, ahora, ¿dónde los vas a dormir?
4: Pues yo les voy a dar mi cuarto.
3: ¿Neta?
4: Yo tengo otro cuarto pues donde me pueda yo quedar. Y bueno, yo quise darles mi cuarto, que es el mejorcito, ¿no?
3: ¿Y tú con quién duermes, mija?
4: Con mi esposo. Yo me voy a quedar en el cuarto de mis hijos y yo les voy a dar a ellos mi cuarto.
3: Ah, ok, o sea que van a ser como Operación Sardina, familia por cuarto, más o menos, ¿no?
4: Ándale, sí.
3: Ok, oye, ¿y dónde estás, dónde pernoctas, dónde habitas, rentas?
4: Ajá, exacto, rento esta casa, la estoy rentando.
3: Oye, es que sabes que yo me iría, está chido de que órale, pues sabes que acá los espero, pero tienen que comprar despensa. ¿Sabes qué? Yo creo que te van a decir que sí, o sea... Pues,
4: bueno, es que también les iba a decir que también me prestaron dinero. O sea, ¿sabes qué? Y aparte, pues a ver qué si me pueden hacer fuerte con unos 4,000 pesos.
3: ¿Por qué no les dices que necesitas que te apoyen, ya que tú les vas a ceder tu recámara? Ahí toda, con gases lacrimógenos. Que te paguen un mes de renta. O sea, que te ha ido mal, que te da mucha pena... Pero que quieres pedirle dos favores, le dices, oye Susana, se me cae la cara de vergüenza, ya estoy listo para que pues lleguen, ya estamos a nada, me va a encantar a mí, a mi esposo, a mis hijos de recibirlo, pero quiero pedirte un favor. Bueno, dos favores. Una es que te compren la despensa, que es la idea original, pero lo otro es, oye, pues ya que no vas a pagar hotel y todo, pues le ha ido muy mal a mi esposo. ¿Me puedes ayudar a pagar la renta del mes?
4: Sí, le puedo decir que me toca el viernes.
3: ¡Claro!
4: El viernes la señora viene temprano.
3: ¿Cuánto pagas de renta, mija?
4: 2,000 pesos, le puedo decir más, ¿quieres?
3: Sí, pues 4,000, ¿no? Para que me alcoye, ¿no? Pues digo.
4: Sí, ¿verdad? Para que nos pongan aprietos.
3: Entonces acuérdate, aquí tiene que ser en dos partes. Una, bien contenta. Bueno, en tres partes. Una, estás en festividad porque llegan.
4: Porque llegan.
3: Segundo trancazo es que le dices, oye, pues ¿crees que podamos ir a hacer una despensa para que tengan que comer tú y tus hijos? Porque yo tengo poca despensa, pero tú la pagas. Y ahí como que va a decir, sí, amiguita, no te preocupes. Y ya después viene el tercer trancazo, oye, y para lo que te hablo, porque sí me apena mucho, pero el viernes tengo que pagar la renta y no junto. Son 4,000 y tengo 200, pones 3,800.
4: Claro, sí.
3: Y vamos a ver qué dices, ¿sabes? ¿Está, mija?
4: Sí, claro que sí.
3: Vamos a divertirnos, señores, en directo a través de la Mejor FM en Guadalajara 95.5. ¿Dónde está la bromea de Mérida 90.1? Vía Ciudad de México 97.7. Y a través de Claro Música en toda América Latina, las bromas están en este que es tu show.
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9: Bueno.
4: ¿Hola?
9: Sí.
4: Hola, ¿cómo estás?
9: ¿De quién habla?
4: Diana Mentorás.
9: ¿Qué onda?
4: Hola, ¿qué haces?
9: Manejando a mi casa, ¿por qué?
4: Ah, ya casi llegas, ¿o qué?
9: Pues, Mazo, ¿qué crees que venimos a hacer? Es que yo venimos a hacer unos botoncitos que intercambian las niñas de gimnasia ahí en la competencia.
4: Oye, ¿pero vas con Susi?
9: No.
4: ¿Vas solito tú?
9: Ajá, sí, ¿querías hablar con ella?
4: No, pues en realidad es que con cualquiera de los dos, pero... Pues también, bueno, quería hablar también con ella, pero porque ando aquí atorada con algo. ¿Usted llega el jueves a qué horas?
9: Nosotros llegamos el jueves a las 4.
4: Ah, es que, bueno, en realidad yo pensaba ir a recogerlos al aeropuerto y todo, pero le decía a Susi que mi camioneta no queda. La verdad, pues según iba a hacer ahí cualquier cosa y resulta que no, que cobran... carísimo y no tengo ahorita dinero para arreglarla.
9: Ya, ni te preocupes, no hay bronca, no lo estábamos contemplando, no te preocupes, nosotros tomamos taxi o lo que haya.
4: Ay, sí, es que me da un buen de pena, la verdad es de que, pues se me juntó todo porque pues yo los quería recibir de la mejor manera, digo, tiene mucho que no los veo. Pero la neta, ahorita he andado bien mal, pues ahora sí que también ando mal de dinero. Fíjate que el viernes me toca la renta. Entonces, pues haz de cuenta que quiero pedirte un favor, que si me prestabas para mi renta.
9: ¿Del viernes?
4: Pues es que el viernes la señora de la renta viene temprano a cobrarme la renta. Y son 3,500, amigo. Pero pues sí, o sea, yo te los voy a pagar, haz de cuenta que en unos 8 días. Es que esos días que ustedes vienen, pues yo tampoco voy a chambear. Entonces, digo, yo estoy feliz por recibirlos y no era el plan, ¿no? Yo planeaba, pues, conseguir por otro lado, pero, pues, la neta no conseguí y pues no me quedó de otra más que decirles eso. Neta, no tengo ni para invitarles, pues, una torta ahogada, lo tradicional de aquí, toda la onda. Pero neta, ahora hasta al contrario, si te traes una despensa, te la recibo, amigo.
7: Ya, señorita, no te preocupes. Bien, no te preocupes. Pero, ¿cuánto es 1500 me dijiste?
4: Es más, si quieres, aquí la hacemos para que yo escoja lo de mi despensa y tú la pagas.
7: Me late. Oye, pero son 1500.
4: ¿Cuánto? Y para que yo igual me limite, porque pues yo puedo escoger una despensa de 3000, 4000 pesos, ¿verdad? Para todo mi mes. Yo no sé lo que tú me quieras no regalar, ¿no? Prestar y ya yo te lo pago. Pero obviamente te lo pagaría en dos partes. Primero lo de la renta y luego lo de la despensa.
7: Sí, no te preocupes, pero es que no te escuché. ¿Cuánto es de la renta?
4: De la renta son 3500.
7: ¿3500?
4: 3500, sí, me cobra la señora. Pero digo, o sea, pues te estás ahorrando lo del hotel, amigo. Haz de cuenta que vas a pagar el hotel y ya, para que no te sientas tan mal.
7: Pues yo creo que sí te podemos apoyar con algo, pero no creo que 3500. De hecho, habíamos ya nosotros reservado hotel, pero también lo reservamos para ustedes.
4: ¿Para qué pagas hotel? Eso me lo puedes dar a mí. Eso a mí me sirve más.
7: Me refiero a que ya pagué un hotel, pero también en donde ustedes van a ir. O sea, ya te pagué para...
4: Pero mira, mejor yo te doy mi cuarto. Ya se cuenta que mi cuarto es el hotel y me lo das a mí.
7: Sí, no te preocupes.
4: O sea, se me cae la cara de vergüenza, te lo juro. No quería hablarte. De hecho, le dije a Susana que me pasara tu número porque la neta, pues no sabía ni cómo decírtelo y hasta ahorita me animé a hablarte y decírtelo. Pero la neta, pues me da mucha pena, pero no tengo de otra opción. Y yo prefiero, haz de cuenta, que sientan que mi casa es el hotel y como que están pagando eso, para yo igual me pueda alivianar. Es que te lo juro que ando bien mal económicamente.
7: No te preocupes, si te apoyamos con algo, pues si quieres allá...
4: mi casa como un hotel, haz de cuenta que te puedo hacer un masaje, te puedo hacer el desayuno, obviamente tú lo vas a pagar, ¿no? Pero te puedo cobrar como si fuera el desayuno, la comida y la cena, y pues un paquete completo yo te armo, hasta te puedo hacer ahí una tipo disco o algo así, ¿no? Para que también tengan ustedes un rato de relax. Es más, hasta te cuido a tus niños para que tú tengas también un espacio solito con tu Susi y yo los duermo a tus hijos conmigo y ya no hay bronca.
7: Está bien, Benita, pues sí te apoyamos con algo. Te digo, no sé si lo...
4: Pero dime de una vez entonces con cuánto me puedes apoyar para yo igual planear.
7: Ajá, pues déjame platicar con Susi para ver con cuánto te podemos apoyar.
4: Sí, pero más o menos, ¿cuánto sería? O sea, porque yo necesito planear el los días que van a estar aquí, también a ver si me lo puedes depositar antes para que yo vaya al súper o ese día que vengas tú, vamos, pero necesito que me digas más o menos.
7: Pues yo creo que...
4: Préstame el dinero, no Susi, o sea, tú eres aquí el que suelta el money. Mira, préstame unos 3000 más lo de mi renta, o sea, serían 6500.
8: Es que definitivamente no tengo 6000, pero sí te puedo ayudar, no con tanto, pero probablemente con menos.
4: Es que ya me hiciste sentir así como hasta abusiva, como que estoy aprovechando que tú vienes y la neta no. Yo tenía otro plan, pero se me cayó y pues la neta te tuve que decir a ti, porque pues la neta, pues yo sé que tú eres el que tiene el billete, güey. Pero mira, ya no te preocupes, o sea, ya déjalo así, ya ni pedo. Yo saco mis pedos, yo veo cómo saco mis pedos. Lo que sí sé que pues no te voy a poder recibir, güey. Voy a tenerme que mover, a lo mejor me voy a tener que esconder hasta de la señora.
8: No, pues te digo ya, déjame platicarlo con tus hijos, vemos con cuánto te apoyo, ¿va?
4: ¿Sabes qué, güey? Te voy a pedir un favor, no le digas a Susi de lo que estamos hablando. Porque yo no quiero perder su amistad de ella.
8: Sí, no te preocupes. No te preocupes.
4: No quiero perder su amistad. Tú dile que pues tengo un pedo, que ya no los pude recibir y que, pues, a ver que cuándo se da otra oportunidad de volvernos a ver. Yo, la neta, si tú me decías que tú me apoyabas, pues, yo decía, bueno, ya no me escondo, ¿no?, ni nada. Pero la neta, pues no puedo. No me voy a poder esconder. Me voy a tener que ir y no los voy a poder recibir, güey. Pues mejor se van a un hotel y están más a gusto. Y ahora sí que, pues ya, ni pedo. Ahora sí que, pues yo a ver cómo le hago, ¿no?
10: Pues te digo que si te puedo ayudar.
4: Perdóname por la neta molestarte, por estarte molestando ahorita, por decirte esto. La neta, yo pensé que ibas a tomar otra actitud, ya vi que no cuento contigo, pero no hay pedo, güey.
10: Yo creo que te podemos ayudar, Jenita, pero te digo, no con tanto y pues tengo que platicarlo con Susi, te digo, o sea, yo no me encierro.
4: No, de verdad, no, gracias, pásasela bonito, de verdad, pues ya ni modo, ¿no? Ahora sí que, pues a ver cuándo hay la otra oportunidad de que vengan y de que, pues ahora sí los pueda recibir, ¿no? Mientras tanto, pásenla bonito, discúlpenme por no poderlos recibir como se merecen y pues yo veo de qué otra manera consigo. para comer, porque la neta no tengo ni para eso.
10: Ay, bien, no ya pues, mira, a mí me gustaría que lo platicáramos, igual no sé si te puedo ya regalar una llamada más tarde, ya que esté Susi, para que platiquemos los tres, y pues tengamos una solución, te digo que no me entiendo la posibilidad, solo...
4: No, güey, no te preocupes. No pasa nada, nada más te voy a pedir un favor, ¿le puedes decir así algo de mi parte?
10: ¿Sí?
4: ¿Le puedes decir que cómo se escucha el Panda Show? ¿Que es una broma?
11: ¡A toda máquina!
3: ¿Qué onda, carnal? ¡Estás en las bromas del Panda Show! Oye, que esta era una broma para tu esposa Susi, pero yo creo que fue para el primer tarima pendejuaro que contestó el teléfono. ¿Cómo estás, hermano? Saludos hasta Mérida. ¿Cómo te llamas?
10: Qué loco, Roberto.
3: Oye, Roberto, tú eres el esposo de Susana, que son buenos amigos de Diana, ¿no?
10: Exacto, sí.
3: Oye, pues estás en las bromas del Panda Show, puedes ponerle a la mejor 90.1 en Mérida, Diana está en la 95.5 en Guadalajara, nosotros estamos en la 97.7 en la Ciudad de México y en toda América Latina por Claro Música. Oye, te sacaste de onda cañón, ¿verdad?
10: Oye, ¿qué estás en Mérida?
3: La 90.1, la mejor FM.
10: Solo hay 90.9, ¿qué crees?
3: 90.1, ¿no? O 90.9.
4: En Claro Música.
3: En Claro Música también. Digo, obtienes muchas opciones para escucharnos. Diana, dile por qué la bromita al buen Roberto.
4: Oye, era una broma porque pues estoy feliz de recibirlos y yo soy pandafan y la neta, pues quería hacerte una bromita para sacarte de onda y arreglarte.
3: No es cierto. Quería prevenirte que están bien jodidos. O sea.
4: Una respensa, güey. Pero una respensa, ¿no, güey?
3: Oye, ¿qué pensaste, Rodolfo? ¿Que realmente sí estaba muy necesitada, Diana?
10: Sí, no, pues nosotros le podemos echar la mano, pero era como muy insistente. Muy
3: oye, pero ya cuando te dijo que 3,500 y que la despensa y que 6,000 no sé qué cifras manejó. Tú, lo hablamos.
4: Qué mala onda, ya vi que no cuento contigo.
10: No manches, Dianita, qué mal.
3: Oye, carnal, que una hija tuya va a competir a Guadalajara, ¿no?
10: Sí, afortunadamente vamos a Guadalajara
3: este
10: por
3: fin
10: una
3: de
10: competencia
3: semana
10: de mi hija. Y ya hasta llegó aquí, me dice.
3: Oye, ¿entonces rentaste un cuartito de hotel para que cuando sea la competencia, pues de menos Diana y su familia duerman una noche en colchón, o cuál es la intención?
4: Se discriminó mi casa, me discriminó mi casa.
10: Justamente como agradecimiento a que nos iban a recibir en su casa, pues sí, eso sí es cierto, que una noche antes para la competencia, que pues Lía tiene que descansar rico y todo, pues rentamos un hotelito, pero también con ellos, o sea, la idea era que todos...
11: Uy, tiene que descansar rico, o sea que en tu casa, en tu humilde morada, Diana no va a descansar rico.
12: Me la despreciaron.
11: ¡Qué feo! Eso me dolió.
10: Eres bien
11: cizañoso,
10: Panda.
11: Ay, no, yo no. ¿Qué pasó? Yo soy incapaz.
10: ¿Queda grabado para escucharlo?
11: ¿Sí?
10: ¿Para que lo escuche mi esposa?
11: No, pues mira, la puedes escuchar mañana en la repetición a través de Claro Música. Baja la aplicación. ¿No tienes la aplicación de Claro Música?
10: Yo creo que sí.
11: A ver, ¿la tienes o no la tienes?
10: A ver, déjame ver.
11: A ver, checa, la aplicación de Claro Música, ¿la tienes o no la tienes?
10: No, solo tengo Claro Video, ¿qué crees?
12: Se descarga de volada.
11: Oye, pues que se la pasen muy bien, falta bien poquito para que llegues a Guadalajara, que tengan un buen fin de semana, que disfruten, que convivan, que se la pasen de pelos, que tu hija compita bien bonito. Y díganme, ¿cómo se oye el Panda Show?
12: A toda

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0: estoy de vuelta contigo en este 12 de agosto del 2026. Comunícate a su broma de todo México al 807-26-3482 800 Pandita. Estoy al aire a través de Claro Music y también por La Mejor FM. Y estamos en cadena. Vámonos hasta Illinois. Ahí está David. Buenas noches. ¿Para quién tu bromita, papá?
1: Eso, mi hermana Claudia.
0: Ok, ¿dónde vive ella?
1: En Joliet, Illinois.
0: Ah, ambos están en Illinois.
1: Así es, Pandita.
0: ¿Y qué bromita para tu hermanita Claudia, David?
1: Mira, ella le llegó el chisme de que yo tenía una querida acá. Yo estoy casado y tengo a mi esposa en México.
0: Ah,
1: entonces,
0: ok.
1: Me había estado, hey, tu amiguita. Entonces, vamos a hacerle creer que sí es cierto.
0: Oye, pero a ver, vámonos por partes. O sea, ¿tú tienes mujer y tienes hijos que están aquí en México?
1: Así es, en Guadalajara, mi esposa y mis dos hijos.
0: ¿Y por qué no te los has llevado, carnal?
1: Pues en eso andamos, Pandita, en eso andamos.
0: O sea, primero está la hermana que está en Illinois y tus hijos, ¿no?
1: No, de hecho ya estaba aquí antes que yo.
0: Ah, ok, tú llegaste después. Sí. Ahora, los rumores de que supuestamente tienes a alguien más, ¿de dónde han llegado? ¿Cómo ha llegado? ¿Y desde hace cuánto tiempo?
1: Yo tengo acá en Estados Unidos como un año y medio, un poquito más. Uh-huh. Y ella, no sé cuándo le llegaron los rumores y vamos a hacerle creer. Ella me rentaba un departamento que es de ella. Y yo creo que por lo mismo la desconfianza dijo, no, ¿sabes qué? Te regresa para vivir aquí conmigo, tengo un cuarto vacío y vete para acá. Entonces yo siento que ella es de tener un poquito más checadito, Panda.
0: Ok, entonces
1: al día de hoy ya estoy aquí con la camioneta, la tengo cargada, ya llevo mis cosas para allá. Me detuve porque me iban a hacer la broma y vamos a hacerle que, ¿sabes qué? Pues ocupo que me eches la mano, voy con todo y la querida.
0: Ok, entonces vas a llegar al departamento, pero no solo, sino con la otra.
1: A casa de ella, porque ella me pidió que me regresara a vivir a casa de ella.
0: ¿Y hace cuánto tiempo te pidieron que regresaras a vivir?
1: Hace como una semana. De hecho, ayer empecé a mover mis cosas y aquí llevo el último viaje a la camioneta.
0: Ok, entonces digamos que es como una complicidad entre tu hermana y tu esposa el que te vayas a vivir con ella para tenerte más checadito.
1: Podría ser, Panda.
0: No, pues entonces está la broma. ¿Sabes qué, carnala? Pues me regreso y todo, pero quiero pedirte dos favores. Pues como son los rumores, no voy solo, voy acompañado. Incluso dile que esta mujer de la nacionalidad que quieras, pues está cargadita, vas a ser papá. Y aparte le pides que te cubra, obviamente con la esposa, que no se lo vaya a decir.
1: Sí, por ahí le voy a llegar. No, ¿sabes qué? Pues es que ya me prometió que no va a arreglar papeles.
0: Ok, incluso le comentas, ahí te inventas un nombre ficticio, que la mujer con la que vas sabe que eres separado. O sea, sabe que tienes mujer, que tienes hijos, pero que ya no tienes nada que ver, para que tampoco te vaya a quemar. ¿Sí me entiendes? O sea, es de la misma historia, es como varias cosas. Primero la llevas, segundo que no le diga a tu esposa, y tercera que a tu nueva pareja, pues no le vaya a decir que efectivamente sigues con ella, porque si no, se te quema el cantón. ¿Estás listo?
1: Estamos listos.
0: Vamos a pegarle con toda la actitud en directo desde el Panda Go Center. Las bromas están en el Panda Show.
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0: Excelente. Listo, papá. Qué nervios. Paz.
7: Bueno.
1: ¿Qué, ya te dormiste?
7: No.
1: No, ok, ya voy para allá con las cosas, yo creo que ya llevo el último viaje, nada más, quería pedirte un favor, ¿sabes?
7: ¿Qué pasó?
1: Ya ves que, no sé si Héctor te habrán dicho algo, ya estás a mí, te quedé una amiguita, y no voy solo, cuando haya andado con una muchachilla de aquí, de acá abajo de Joliet, de ahí por la Rodríguez. Y pues para Pantona, de hecho ahorita vengo a hablar con sus papás, está embarazada. Y pues la corrieron de su casa y pues hubo un bronco, ¿no? Ahorita vengo a hablar con los papás, ellos no saben que estoy casado allá en México.
7: Ah, no mames.
1: Sí, pues ya hice un chocolatazo.
7: ¿Y yo dije ya qué?
1: Que ya hice un chocolatazo, pues me pasó lo mismo que el choco.
7: Ah, no manches, Neto, tú también.
1: Échame la mano, Pepa. Y ya, ahorita que ya qué hago.
7: ¿Pero que te eche la mano en qué?
1: Si nos dejas quedarnos en el departamento, te sigo rentando el departamento, o nos dejes quedarnos ahí en tu casa, en lo que yo busco otro.
7: Pues si quieres quedarte ahí, pero no manches, tampoco es cierto.
1: pero pues Jackie no sabe nada, y pues ellos tampoco lo saben de Jackie, ellos piensan que estoy divorciado.
7: No manches, Neto, ¿y cómo se te ocurre si sabes que tienes allá tu esposa?
1: No, pues yo ya las cosas ya están listas, pues no me juzguen, suficiente tengo con la carga que estoy llevando ahorita.
7: No, pues yo sí, Neto, pero...
1: Ahorita pues digo, allá, allá aquí en los niños ahorita ya no les falta nada, y pues aquí también está, no lo voy a dejar desamparada.
7: Pues si quieres, no sé, tú decides si te quieres quedar allá para que tengas un poco más de privacidad.
1: Sí, pues yo sé que tú me vas a echar la mano, que siempre me has ayudado, pues no le vas a decir nada a Jackie ni a mi mamá.
7: Pues,
1: ahorita no. Calma las aguas.
7: Pues no, pero pues, ¿cuáles son tus planes?
1: Yo pienso que Jackie también pues va a estar más a gusto en lo que yo estoy viviendo contigo, para que también de una manera me esté checando más, pero pues ya si te pregunta algo de no, pues aquí está y esto, y ahí vemos cómo nos acomodamos para que me eche la mano a taparme un rato el ojo.
7: Y pues me avientas buena carga, porque pues tú crees que yo a mí me gustaría que me hicieran algo así, pues tampoco no.
1: Somos familia, somos hermanos.
7: No, yo no te estoy diciendo nada de eso, que no, o sea, de que yo no voy a decir, no voy a decir. Digo, pero no sé si te quieres quedarte en el apartamento para que tengas más...
1: Sí, yo sé que el fin de semana que descansa te presento a Sofía, y pero no, tío, nomás no le vas a decir nada de que estoy casado ni nada.
7: ¿Cómo se llama?
1: Sofía, tiene 21 años y oh. Pues teniendo ya una fila acá, ya me puedo arreglar papeles.
7: ¿Y cuándo empezaste con ella?
1: Y ahorita pues voy a estar siendo constante con Jackie un tiempo, y ya pienso que ya unos 2-3 meses ya le digo la verdad. Ya pues Sofía, tío, que me va a echar la mano a arreglar papeles, nada más pues sí, no sé cómo lo vas a manejarte con Jackie, si te pregunta dónde estoy, que por qué no me fui contigo, qué le vas a decir.
7: No, que porque pues se fueron a vivir ahí el nieto de Joe y su esposa, y pues que ustedes están pagando la renta.
1: Pero pues sí, pero yo no quiero que ella sepa de esta mujer y esta.
7: No, pues ahora sí que tú eres el que te vas a tener que encargar de eso, digo, a mí pues a lo mejor puede que de vez en cuando me pregunte, pero no como a ti.
1: Sí, porque yo de quedarme, pues yo me quiero quedar en el departamento, pero ya aquí también dice que mejor no vaya a vivir contigo, porque ella va a estar más tranquila, de que pues, no ando de vago acá.
7: Pues
1: no
7: sí, sé pero si pues te simplemente comentado algo, dile, ¿no? No, pues simplemente dile que pues a ti te, que prefiero a veces que estés allá por el hecho de que me echas la mano con lo que hay más morenos en la área. Pues sacar con algo así.
1: Sí. Oye, Cari, dice que estamos tratando eso, ¿qué te ha dicho Jackie? ¿Sí te ha dicho que me lleves a vivir para allá o qué te ha dicho ella? ¿Ya sospecha?
7: Pues ya que yo no he platicado de nada. ¿Eh?
1: ¿No has sospechado ya nada?
7: ¿De qué?
1: ¿No has sospechado ya aquí nada de que ande con otra mujer? ¿No te ha dicho a ti ella nada?
7: No, yo no he platicado nada de eso, Jackie. ¿Cómo estás, Jackie? ¿Cómo está el niño?
1: No manches, me siento entrelazado a la pared porque pues también a Jackie la quiero y pues a esta mujer apenas la estoy conociendo, pues allá tengo a mis hijos y aquí con Sofía voy a tener papeles. También lo que estaba pensando de decirle a Jackie que, no sé, te enojaste conmigo, yo me enojé contigo, que por eso mejor no me voy a vivir contigo, que salimos mal y que no nos hablamos, que ya yo le doy la renta yo.
7: No, pues no, la verdad no sé tú cómo veas, ¿no?
1: Sí, me echas la mano con eso de decir, si ella te pregunta qué pasó, no, pues sabes que nos enojamos, algo dijo o algo, pues porque así, ella hasta donde ella sabe, yo me voy a vivir contigo.
7: No, es que ese no es el problema, te digo, el problema es de que tampoco no puedes ir a estar haciendo eso con personas que te quieren, ya que te ha aguantado tu genio, lo que tú quieras, has estado con tu mamá, sea por su gusto, por...
1: Ya me regaño, usted.
7: Pues no te estoy regañando, te estoy haciendo ver las cosas.
1: Ahorita por lo pronto lo que busco algo más es mucha ayuda de tu parte, Tata. Mucha ayuda de tu parte lo que vas a hacer ahorita por mí, te digo. Yo a Sofía siempre le he hablado de ti, de hecho, cuánto me has echado la mano desde que llegué aquí, y te va a caer bien, es muy sencilla.
7: No, o sea, yo no tengo problema con eso, digo, simplemente es pues, que pues tampoco no me siento como a gusto por ellas, digo, porque pues las que al último las que van a sufrir son ellas, sea por la decisión que tomas, alguna va a salir lastimada. Digo, tú como quiera vas a ser como mi papá, a lo mejor se va a sacudir las manos y le va a seguir, pero no, es que tampoco no es así.
1: Ella no me cree del todo que estoy casado, a lo mejor que estoy divorciado. Ella piensa que sí estoy casado en México todavía, pero a lo mejor el sábado, el domingo que nos veamos, te va a estar haciendo muchas preguntas, y pues dentro de esas preguntas te va a hacer una, yo creo que muy importante. Y
7: pues a lo mejor, pues, yo siempre he dicho que estás separado, pues realmente estás separado ahorita.
1: ¿Y sabes cómo hacer la pregunta?
7: ¿Cómo?
1: Como soy el Panda Show, eso es una broma.
5: ¡A toda máquina!
0: Ese es tu problema, ¿por qué no mejor te quedas allá? Pues digo, ¿para qué me traes problemas? Claudia, estás en las bromas del Panda Show. Ay, ¿cómo está la Claudita noches. Preciosa? Buenas noches.
7: Ay, no se pasó, ¿eh?
0: Oye, Claudia, a ver, dime una cosa. Bueno, primero te saludo desde tu México. Te hablamos del Panda Show. Oye, Claudia, ¿cómo te llevas con Jackie, con tu cuñada?
7: La verdad, o sea, no la conozco a fondo, la he visto pocas veces en viajes que he tenido para allá, pero pues la muchacha es callada, pero es muy, se ve que quiere a mi hermano.
0: Oye, pero es que cuando me hizo el planteamiento David, nosotros pensamos, y bueno, creo que él también, que ahora que se va a vivir contigo es para que pues lo tengas más checadito, pero entonces no es así, ¿o sí?
7: Bueno, no, es que tampoco no es un niño, espero que pues sea consciente de lo que tiene y de lo que puede perder.
0: Ay, pero vas a tener otro sobrinito y gabachito. De forma ficticia, ¿verdad? Oye, pues es una bromita de tu carnal David. Dile por qué la bromita, David.
1: Ah, aprecio porque te quiero mucho. Aprecio mucho lo que has hecho por mí. Siento que ya era tiempo de irnos un poco de la vida.
7: Ay, no, yo también te quiero mucho, Neto. Yo sé que a veces no lo demuestro, no soy tan afectiva, pero te quiero mucho también.
0: ¿Y por qué no eres afectiva? ¿Qué haces con tu marido también? Seca.
7: Sí, también.
0: Chale, ¿cuántos hijos tienes?
7: Tres.
0: ¿Y cómo le has hecho si no eres afectiva?
7: Siendo mamá dura, pero en mensajes.
0: ¿Siendo qué, perdón? Mamadura. Ok. Bueno, ya. Creo que ya se entendió, David. Es mamadura.
7: No.
0: Oye, Claudita, ¿y hace cuánto tiempo nos dejaste acá de tu México?
7: Ya desde el 96.
0: No, hombre, entonces ya eres más que allá que para acá. ¿Y has venido en estos años?
7: Sí, apenas, gracias a Dios, pude arreglar papeles gracias a mi esposo el año pasado. Pude ir en agosto a visitar a mi papá y este año en febrero también.
0: ¿Y cómo encontraste tu México después de tantos años?
7: Pues el ambiente y todo, por la familia, lo mismo, me encanta. Me encanta estar allá, me encanta la comida.
0: ¿De dónde eres?
7: De Chicago.
0: De Chicago, pero ¿de México? ¿A qué parte vienes de México?
7: A Guadalajara.
0: Guadalajara. Oye, pues déjame decirte que en Guadalajara estamos a través de la mejor FM 95.5, estamos en 43 estaciones de radio y en los Estados Unidos por Claro Música, donde David, tu carnal, siempre nos escucha. Yo les mando un abrazo enorme. Saludos hasta Illinois y díganme cómo se oye el Panda Show.
1: A toda máquina, Panda.
7: A toda máquina. Muchas gracias.
0: Nada que agradecer, mija. Con mucho gusto. Con esto nos vamos en este miércoles 12 de agosto del 2026. Hasta aquí las del Panda Show por la mejor FM en cadena. Regreso mañana. Gracias. Buenas noches. Adiós.

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¿Qué tal, amigos, amigas? Buenas noches. Tengan todos ustedes bienvenidos, bienvenidas a esta programación, su programación consentida de las noches, Añoranzas de la Mejor 106.5 FM. Esperando que se queden con nosotros a lo largo de esta hora, porque vamos a estarles llevando muy buena música en esta emisión del 12 de agosto del año 2026. Estamos ya finalizando nuestro día miércoles ya. Pues muy contentos de poderles acompañar en esta noche. Y por supuesto, su amigo y servidor Manny Santiago, gustoso de poder recibir también los mensajes que ustedes nos vayan a enviar.

0: Enviar al 287-125-7862 para complacerles, para darles pues cabida a sus gustos musicales de esta noche. Y también, desde luego, puedan ustedes manifestar algún saludo, alguna felicitación, alguna complacencia, con todo gusto. Escuchamos ahí de entrada a Luis Miguel con el tema Cielo Rojo, su versión. También escuchamos a la voz inigualable de Héctor Lavoe con el tema Taxi, y Te Lloré a cargo de Conjunto Primavera. Por cierto, enviamos una felicitación cordial y un gran abrazo a nuestros amigos taxistas, que hoy fue la gran celebración de su día. Hoy estuvieron pues algunos de manteles largos celebrando, otros pues trabajando, ¿verdad? A lo mejor una celebración a medida de las posibilidades. Una felicitación para todos ustedes, los amigos taxistas que andan de día, de noche, en diferentes turnos, a veces dobleteando, ¿verdad? Como dicen ustedes, postureando, o simple y sencillamente de planta ya, como oficio fijo. Pues para ellos, para los taxistas y las taxistas, porque también recordemos que hay damas taxistas a quienes también les extendemos nuestra más sincera felicitación. No por el hecho de ser mujer, no quiere decir que no conduzcan bien, ¿eh? Hay quien dice que mujer, pues sí, mujer al volante, peligro constante, pero no, hay mujeres que saben conducir. Me atrevo a decirlo porque he sido víctima, testigo, casi víctima, pero no, testigo de ello. O sea, he visto que hay mucha habilidad, tanto en mujeres y como hombres. O sea, todos tenemos nuestras virtudes, y vaya que algunas mujeres también nacen para estar detrás del volante y ser buenas conductoras, buenas, en este caso, pues buenas taxistas también. Hay que conocer el reglamento, ser precavidas o precavidos, ¿verdad? Tener todo, pues ahora sí que en orden, en regla, más que nada, y saber la responsabilidad que conlleva estar detrás de un volante y saber que llevas pues vidas, ¿no?, a tu cargo cuando llevas tu pasaje. Bueno, pues salud para mis amigos taxistas, buenas noches, espero que le estén pasando bonito, hayan entregado a lo mejor ya el turno, vayan de regreso a casita, etcétera. Ok, vamos pues rápidamente a nuestro primer corte comercial, único corte que vamos a tener. Ya de ahí, música romántica para ti en nuestra programación de Añoranzas de la Mejor 106.5 FM. Te invito a que te pongas cómodo, a que disfrutes de la música que va dentro de nuestro esquema programático, y pues disfrutes. Continuamos, soy Manny Santiago, buenas noches, bienvenidos.
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1: Estamos de regreso con ustedes cuando son las 11 de la noche con 28 minutos. Rosas Blancas en la interpretación de los Yonix, perteneciente al disco En Su Punto. Qué años, qué recuerdos, qué noche, ¿verdad? Híjole, los Bukis, Yo Te Necesito, también de la misma época, cuando Marco Antonio Solís y los Bukis estaban pues prácticamente de igual forma, disfrutando de los primeros éxitos, los primeros años de aparecer tanto en televisión como en radio, y desde ahí para el real, como dicen por la zona, ¿verdad? Pues han disfrutado ya de mucho éxito. A últimas fechas, pues reencontrándose, ¿verdad? Un reencuentro que tuvo lugar hace algunos años y pues el éxito inmediato. Hazte cuenta que los Bukis nunca se fueron. Acompáñame la voz de Rocío Dúrcal. Ay, Dios santo. Qué bella era Rocío Dúrcal, ¿no? En su juventud y aún así en su madurez. Vamos a enviar un saludo cordial para la profesora Araceli Matías Porfirio. Claro que sí, con mucho gusto. Nos piden algo de Ana Gabriel. Claro, con mucho gusto. Y para la profesora dice, perfecto, Araceli Matías Porfirio. Ahí está, un temita vamos a complacer nada más porque tenemos varias complacencias. Hay que recordar que pues a veces no son los únicos ustedes escuchando. Tenemos mucho auditorio, gracias a Dios. Como el que tenemos por aquí, distinguidos, dice, buenas noches, Manny Santiago. Estamos a todo volumen en Loma Bonita, Oaxaca. Compláceme, por favor, con Quiero Perderme Contigo de José José. Perfecto, con mucho gusto. En un momentito más van a sonar estas melodías que nos están solicitando. Y por supuesto también para deleite de todo nuestro público. Vamos pues a complacer con alguno de estos temas. Claro que sí, ya los tenemos listos y programados. Llega Ana Gabriel, Mi Talismán. Continuamos en Añoranzas de la Mejor 106.5 FM.

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Y bien, estamos casi por concluir nuestro programa, pero no sin antes, pues, agradecerles a todos ustedes que nos estén acompañando, ¿verdad? Son las 11 de la noche con 45 minutos, 15 minutos más, y tendremos la medianoche iniciando ya el jueves 13 de agosto. Nos están preguntando aquí sobre los apagones. Fíjense que sí tuvimos una notificación por aquí acerca de un incidente, creo que fue a la altura de la carretera federal rumbo a Oaxaca, pasando, me dice por aquí, pasando la fábrica de cementos, ¿verdad? Por unas iglesias, unas congregaciones que están por ahí en las inmediaciones de esta carretera, antes de llegar al paradero conocido como Agua Escondida en Sebastopol, se presentó lo que fue la quema de un transformador. Vecinos reportaron esto hace como más de una hora aproximadamente. Se atendió la emergencia, hubo pues ahora sí que publicaciones en redes sociales y denuncias también a través de la línea telefónica de la Comisión Federal de Electricidad. Nos reportan también que ya se está restableciendo el servicio de energía eléctrica, que dejó sin luz prácticamente Colonia Sebastopol, Colonia Obrera, me parece, y llegando hasta parte de Chiltepec, Oaxaca. Entonces, pues ahí está ya actualizada la información. Ya se está recuperando la energía eléctrica, nos dicen por aquí. Y bueno, pasando entre otras cosas, les doy el reporte del clima para esta noche. Tenemos nubes claros, 23 grados Celsius, con 22 de sensación térmica. Vamos a estar pues durmiendo tranquilos, ¿verdad? Una probabilidad de lluvia del 50-40% a partir de este horario, y con frescos hasta los 23 grados. Vamos a tener la disminución hasta los 22 grados. Pues hay que estar tranquilos, ¿verdad? Será una noche tranquila, una noche con una temperatura aceptable y desde luego agradable a nuestro cuerpo. Esperemos que disfruten ustedes esta bonita noche. Vamos entonces a más melodías. Escuchamos a los grandes temas que estuvieron sonando. Tú me pides que te olvide con Leo Dan. La voz de José José, el príncipe de la canción, con Quiero Perderme Contigo y Mi Talismán, en la inigualable interpretación de Ana Gabriel. ¿Qué les parece si vamos rápidamente, como dice un conocido radio escucha, rápidamente, para llevarles a todos ustedes lo mejor que tenemos en el repertorio? Llegan los Terrícolas, esto se llama Dos Cosas. Regresamos para despedir nuestra programación.

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1: Y bien, es así como llegamos al final de nuestra programación de esta noche. Lógicamente, ¿verdad? Son las 11:52. Un gusto, un verdadero placer haberlos complacido, haberlos acompañado con esta buena música, esperando que evoquemos algún recuerdo, algún buen sentimiento o simple y sencillamente un pasaje que dejamos libre en su momento y lo trajimos de regreso a través de la música que estuvieron sonando en Añoranzas de la Mejor 106.5 FM. Qué bueno que ya estás descansando en tu camita, qué bueno que ya estés arropado con la música tenue, el volumen a como debe de ser, a punto ya de descansar. Si estás trabajando también, éxito en tu jornada laboral, que todo salga como debe de ser y por supuesto un amanecer para todos de lo mejor, espectacular y bendecido. Que pasen ustedes muy buenas noches, yo soy Manny Santiago, esperando que el día de mañana nos podamos encontrar en sintonía de la mejor 106.5 FM, en este horario, de 11 a 12 con Añoranzas. De mi parte solamente me resta decirle que sonrían y sean felices porque es completamente gratis. Bendiciones para todos, buenas noches. Se quedan con el señor Nelson Ned, a pesar de todo.

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Hola, hola, ¿qué tal? Excelente madrugada, ya a las 12:12. Te doy la cordial bienvenida a este tu programa que se llama Con Tanto Insomnio FM. Un gusto, un placer que me acompañes durante el turno nocturno a través de la frecuencia 106.5. Esta es tu radio, la mejor, aquí nomás. Oigan, y hay mucha información hoy que ya nos amaneció en un día más, afortunadamente. Ya estamos a jueves 13 de agosto, chamacos. Cada día más cerca de la quincena. Oye, y qué bueno que estés conmigo porque ya sabes que en este programa hablamos de todo, de la vida, de la existencia, de las canciones nuevas,

de las que ya pasaron, de por qué se llama así el grupo, por qué le pusieron así. ¿Cuántos años tienen de carrera? No, hombre, hablamos de todo. También te damos consejos buenos y no tan buenos. La mayoría, honestamente, son buenos. Y también tenemos el número para que te comuniques, para que me pidas tu canción favorita, para que me mandes tus saludos al 287-125-7862. 287-125-7862, ya sea que puedes mandar un mensaje escrito o como quieras en audio. Aquí resolvemos, complicamos y resolvemos a la vez. Por cierto, también quiero mandar saludos a todos nuestros amigos de El Turno Nocturno, allá nuestros amigos de la cervecera del Trópico. También a nuestros amigos los vigilantes, que seguramente ya andan conectados al 100% hasta las 6 de la mañana, hasta que cante el gallo, dijeran ellos. También a nuestros amigos los panaderos de Orizaba, que siempre están muy pendientes de esta programación. Ojalá que les esté yendo muy bien, que hayan iniciado el día con el pie derecho. Así que bueno, te invito a que te quedes conmigo porque esto se va a poner bueno. Yo soy Tania Torralba y eres bienvenido al famosísimo Turno Nocturno. Te voy a dejar con esta canción del grupo Firme, se llama Decide Tú, así como lo oyes. Quédate en sintonía a través de la mejor 106.5.

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1: Damas y caballeros, recuerden que el estrés y la tristeza son nocivos para la salud. Así es que todo mundo...

Así es, ya las 12:33. Gracias por estar en esta sintonía. No se me duerman. Todavía no es hora del primer cafecito. Ahorita yo les digo cuándo. Oye, quiero mandar saludos. Por ahí estuvo sonando una canción que nos pidieron de Ricardo Montaner. Dice el mensaje: hola, buenos días, señorita Tania, bendiciones y feliz inicio y término en su jornada. Podría complacer con ¿Cómo quieres que esté del mimoso? Y también la de ¿Qué vas a hacer ahora?, de Ricardo Montaner. Gracias por su atención. Bonito jueves a la señora Estrada. Buenos días, dice. Ya me robé su sticker. Ya me robé su sticker para luego mandarlo yo. Así que si se lo vuelvo a mandar, ya sabe que era el suyo. Gracias por estar en sintonía. Igualmente, que tenga un bonito jueves, porque ya es jueves, chamacos. Oye, y te cuento que fue el día del taxista, así como lo oyes, y también agradecemos a todos ellos porque siempre traen a la mejor a todo volumen. Hoy te voy a contar brevemente acerca de la historia de los taxistas, cuándo inició, por qué inició. Y es que te cuento que, fíjate nomás, que este servicio de taxis tiene antecedentes desde finales del siglo XVIII, así como lo oyes. Antes existían los llamados coches de providencia, que eran coches de alquiler, pues evidentemente era para transportar pues pasajeros. Se dice que allá por 1793 se estableció uno de los servicios más grandes en la Ciudad de México. Y bueno, poco a poco pues se fue modernizando. Ya en 1900 ya existían estos servicios de transporte público y en la Ciudad de México. Y luego ya en 1906 comenzaron a circular automóviles como taxis en la capital. Antes ustedes recordarán que, al menos aquí en Tuxtepec, antes había un solo modelo, o había, bueno, era casi siempre el único modelo de los famosísimos Urus. Antes eran casi puros de esos, ahora ya están más modernos. La verdad es que cada vez se van modernizando un poco más. Y hay unos taxis mucho más cómodos, con clima y toda la cosa, con musiquita y todo. Y bueno, como todo trabajo, tiene su grado de dificultad, porque, por ejemplo, algunas de las razones en las que puede ser cansado es que a veces son jornadas muy largas. Y bueno, pues a veces pasan muchas horas manejando. También el hecho de permanecer sentado mucho tiempo, pues también a veces es cansado, duele estar en la misma posición tanto tiempo. También a veces lo que no ayuda es el estrés, lo que viene siendo el tráfico. Como sabemos, el tráfico hay en todos lados. Y bueno, esto también llega como que a ser estresante para nuestros amigos los taxistas. Pero como todo, también tiene sus beneficios, porque por ejemplo tienen un poquito de mayor libertad de horario, o sea, pueden organizar sus horas. También pues tienen ingresos diarios, que esto también nos llega a beneficiar a la familia. También conocen lugares y sobre todo tienen contacto con la gente. Yo creo que cada quien o de los taxistas, de nuestros amigos taxistas, han de tener alguna historia que contar. Ya sea paranormal o chistosa, yo creo que el ser taxista pues también te hace conocer a más personas. Y ya ves que luego uno saca el chismecito o la plática. Y bueno, pues saludamos a nuestros amigos taxistas, que hayan tenido un excelente día. La verdad es que, ¿qué haríamos sin ellos cuando está lloviendo o cuando uno tiene prisas? Un saludo a todos ellos que siempre están en sintonía de la mejor. Y bueno, también aprovechando, quiero mandar saludos a nuestros amigos de Otatitlán, mejor conocido como El Santuario. Por ahí estuvo sonando una canción de Orquesta Guayacán que se llama Oiga, Mire, Vea. Ahorita le voy a poner la otra que nos pidió de Agustín Lara. Y bueno, por acá dice: buenas madrugadas, Tani, estamos a todo volumen en Loma Bonita, Oaxaca. Complácenos, por favor, con Te Lloré, con Conjunto Primavera. Y gracias por estar conmigo.
Claro que sí. Mientras tanto, me voy con esa canción de El Mimoso que se llama ¿Cómo quieres que esté? Allá para la señora Estrada que está en sintonía. Quédate conmigo y ya sabes, el número en cabina 287-125-7862 y no te me duermas.

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0: Gracias.
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Así es, y bueno, ya la 1:10. Gracias por estar en sintonía. Por ahí estuvo sonando algo de Conjunto Primavera. Gracias por estar conmigo. También de los Acosta, la de Como una novela, y de los Cadetes de Linares. Nos pidieron la canción de No hay novedad. Saludos allá para Mauro Uriel. También nos pide la de Aguanta Corazón de los Invasores de Nuevo León. Claro que sí. Y también, por cierto, por acá tenemos saluditos. Dice el mensaje: hola, buenas madrugadas. ¿Podrías mandar saludos para la colonia Cuauhtémoc, por favor? Dice: con placer, con la canción de Julián Álvarez. Ni Diablo ni Santo, y la del Borrachito. Para el siglo XXI también, dice, muchas gracias, excelente, dice, estoy a todo volumen. Oigan, y gracias, ahorita te pongo tus canciones, es un gusto, la verdad, que estén en sintonía. También te invito a que nos sigas en redes sociales, aparecemos como La Mejor Tuxtepec, dale like, comparte, sigue la página. Oye, y justo me había visto yo una imagen hace rato y dije, no, esto lo tienen que saber los radioescuchas. Y es que fíjate que la imagen dice así, y presta mucha atención porque esto es 100% real. Ya nos vamos a poner serios, chamacos. Fíjate que hay una frase 100% real y tal vez tú necesitas escucharlo, y yo te lo voy a decir porque yo soy ese pajarito de cuando te dicen, me contó un pajarito, efectivamente era yo. Dice, no dejes que la nostalgia te haga regresar al lugar donde ya no perteneces. A veces extrañamos momentos, personas o recuerdos, pero eso no significa que debamos volver. Hay puertas que se cerraron para protegerte y caminos que terminaste para poder encontrar algo mejor. O sea, se refiere a no confundir extrañar algo con que necesitas volver a estar ahí en ese momento. Y bueno, muchas veces la nostalgia nos juega un papel bastante complicado porque hay por ejemplo, aquí en esta estación que ponemos una canción y te hace recordar el momento, la persona, y dices tú, ah, cómo me dan ganas de mandarle mensaje, de escribirle, de vivir ese momento, y a veces ya no somos bienvenidos en ese, con esas personas, con esos sentimientos, ya son cosas que ya vivimos, ya pasamos. Y por ejemplo, a veces extrañas una relación, puedes que extrañes a tu ex porque pues recuerdas los momentos buenos, o puedes extrañar también una amistad cuando se divertían juntos, o sobre todo nos pasa mucho cuando íbamos en la escuela y recuerdas todos esos momentos que fueron bonitos, que fueron bien vividos, que disfrutamos, que nos divertimos. O por ejemplo también puede ser en el área laboral, también puedes extrañar un trabajo, recuerdas a tus compañeros y el buen ambiente laboral, porque sí existe, a la mayoría habla de el ambiente tóxico, pero sí hay trabajos donde hay un buen ambiente laboral. Y bueno, pues recuerdas todo eso cuando te tocaba trabajar con cierta persona o cuando estabas en algún turno con un compañero que era todo dar, y extrañas esos momentos. O incluso también una etapa de tu vida, puedes extrañar cómo eras antes, pero eso no significa que debas regresar pues a esa etapa. O sea, has cambiado, ahora has madurado y has aprendido más de la vida. Las experiencias, la verdad es que a veces uno dice, ay, es que me va mal, pero a veces gracias a eso no, hemos aprendido y madurado y, no sé, cambiamos. Y bueno, pues en resumen, para no hacértelo muy largo, puedes extrañar el pasado sin tener que regresar.

Regresar a él es importante. Repítelo otra vez. Puedes extrañar el pasado sin tener que regresar a él. A veces lo que extrañamos no es el lugar o la persona, sino cómo nos sentíamos en aquel momento. Así que ya sabes, extraña sin regresar porque ya no eres esa persona, ya has cambiado, has mejorado, es más, eres remasterizado. Así que ya sabes, aquí en La Mejor 106.5 también te damos consejos buenos, chamacos. Así que bueno, vámonos con algo de música para salir de este trance, de estos momentos, porque aquí también no, ya sabes que este es tu programa seguro, chamacos. Comunícate al 287-125-7862. Te voy a dejar con esta canción de Julián Álvarez, se llama Ni Diablo Ni Santo. No te despegues porque no, hombre, hoy traemos un programón con chismecito y todo, chamacos. Quédate en sintonía de La Mejor 106.5 y ya sabes, no te me duermas.

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1: Así sí, ya la 1:35, no te me duermas. Continuamos en el famosísimo turno nocturno. Hoy quiero mandar saludos también a quienes nos siguen en redes sociales, allá para Andrés Domínguez, gracias por estar en sintonía, por seguir, por darle like, también a Eli Quevedo, también a Juanita Chuy, a Luis Fernando Pulido, a Javier Martínez, a Beto Vidal y a Rosendo Ambrosio. Excelente jueves, ya es jueves, chamacos. Estamos más cerca el fin de semana, jueves casi viernes, casi sábado, casi quincena. Dice por acá, vamos a poner esta canción, cambiamos drásticamente, nos vamos a ir con algo de Nelson Cancela que se llama Flor Dormida. 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Pero qué mejor escuchar La Mejor 106.5, y es totalmente gratis, chamacos. Así que ya no hay pretexto para que no nos lleves a donde quiera que andes. Dice por acá, buenos días, señorita Tania. Dice desde el patio de Infonavit de Cougar, dice bien conectados al 100%. Los vigilantes con un doblete musical de la banda ejecutiva Algo Bien y Así Me Fue Contigo. ¿Cómo les habrá ido? ¿Les habrá ido bien o les ha de haber ido mal? Dice, gracias, acá extraño Tuxtepec, los escucho desde El Paso, Texas. La verdad es que sí, es 100% real. Podremos irnos de Tuxtepec, pero como Tuxtepec no hay dos, yo creo que uno hasta extraña que si el calorcito, que si el tráfico, que si extrañas todo de Tuxtepec. Te podrás ir a donde quieras, pero Tuxtepec es Tuxtepec, chamacos. Así que bueno, te voy a dejar con esta canción de Nelson Cancela. Gracias por estar en sintonía, no te me duermas. Este programa ya sabes que es de las 12 de la medianoche hasta las 6 de la mañana, hasta que cante el gallo. Así que muy, pero muy buenas madrugadas.

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Así es, y ya la 1:49, no se me duerman, continuamos en el famosísimo turno nocturno a través de la mejor 106.5. Estuvo sonando una canción de banda La Ejecutiva, se llama Así Me Fue Contigo. Tenemos el 2x1 musical, aprovecha. Son dos canciones de un mismo artista o de diferente, como tú lo prefieras. El número en cabina 287-125-7862. Oye, y también quiero mandar saludos a el señor Ramón Fernández, de allá de el santuario, allá de Otatitlán, que me estaba comentando que cumple 48 años de casado. Y la verdad es que en estos tiempos cumplir años, aniversarios de casado está bien complicado, chamacos. Así que un saludo muy especial. Así que quédate conmigo, yo ya regreso. Aprovecha el 2x1 musical a través de la mejor 106.5.

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ya las 2:03. Dice por acá, buena madrugada, Tania. ¿Podrías poner una canción del grupo Quintana? El cielo está llorando. Te escuchamos desde la calle Mancilla. Dice, saludos para ti, que tengas un lindo jueves. Gracias igualmente. Que hoy nos vaya muy bien, que se alineen los chakras, que el universo conspire a nuestro favor y que estemos tranquilos, serenos. De verdad que a veces manifestar, dijera la chaviza, que nos va a ir bien, eso hace que nuestro día mejore. Así que hay que decir que hoy jueves nos va a ir muy bien. Dice por acá, hola, muy buenos días, Tania. Feliz y bendecido día de jueves. La mejor de mis tragedias de Invasores. Y la de He llegado a un límite, de Nelson Cancela. Dice al 2x1, saludos desde San José, California. Saludos a nuestros familiares, amigos, conocidos que tenemos muy lejos de nuestro querido país, pero yo sé que la vida tiene sacrificios y que les va a ir mucho mejor y la recompensa será aún mayor. Así que saludos desde Tuxtepec hasta San José, California. Yo aquí desvelado escuchando la mejor FM 106.5 hasta que me pongan la rola de mi patrona Jenny Rivera. Yo, fíjate, yo soy fan de Jenny Rivera acá entre nos. Yo, la más mariposa de barrio, porque yo presiento. Ya ven que hubo mucho tiempo que decían que estaba viva y que hacía chiles rellenos en YouTube. Estuvo muy sonado y fíjate que hace unos días estuve viendo una entrevista donde sale pues la real que hacía esos videos y efectivamente tal vez físicamente no se parece mucho, pero en cuanto a la voz sí es muy parecida. Y entonces ahí ya nos dimos cuenta que pues al menos no era Jenny Rivera, si estará viva o no, al menos no es ella. Así que bueno, quédate conmigo, yo me voy con algo de música. Esto nos pidieron nuestros amigos de Loma Bonita, algo de Abracadabra, se llama En Realidad, y les pongo sus canciones, no se me desesperen. Recuerda que estamos en el turno nocturno a través de esta frecuencia. Muy, pero muy buenas madrugadas.

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Así es, y ya las 2:32 y con esta canción de los Tigres del Norte saludamos a toda la flota que está laborando en el departamento de destinado, dice, de la papelera de Tres Valles. Saludos cordiales para todos ustedes. Pablo, y en especial al licenciado Fernando, que hoy está de manteles largos. Órale, muchas felicidades allá para el licenciado Fernando. Dice, con la canción de los Tigres del Norte, Pedro y Pablo. Oigan, esta canción, la verdad es que los Tigres del Norte no solo cantaban, sino también contaban historias. Y esta historia de Pedro y Pablo, la verdad es que está muy buena. Además de que hay muchas historias que pueden ser ciertas, o sea, esta canción puede ser cierta. Tal vez, obviamente, no se llaman Pedro y Pablo, pero alguien conocemos que tiene una historia parecida a Pedro y Pablo. Así que quédate en sintonía a través de la mejor, súbele a tu radio porque esto suena así, para que la canten, la entonen, la canten junto con el licenciado Fernando. Así que muchas, muchas felicidades a quienes cumplen años hoy, 13 de agosto. Quédate en sintonía y no te me duermas.

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0: ¿qué tal? Muy, pero muy buenos días. Ya a las 4 con 39 minutos. Iba yo a decir 49 minutos. Es que el tiempo se pasa volando, chamacos. Ya de tanto que madrugamos, ya hasta plumas nos están saliendo como los gallos. Oye, y queremos felicitar hoy a los cumpleañeros. Y a ti que estás en sintonía.
1: ¡Ya levántense!
0: ¡Ya levántense que se les va a hacer tarde, chamacos! Oye, ya sabes el número en cabina, 287-125-7862, en este inicio de día, porque ya nos amaneció en jueves 13 de agosto. Y por acá tenemos saludos cordiales y ya sabes que como siempre me puedes mandar un audio y vamos a escuchar qué nos dicen nuestros radioescuchas en esta madrugadita de juevesito bonito, precioso.
2: Buenos días, señora locutora. Le mando unos abrazos y unos besos a mi papá. Y mi hermana y yo lo queremos mucho. Nada más que ahorita no estamos con él, pero aunque no estemos con él, le mandamos felicidades, cumpleaños. ¡Te amo, papá! ¿Me ponen las mañanitas de Cepillín?

las felicitaciones para el señor Ferchis, que cumple años el día de hoy. Ojalá que tenga un excelente cumpleaños, que nos invite pastel. Y bueno, por acá dice, ahorita le vamos a poner las mañanitas. Saludos hasta el estado de Veracruz, que están en sintonía allá para la familia Pulido. La familia Torralba Cortés. Torralba Cortés de Canelo. Dice por acá, buenos días, saludos cordiales, ya falta menos. Así es, a como empezamos el turno, así es, cada minuto cuenta. Dice con la canción Ya no le hago falta con el Flaco. Claro que sí, ahorita la ponemos. Dice por acá, yo ya estoy despierto trabajando. Dice, ya me voy a robar ese stickers también, claro que sí. Dice, pues sí, efectivamente, los que estamos chambeando desde las 12 de la madrugada, ¿qué te digo? Aquí estamos, como adultos responsables que somos. Dice, hola, lindo día, Tania, saludos, te escuchamos en la planta del gas Atlántico, pon una canción de los Acosta, ella tiene 16. Dice por acá, buenas madrugadas, podrías ponerme dos canciones, serían La Casa de Tiberio y Con sus gatos negros y Ojos bonitos de los Embers. Saludos a nuestros amigos los panaderos de Orizaba, cada minuto cuenta, creo que también salen a las 6 de la mañana.

0: Así sí, bueno, nos vamos con las mañanitas. Ahora ya no es el no te duermas. Ahora es el famosísimo...
1: ¡Ya levántese!
0: Así que bueno, quédate en sintonía a través de la mejor 106.5. Muy, pero muy buenos días.
2: Estas son las mañanitas. Sí, para ti. Sí, claro, para ti. Es que hoy cumples años. ¿Cuántos? ¿Uno o dos? A lo mejor son tres o cuatro. A lo mejor son cinco, seis o siete, machete. Ocho, Pinocho. Nueve. Diez. O veinte. Treinta. Cuarenta. Cincuenta, sesenta, setenta, ochenta, noventa o cien. No importa. No importa los años que cumplas. ¡Felicidades!

exquisita que ahorita van a escuchar. Que la pasen muy contentos en este día tan feliz y que

Así es, ya las 4:47, ahí estuvieron las mañanitas con Cepillín. Así que vámonos con esto de Los Recoditos, se llama No Le Hago Falta. Recuerda el número en cabina, 287-125-7862. Ya estamos casi en nuestra última hora juntos. Te recuerdo que este tu programa con tanto insomnio es de las 12 de la medianoche hasta las 6 de la mañana, hasta que cante el gallo. Así que sube a tu radio, quédate en sintonía a través de la mejor 106.5.

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0: Así sí, ya las 5:44, ya estamos, que nos vamos, pero te recuerdo que este tu programa Con Tanto Insomnio FM es de las 12:00 p.m. hasta las 6:00 a.m, hasta que cante el gallo, hasta que nos amanezca.
1: 5:45.
0: Oye, quiero saludar también a aquellos que andan en el famosísimo turno nocturno.

Así es, y bueno, hemos llegado al final de este tu programa que se llama Con Tanto Insomnio. Yo te deseo que tengas un excelente inicio de día. Gracias a todos aquellos que han estado conectados y han estado siempre pendiente de esta programación. Quiero saludar a aquellos que nos siguen en redes sociales, allá para Paco Lozada, para José Antonio Juárez Cuevas, para Alan González, para Mon Gómez, para Flavio César Vázquez y para Andrés Domínguez. También quiero saludar, por cierto, allá a nuestros amigos que nos escuchan desde Villanueva, San Juan, La Lana. Porque hoy iniciamos con mucha actitud el día, así que hay que manifestar, dijera la chaviza, que hoy va a ser un gran día, chamacos. Y ya sabes que te invito que a la medianoche regreses a este tu programa donde hablamos de todo, de la vida, de lo que pasa, de lo que ya pasó, de la música, de lo nuevo, de lo antiguo. Consejos buenos y no tan buenos. Así que bueno, cuídense mucho. Yo soy Tania Torralba. Un placer haber estado con ustedes en el famosísimo turno nocturno. Hasta luego. Chao.

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2: En las próximas semanas, diversos puntos de la ciudad registrarán cierres parciales y totales a la circulación debido al inicio de una importante obra de rehabilitación del drenaje sanitario, por lo que las autoridades municipales, en este caso el presidente municipal de Tuxtepec, el licenciado Fernando Huerta Cerecedo, hizo un llamado a la comprensión y paciencia de la ciudadanía.
3: Lo que vamos a hacer esta tarde es hacer las obras lo más pronto posible, pero pedimos de la comprensión de la ciudadanía porque sabemos que es algo necesario, pero que a veces es un poquito molesto. Por eso vamos a tratar de hacerlas en orden, vamos a poner señalizaciones.
2: Aunque los trabajos podrían generar molestias temporales en la movilidad, se trata de una intervención necesaria para atender un problema que por décadas fue aplazado. Gran parte de la red del drenaje de la ciudad tiene más de 60 años de antigüedad, por lo que actualmente presenta un avanzado deterioro que ha provocado constantes colapsos y afectaciones a la población.
3: Siento que son drenajes de hace 60 o 50 años, ya cumplido su tiempo de vida, su ciclo de vida ya lo culminaron. Eran obras que se hacían de drenajes de asbesto, ya eso está totalmente obsoleto. Ahora se hace de drenajes de ADS y con mayor capacidad. Usted puede haber crecido muchísimo de 60 años para acá. Hemos tenido una población muy, muy grande. Entonces, nuestros drenajes ya tienen que ser de mayor capacidad, mejores. Y entonces, pues nosotros nos tocó hacer este tipo de obras.
2: La primera etapa del proyecto se desarrollará en coordinación con la Comisión Nacional del Agua mediante una inversión superior a los 32 millones de pesos. Del total de los recursos, el gobierno municipal aportará el 60% y Conagua el 40%, con lo que se atenderán 20 puntos considerados críticos.
3: En esta primera etapa va a ser una etapa de 32 millones de pesos, el cual el gobierno municipal está poniendo un 60% y el gobierno federal, para ser más exacto, Conagua va a poner el 40%. Estamos hablando que el gobierno municipal va a poner 19 millones de pesos y Conagua 12 millones de pesos.
2: Ante este panorama, se exhorta a la población a tomar previsiones en sus traslados, utilizar rutas alternas cuando sea necesario y mantener la paciencia durante el desarrollo de los trabajos, ya que aunque las molestias serán temporales, los beneficios serán permanentes al contar con un sistema de drenaje más eficiente y seguro para miles de familias.
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6:15, aquí nomás en La Mejor. Estamos arrancando este día. Espero que sea bueno para ti. Jueves 13 de agosto, aquí nomás en La Mejor, compartiendo, pasándola bien, disfrutando. Y ¿sabes qué? Lo más importante, escuchando La Mejor 106.5 de FM. Yo soy Gaby Huerta. Buenos días. Qué bárbaro, qué día. Ya estamos pues casi para terminar la semana. Ya es jueves. Ya son las 6:15. Comuníquense a cabina al 287-875-0810. Comuníquense a través del WhatsApp 287-125-7862. Y búsquenos en redes sociales como La Mejor Tuxtepec. Cualquiera de las redes sociales funciona para ti. Facebook, Instagram, Snapchat, todos pueden estar contigo aquí nomás en La Mejor. Así que bienvenidos, pásenla bonito, acomódense y vamos a arrancar con esto que traigo preparado justamente el día de hoy para ti. Entonces, pues bueno, la invitación está en que no dejes de pedir tus rolitas, en que recuerda también que entre más temprano nos estés pidiendo las rolas, muchísimo más rápido puedo complacerte. Y bueno, pues luego no hay fijón de que nos quedemos, oye, no me pusiste mi rola. No, claro que sí, siempre trato de colocar todas, y si no, bueno, pues también váyanme mandando mensajitos para recordarme cuáles son las que me faltan, ¿sale? Muchas, muchas gracias, muy buenos días. Y bueno, pues recuerden buscarme a mí en redes sociales como Gaby Huerta o @soygabyhuerta. Despiértense conmigo. Aquí voy a andar con muchísimo gusto 2 horas y bueno, pues obviamente voy a contarte muchas cosas gruperas que quiero compartir contigo el día de hoy, ¿sale? Saludos a Don Chispa y a todos los que el día de hoy ya despiertan, a todos los que madrugan conmigo, a todos los que incluso se van a descansar también escuchando La Mejor Tuxtepec. Muchísimas gracias. Vamos a un pequeño corte. Al regreso arrancamos con todo.

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0: Ya las 6:30 y bueno, toca el momento de platicar un poquito con ustedes. Y es que, fíjate que Arley Pérez y Panther Bélico estuvieron con un sold out ahí en su presentación en Los Ángeles, que durante el fin de semana tuvieron esta En Pláticas Tour, que les llenó con esta gira un recinto muy, pero muy importante. Además de que, bueno, pues ellos, aparte que interpretaron juntos respectivos repertorios, pues están en colaboraciones porque por ahí dice que En Pláticas Tour sigue, o surge más bien a partir de la colaboración entre ambos artistas de Bienvenidos a Durango, el álbum de Arley Pérez, en el que Panther Bélico participa como invitado, y pues se fortalece esta conexión musical entre ambos para posteriormente dar paso a esta idea sobre el escenario. Aparte, acuérdate que hemos visto que también cuando llevan este tipo de situaciones o este tipo de ideas a lo que es ya presentaciones en vivo, jala bastante bien, así que ellos continúan promoviendo Bienvenidos a Durango, en específico Arley Pérez, y claro, también Corridos, que es lo más reciente, su más reciente producción discográfica. Pero recuerda que los dos tienen trayectoria, los dos tienen también, o están llevando a las nuevas generaciones por un camino de música muy buena en el regional mexicano, y Panther Bélico está posicionándose como los nombres de mayor presencia en la actuación de la música mexicana. Así que, pues, ellos ahorita tuvieron este éxito, pero planean, pues, llevarlo para todo el mundo si es posible, ¿eh? Son las 6:32. Vamos ahora a la siguiente notita, porque Netón Vega continúa colocándose, así como lo escuchas. Y entonces ahora estuvo en unas listas de popularidad muy importantes, en 3 de las listas de popularidad, el top 10, el top 50, y si no me equivoco, por ahí andaba en el de la música actual, latina actual, ¿no? Entonces, nos dice que, pues, todo muy bien. Por ejemplo, esta la de Nalguita y Teta, algo así, se llama la rolita. Tiene el número 1, señores, el número 1 de popularidad prácticamente, en estas listas, tan específicamente hablando de la música que destaca de México, sobre todo, ¿no? Entonces, el desempeño también de otra de sus éxitos es el de Ricky, y el último es el de La Luna. Entonces, bueno, pues obviamente está posicionándose muy bien el buen Netón, y dice que está también teniendo mucha diversidad, así lo pusieron, con que, pues, para él tenga 3 opciones para poder darle a su público. Para él está perrón, como lo dice, ¿no? Está perrón que toda la plebada sepa o tenga el gusto de su música, y que sean 3 las rolas elegidas para estar dentro de esta tan importante lista de popularidad. Definitivamente habla del buen trabajo que está haciendo el buen Netón Vega, y que claro que no se va a detener ante nada. Al contrario, en este momento que está ahorita en los cuernos de la luna, obviamente va a seguir haciendo una música que lo siga atrayendo como moscas a la comida, ¿verdad? Recién hecha, bien rica. 6:33, vamos a una pequeña pausa. A mi regreso tengo un poquito más para ti, así que no te vayas. Recuerda que escuchas la mejor Tuxtep.
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1: Ya a las 6:45, 6:45, y vámonos ahora a seguir platicando de los gruperos que tanto te gustan. Oye, pues Edwin Cass cumplió el sueño de una fan, que está hospitalizada con un noble gesto y con un bonito, pero bonito mensaje. Y es que, fíjate que por acá, él participó en un llamado prácticamente, o una respuesta más bien, para Blanca Estela Ponce, una fiel seguidora originaria de San Luis Potosí, que está, por cierto, atravesando un momento difícil de salud. Y así demuestra que tanto él como el Grupo Firme tienen muchísima conexión con sus seguidores. Y bueno, pues el cantante protagonizó un momento bastante humano al responder a este llamado de Blanca Estela Ponce, esta seguidora de San Luis Potosí, que por cierto comenzó con un video de apoyo que terminó convirtiéndose en una experiencia de vida inolvidable para esta paciente y su familia. La situación de Blanca se volvió viral, se dio a conocer que estaba internada y con serias complicaciones médicas, caray. Y bueno, de acuerdo a los reportes, la paciente pues obviamente presentó problemas de oxigenación derivados de su trabajo, lo cual le llevaron a diagnosticar una posible insuficiencia cardíaca o bien una enfermedad pulmonar intersticial. Entonces, estaba en el IMSS y la mayor preocupación de Blanca no solamente era su salud, sino la posibilidad de no poder asistir al próximo concierto del Grupo Firme, un evento que ella esperaba con muchísima ilusión, pero gracias a una influencer hizo todo lo posible para que esto llegara a los oídos de Edwin Cass. Y bueno, pues esto sucedió. Las redes sociales también funcionan de esta manera. Sucede, y al enterarse de esta situación, Edwin no dudó en grabar un video especial dedicado para Blanca Estela, donde a él se le puede ver visiblemente conmovido y realizó un acto de fe. Dijo que vamos a rezar un Padre Nuestro para que primero Dios esté en el Grupo Firme el 31, y obviamente le mandó muchas bendiciones. Además de hacer unas palabras de aliento, él prometió y conmovió a todos porque le comentó que iba a visitarla personalmente antes del evento. Y claro, obviamente el saludo no nada más fue esto, sino que le hizo la invitación formal a que Blanca y su familia fueran invitadas especiales a este concierto, por lo cual esta fanática, se puso toda loca, imagínate, hasta todo dio un giro positivo para su salud, porque hasta recibió su alta médica, pues imagínate, ¿para qué? Para que pudiera ir a este concierto. Y qué bueno, me da muchísimo gusto que haya podido pues tener este momento de solidaridad y de pues bonito, ¿no? Que compartió Edwin Cass y por supuesto el Grupo Firme con una de sus fanáticas, para que veas que las redes sociales, claro que no nada más es para andar contando tu historia o tu vida, sino o dándote de chismes, sino también es para cosas bastante, pero bastante buenas. 6:48, vamos a un corte. Regresando, tengo más para ti. Antes de eso, bueno, quiero hacerte una invitación. 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Voy a un corte y ya regreso.
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2: Comisión Nacional de Búsqueda difunde fichas de búsqueda de 34 migrantes desaparecidos en el Istmo de Tehuantepec. La Comisión Nacional de Búsqueda realiza las acciones de difusión de fichas de búsqueda en distintos puntos del municipio de Salina Cruz como parte de las labores para localizar a un grupo de 34 personas migrantes reportadas como desaparecidas en la región del Istmo de Tehuantepec. Las acciones tienen como objetivo ampliar la difusión de la información y solicitar el apoyo de la ciudadanía para obtener cualquier dato que pueda contribuir a establecer el paradero de las personas desaparecidas. Personal de la CNB ha colocado y distribuido las fichas de búsqueda en diferentes espacios del municipio como parte de las labores de rastreo y localización que se mantienen en la zona. Abren registro al Premio de la Excelencia Artesanal Felipe Matías Velasco en Tuxtepec. El Museo Regional Casa Verde y el Patronato Pro Fundación abrieron el registro para la tercera edición del Premio a la Excelencia Artesanal Felipe Matías Velasco, reconocimiento que busca distinguir la trayectoria de artesanas y artesanos de la región de la Cuenca del Papaloapan. La convocatoria está dirigida a reconocer a quienes, a través de su trabajo, han contribuido de manera sobresaliente a la preservación, innovación y difusión del patrimonio artesanal de la región, así como el fortalecimiento de las tradiciones y expresiones culturales. En el marco del onceavo aniversario luctuoso de Felipe Matías Velasco, considerado hijo predilecto de Tuxtepec, las instituciones organizadoras informaron que el registro permanecerá abierto hasta el 28 de agosto, periodo en el que las instituciones, organizaciones y grupos comunitarios de la cuenca podrán realizar las postulaciones. 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
5: 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Yo me sentía muy mal, me dolía la cabeza y todo, y ahora me siento muy bien y estoy muy agradecida con ellos.
4: Muchas gracias a nuestra hermana Marta por su tan bonito testimonio. Ella nos visita desde Jalapa Díaz. Un saludo ahí a los hermanos en Jalapa que están en sintonía en este espacio llamado 15 minutos contigo a cargo del hermano Santa María. 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Aquí tenemos un mensaje que nos enviaron ya. Ya tiene varios días este mensaje. Dice así: hermano Santa María, le escribo desde Temazcal, esperando una respuesta a mi mensaje. Ando muy enfermo. Mi fecha de nacimiento es 7 de diciembre de 1967. Querido amigo, hermano del alma, no hay más ciego que aquel que no quiere ver. Usted toda su vida ha sido sufrimientos y enfermedades. Desde que usted se separó de esa mujer ya hace varios años, más de 8 años que usted se separó de esa mujer, usted ha venido atravesando por situaciones difíciles. Está sufriendo de impotencia sexual. Está sufriendo de unos dolores muy fuertes en tu espalda. Ya no puede caminar, ya no puede trabajar. Hay días que no tiene ganas ni de levantarte. No duerme, te duele la cabeza, hermano. ¿Cuántos problemas, cuántas enfermedades hay en tu cuerpo? ¿Y qué pasa? Usted no ha hecho nada para curarse. Acuérdate de lo que te dijo esa mujer, de que tú te ibas a arrepentir. Y sí, hermano, así te tienen, arrepentido, enfermo, postrado, sin poder levantarte, sin dinero y sin nada. Sacúdete, levántate de esa silla y busca tu salud, busca tu bienestar. Usted se dirá, no, es que me queda lejos. No, amigo, si la montaña no va a ti, pues ve tú a la montaña. Yo no voy a ir a curarte allá a ti. Si te quieres curar, visítame de manera personal. Con un mensaje solo te puedo decir lo que está pasando. Ahora, si te quieres curar, te invito aquí a una consulta para que en poco día, hermano, venga usted aquí a dar un testimonio como este que tenemos aquí a continuación. Escucha este testimonio, escúchalo.
6: Sí, soy Antonio y bien, yo les invito, pasen a ver al hermano donde yo me sentía mal y con el tiempo que he estado viniendo me he sentido muy bien y donde ha cambiado mi vida porque yo me sentía muy mal, hoy me siento muy bien. Los invito a que pasen para que solucionen todos sus problemas como yo los tenía. Hoy me siento liberado gracias a estos hermanos que nos han prestado ayuda en todo, y yo los invito a que pasen y que vengan para que su vida cambie. Gracias.
4: Muchas gracias al señor Antonio por su tan bonito testimonio. Cuando su esposa me lo trajo acá muy enfermo, ya él no quería curarse porque me comentó que había ido en muchos lugares y nada. Pero gracias a Dios, él tomó la decisión en curarse y hoy está aquí en viva voz dando fe y testimonio. 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
1: Es todo por hoy. Gracias por el favor de su atención y si el

0: divino creador lo permite, estaremos con ustedes en nuestro próximo programa con los famosos maestros, recordándole que no hay poder más grande que el amor y la fuerza de la esperanza a una vida mejor. No permita que le roben su fe. Que tenga usted el mejor de los días.
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Son las 7:24. 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

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Continuamos, te dejo con esto de Ana Bárbara. Algo romanticón como para poder iniciar tu día. Y es que cómo me haces falta. 7:25, aquí nomás.

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1: Y así suenan los Cáliz.

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1: Ya las 7:45, 7:45, y por acá continuamos, como siempre, la mejor 106.5 de FM. Tengo dos notas con las cuales me voy a despedir en este momento, así que tú ya de una vez ve pidiendo alguna rolita o de las últimas rolitas que voy a estar compartiendo contigo en la mejor Tuxtepec. Fíjate que Andrés Mendoza, un ex músico de Memo Garza, está emprendiendo una nueva etapa con banda Tierra Mojada, y es que el tubista conmovió a sus seguidores al integrarse a las filas de la banda Tierra Mojada, lo que considera un milagro. Después de sufrir un devastador accidente vial. ¿Cómo está esto? Bueno, te cuento. Es una de las historias de superación más conmovedoras de los últimos tiempos. El tubista Andrés Mendoza, de 32 años, se ha integrado oficialmente a la banda Tierra Mojada, marcando así el inicio de un segundo capítulo en su vida después de sobrevivir a un trágico accidente que redefinió su destino por completo. Antes de sumarse a este proyecto, él había sufrido un devastador incidente vial mientras formaba parte de la banda de Memo Garza. Consecuencias que le dejó pérdida total de su brazo derecho, repercusiones que afectaron drásticamente a sus ámbitos personal, laboral, social y, claro, económico. Y es que la gravedad del suceso fue tal que el músico estuvo, pues, prácticamente muy cerca de la muerte, y de acuerdo con los informes médicos, él no nada más se dañó físicamente, sino que también incluso tuvo 3 paros cardíacos consecutivos en este quirófano, ¿no? Entonces, el especialista confesó que debido a su gran fortaleza logró aferrarse a la vida de manera milagrosa. Y entonces, pues obviamente su regreso no es ninguna coincidencia, sino que pues su difunto papá, que fue el primer tubista de la agrupación de la banda Tierra Mojada, pues obviamente pues lo dejó muy bien preparado, ¿no? Aparte, bajo la tutela de su tío y de muchos maestros, él sabía que podía hacer algo bien de su hijo. Y durante su trayectoria también se desarrolló profesionalmente en Mazatlán, donde ganó el singular apodo de Guajoki. Este sobrenombre lo hizo fusionar sus raíces de Oaxaca con el estilo de Carlos Soto, el Jokoki, el legendario tubista fallecido de la banda El Recodo, a quien, por supuesto, Andrés estudió muchísimo para dominar la esencia sinaloense. Entonces, él regresa, tiene un regreso muy emotivo. Obviamente, hasta hubo llanto de por medio, porque pues no es fácil. Y la banda Tierra Mojada le dio una cálida bienvenida en redes sociales, porque obviamente con ese coraje, con esa fe, con esa determinación, el buen Andrés Mendoza demuestra que superó esta adversidad de mil formas y de las mejores formas, diría yo.
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1: qué bonita nota, ¿no? Definitivamente esto sí cabe destacarlo, y también cabe destacar lo que Laura León anda haciendo. Laura León dijo que está buscando un dueto con Julián Álvarez para cantar Suavecito, y ella se refirió a él como "lo admiro y lo respeto", así como lo escuchas. Y es que, bueno, la icónica Tesorito ha visto todo lo que ha hecho mi querido rey de la taquilla, Julián Álvarez, y ante la posibilidad, pues se cobra mucha fuerza, ¿no? ¿Cómo de que no? La viralización de un video donde el rey de la taquilla rinde tributo a esta cantante tabasqueña en sus presentaciones en vivo, pues ya le llamó la atención a la Tesorito, que pues ella pues dice, bueno, ¿y por qué no? Y si sí, dijera la selección mexicana, ¿va? Y si sí, bueno, pues el tema, ¿por qué no decirlo? Que podría ser algo padrísimo de ambos. Y lo más importante fue también que ella destaca mucho la sencillez de este cantante, que le tiene mucha admiración, y por qué no, hasta Laura León aprovechó el teatro que ahorita está haciendo para la obra Perfume de Gardenia para incluso hacerle una invitación directa a Julián Álvarez. Lo escuché cantando Suavecito, y qué mejor que lo hiciéramos juntos, lo dijo en una entrevista que le hicieron. Y ella dijo que el encuentro ideal para esto sería en un palenque, así que pues bueno, dejó abierta la posibilidad. Definitivamente esperemos que eso suceda, porque sería algo majestuoso, ¿o no? 7:49, ya me voy. Búscame como Gaby Huerta en redes sociales o @soygabyhuerta. Un beso y un apapacho para todos. Son las 7:49. Gracias. Bye, bye.
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4: Intercambian diputados del Partido Revolucionario Institucional y del Partido Morena jaloneos e insultos. Elimina Suprema Corte suspensiones contra bloqueos de cuentas de la Unidad de Inteligencia Financiera. Aseguran en Nuevo León 62 mil litros de huachicol tras incendio. Irán y Estados Unidos estancan acuerdo mientras hay un derrame que llega a Omán. Atacó Israel a comandante de grupo armado Hamás que planeaba atentados. Declara Colombia 3 días de duelo por terremoto.
5: Sección 22 presenta calendario escolar alternativo. Clases iniciarían el 24 de agosto. UAPJO prepara celebración por sus 200 años de historia con actividades del 24 al 26 de agosto. Taxistas celebran su día en medio de alzas al combustible y necesidades sin cubrir en Tuxtepec. Pide presidente de choferes de la mano revisar asignación de concesiones, postulaciones justas y no por dedazo.
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4: 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Muchas gracias por acompañarnos esta mañana y comenzamos.
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6: Carlos Eduardo Gutiérrez Mancilla, presidente de la Comisión de Juventud en el Congreso de la Unión, y el diputado federal de Morena, Arturo Ávila, protagonizaron ayer una discusión y jaloneos en un patio del Senado de la República. En la explanada, el priista Gutiérrez Mancilla acusó a Ávila de defender al narcotráfico, mientras que el morenista le respondió que él era un enviado de Alejandro Alito Moreno. En noviembre del año pasado, Gutiérrez Mancilla había desplegado durante la discusión del presupuesto de egresos de la Federación una manta en la que se veía a Ávila y a Luisa María Alcalde, consejera jurídica de la presidencia, en una playa. Posterior a los hechos, Mancilla declaró ante medios de comunicación que el Partido Revolucionario Institucional va a encarar a todos aquellos que mencionen a su partido o al dirigente nacional Alejandro Moreno. Y tras asegurar intentos de censura hacia la oposición, este legislador dijo que ha señalado a Arturo Ávila en múltiples ocasiones como vocero del crimen y traficante de influencias.
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6: La Suprema Corte de Justicia de la Nación aclaró ayer que los jueces federales ya no deben conceder en ningún caso suspensiones para levantar por completo los bloqueos de cuentas ordenados por la Unidad de Inteligencia Financiera al abandonar jurisprudencia fijada por la anterior integración del tribunal. Por 8-1, la Corte revocó la suspensión definitiva que una jueza federal de Zapopan, Jalisco, había concedido en marzo de 2025 a Fermín Santana Blanco, presunto lavador de narcotráfico, para permitir el acceso a cuentas bloqueadas por la UIF. Lo anterior, porque el pasado 6 de abril, la Corte resolvió que la facultad legal de la UIF para bloquear cuentas sin orden judicial ante indicios razonables de lavado de dinero es constitucional, dejando atrás el criterio de los anteriores ministros y ministras. Cabe mencionar que en la mayoría, la ministra Loreta Ortiz criticó algunos aspectos del proyecto de María Estela Ríos y sostuvo que los jueces deben valorar caso por caso si la UIF está aportando pruebas suficientes para mantener bloqueadas las cuentas.
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6: Tras un incendio en una supuesta línea de tráilers que dejó una persona sin vida y tres heridos, la Fiscalía General de la República aseguró en el lugar 62 mil litros de combustible robado en Pesquería Nuevo León. El siniestro ocurrido el pasado 22 de julio dejó al descubierto el almacenamiento y manejo del huachicol en la compañía ubicada en la carretera a Dulces Nombres y Serafín Peña. Durante la indagatoria y con base en la información recabada, el Ministerio Público Federal obtuvo una orden para catear el inmueble. La dependencia federal dio a conocer que además de los 62 mil litros de hidrocarburo, se aseguraron varios vehículos. Durante el operativo, el Ministerio Público Federal también aseguró 10 tanques tipo frac tank, 9 tractocamiones, 9 autotanques tipo pipas, una pipa, 2 camionetas pick-up y 9 cajas secas vacías.
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6: Los Estados Unidos e Irán siguen en desacuerdo respecto a los esfuerzos por alcanzar un acuerdo que ponga fin de forma definitiva a la guerra en el Golfo, dijo una fuente iraní de alto rango que afirmó que no se ha producido ningún avance en las negociaciones para reactivar el pacto alcanzado en junio. Estas declaraciones se produjeron en una jornada en la que el presidente de los Estados Unidos, Donald Trump, lanzó otra andanada de críticas a los líderes iraníes, asestando un nuevo golpe a las esperanzas de resolver la crisis tras los nuevos ataques contra el transporte marítimo en la región. Mientras tanto, un derrame de petróleo procedente de un buque varado frente a las costas de Omán no solo ha puesto en riesgo a una isla cercana, sino que ya alcanzó algunas de las playas del territorio continental de la nación árabe. Y cabe mencionar que ninguna parte se ha atribuido la responsabilidad del incidente y no se ha dado a conocer la causa de la explosión.
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6: Un ataque aéreo israelí hirió de gravedad a un hombre palestino en la Franja de Gaza, en una operación que, según el ejército de aquel país, tenía como objetivo a un comandante del grupo armado Hamas que planeaba ataques contra las tropas israelíes que operaban en el territorio. Se trata del primer ataque aéreo de este tipo en más de una semana, después de que Israel redujera la intensidad de sus ataques tras la presión ejercida por Estados Unidos para que se aplicara la última versión del plan del presidente norteamericano Donald Trump para poner fin a la guerra en Gaza. Los ataques israelíes han causado la muerte de más de 1.250 palestinos en Gaza. La mayoría de ellos son civiles, desde que un alto al fuego respaldado por Estados Unidos pusiera fin en octubre a 2 años de guerra a gran escala.
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6: El gobierno de Colombia declaró el día de ayer 3 días de duelo por honrar a las víctimas del potente terremoto que dejó más de 200 muertos y miles de heridos. Según el decreto, durante ese periodo se izará la bandera nacional a media asta en los edificios públicos del país y las embajadas y oficinas consulares de Colombia en el exterior, en honor a todas las personas fallecidas. A casi más de 48 horas del sismo de magnitud 7.4 en la escala de Richter, que causó destrucción en las principales ciudades del oeste de Colombia, equipos de emergencia han trabajado con grúas, perros y maquinaria. Los voluntarios han formado cadenas humanas para retirar los escombros a mano.
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4: La crisis de la industria automotriz alemana debería ser una advertencia para México, dado que muestra con claridad que ninguna ventaja en el ramo industrial es permanente cuando cambian la tecnología, los consumidores y la competencia internacional. Alemania, cuna del automóvil moderno desde que Carl Benz patentó su vehículo en 1886, enfrenta hoy una paradoja histórica. El país que convirtió al automóvil en uno de sus grandes símbolos industriales está perdiendo terreno en el mercado, que durante décadas fue uno de sus principales motores de crecimiento. Desde el año 2016, la producción alemana de automóviles ha caído casi un 30%, y en apenas un año, el sector perdió cerca de 49 mil empleos, equivalente a una reducción del 6.3%. Volkswagen contempla recortes de hasta 100 mil puestos y el cierre de hasta 4 plantas, mientras que BMW prevé reducir su plantilla en unos 8 mil trabajadores. Casi cada 4 de 10 empresas automotrices alemanas admiten además que han perdido competitividad internacional. Y China, por su parte, que durante años fue un mercado extraordinariamente rentable para las marcas alemanas, se ha convertido en uno de sus principales desafíos, ya que fabricantes como BYD y Geely han ganado espacio a costa de sus competidores extranjeros.

0: cayó 2.2%, de acuerdo con datos del INEGI. Las exportaciones mexicanas acumularon ya 2 meses consecutivos de retrocesos y la producción 3 meses consecutivos de retrocesos. Y más significativo aún, los envíos hacia Estados Unidos disminuyeron 10.4% en julio, en un contexto marcado por los aranceles automotrices impulsados por la administración del presidente norteamericano Donald Trump. Cabe mencionar que el mercado estadounidense ofrece otra señal reveladora, ya que en julio de este año, las ventas totales de automóviles en Estados Unidos disminuyeron 1.5%. Sin embargo, las de vehículos híbridos aumentaron casi 20%, siendo Toyota, Honda y Hyundai, que concentran 86% del mercado de híbridos, fueron las grandes beneficiarias. En contraste, las ventas de vehículos eléctricos de General Motors cayeron 33% y las de Ford se desplomaron 75%. En conclusión, Alemania está pagando hoy el costo de haber sido extraordinariamente exitosa durante décadas en un modelo industrial que dejó de ser eficiente y eficaz para su economía, dado que enfrenta una crisis de competitividad y costos sin precedentes en el sector automotriz. México todavía tiene tiempo para evitar esa trampa, porque en la industria automotriz, como en toda economía abierta, el país que deja de avanzar no conserva su posición, simplemente comienza a perderla. Este fue mi comentario del día de hoy y aprovecho para desearle un excelente día. Gracias por su preferencia.
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7: 8 de la mañana con 21 minutos.
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10: Para este jueves 13 de agosto, se espera un ambiente cálido a caluroso en gran parte de la región con temperaturas elevadas, principalmente en Veracruz y la cuenca del Papaloapan. En Oaxaca de Juárez, se prevé una temperatura máxima de 27 grados y una mínima de 14 grados, con mañanas frescas y un ambiente templado a cálido durante el día. En Veracruz, el termómetro alcanzará los 32 grados como máxima y 26 grados como mínima, por lo que se mantendrá un ambiente cálido y húmedo. Por su parte, en Tuxtepec, se espera una temperatura máxima de 35 grados y una mínima de 25 grados, con condiciones calurosas durante gran parte de la jornada. Ante estas condiciones climatológicas, se recomienda a la población mantenerse bien hidratada, evitar la exposición prolongada a los rayos solares, utilizar la ropa ligera y seguir las recomendaciones de las autoridades correspondientes. Asimismo, se invita a mantenerse informado sobre cualquier cambio en las condiciones del tiempo a través de las redes sociales de ORP Noticias Tuxtepec y el portal www.orpcomunicaciones.com.mx.
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10: Hola.
3: 8 de la mañana con 23 minutos, que no se le haga tarde. Nosotros continuamos con más información en este jueves 13 de agosto del 2026. Y siguiendo con la línea de las entrevistas, en estos momentos tenemos un enlace telefónico para nuestro segmento de salud visual con el doctor Cristian Rodrigo Cerón Victoria. Y bueno, lo saludamos con mucho gusto. Muy buenos días. Adelante, doc.
11: Hola, ¿qué tal? Muy buenos días, Carla. Nuevamente aquí un jueves más en las cápsulas de información visual, saludando a todo tu auditorio. Y bueno, el día de hoy lo haremos por vía telefónica, pero mira, de todas maneras estamos aquí presentes dando información importante.
3: Así es, y sobre todo aclarando también estos temas que son de suma importancia para la ciudadanía, sobre todo para aquellas personas que tienen este padecimiento y que, bueno, o más bien que no saben cuáles son los síntomas o cómo detectarlo, es importante que acudan también, en este caso, a la Fundación Dr. Hernández Zurita. Pero platíquenos un poco más acerca del tema. El día de hoy hablaremos de la miopía. ¿Qué es la miopía?
11: Sí, mira, el día de hoy quise traer este tema tan importante porque es uno de los padecimientos a nivel mundial con mayor prevalencia. La miopía ya se encuentra como un foco de pandemia dentro de la población mundial debido al crecimiento de este síntoma, de este signo o error refractivo, como se los he comentado antes, que no es como tal una enfermedad, pero sí ya se cataloga dentro de las epidemias mundiales. Y bueno, nosotros nos hemos dado la tarea de investigar un poquito y traemos el día de hoy una de las formas o de las vías de control de miopía, ¿no? La miopía como tal es un desenfoque dentro del globo ocular que no permite distinguir claro, sobre todo a distancias lejanas. Es visión borrosa, sobre todo en distancias lejanas. Ya una miopía pues más avanzada puede llegar a tener problemas en distancias cercanas también. Y te comento esto porque muchas de la población infantil es la más vulnerable. Aquí el tema de hoy está dirigido más a la población infantil, que los papás estén muy atentos a todo esto que vamos a decir, porque la miopía comienza desde los hábitos en nuestra casa, de permanecer mucho tiempo en condiciones de visión cercana. Esto ha generado que la miopía vaya en aumento. Hoy en día, pues, las pantallas, los celulares, sé que en las escuelas, pues, se imparten las clases mediante pantallas o las tareas, ¿verdad? Muchas veces están relacionadas con la investigación en este tipo de dispositivos, y eso, pues, ha acrecentado que los niños empiecen a padecer miopía. Esto es uno de los factores de riesgo y que se pueden corregir mediante el uso limitado o bien el uso esporádico. ¿A qué me refiero? Que sea 20 minutos de uso de pantalla y 20 minutos de actividades al aire libre. Esto también influye muchísimo en la iluminación, Carla. La iluminación que hay dentro de nuestras habitaciones, si el espacio es un espacio muy oscuro, que no cuenta con luz ambiental, con luz natural, es más probable que nuestros hijos, que los pequeños desarrollen miopía. También tenemos otro de los factores de riesgo, que son las actividades. Pasar tiempo al aire libre, realizar actividades que involucren, pues, enfoques a distancias lejanas. Esto es como actividades en parques, deportes, cosas que permitan a que los niños vean hacia lo lejos. Esto también va a ser pues una manera de prevenir que la miopía, si ya se tiene, aumente o disminuya. Aquí en consultorio también contamos con otros métodos farmacológicos que se han estado probando, que sean pues ya bastantes estudios para controlar esta enfermedad, bueno, este padecimiento que se llama miopía. Vemos que muchas veces en la consulta acuden los papás y me dicen: oye, es que mi hijo anteriormente tenía poquita graduación y ahora ya le aumentó bastante y no se detiene. Bueno, es que esto es, como te comentaba, por los hábitos, y en segundo plano porque no se ha tenido un buen control de la miopía. Por eso aquí los invitamos a la Fundación Dr. Hernández Zurita a que asistan a una valoración, a que tengan ellos pues un poquito más de conocimiento de cómo se encuentran sus hijos y sobre todo pues qué es algo que no se manifiesta pues como una gripa, ¿verdad? Como algunas enfermedades de la piel que son muy evidentes. Aquí es muy lento el proceso de manifestación en la miopía, y a veces cuando ya se puede notar que los hijos no ven o que están teniendo problemas, es en edades ya un poquito más avanzadas que pueden llegar a complicar pues su tratamiento. También te quería comentar, Carla, que vamos a tener las jornadas nuevamente de estrabismo para el día 9 y 10 de septiembre, para todos aquellos pacientes que tienen esta desviación ocular, ¿no? Que muchas veces se sufre también de bullying en las escuelas que hacen todo esto, pues bueno, pueden venir el día 9 y 10 de septiembre para que puedan tener ellos una consulta. Y si no es posible estos días, pues también vamos a estar por acá el día 14 y 15 y de septiembre igual. Y para lo de párpados, vamos a estar por acá también con la jornada especial con la oculoplástica el día 21 y 22 de octubre, para que se vayan preparando también ahí en tu auditorio. Se hacen cirugías de corrección de párpados, no solamente son de padecimientos, también estéticas, por ahí lo de las bolsitas que muchas veces pacientes nos comentan. Bueno, pues va a venir aquí la oculoplástica. 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Te vamos a dar información también con nuestro compañero, el ingeniero Lagunas, sobre nuestras jornadas próximas que hay dentro de aquí de la localidad o las cercanías de Tuxtepec.
12: Así es, ingeniero, los saludamos con mucho gusto. Comparta la información de acuerdo a las comunidades para que se contacten directamente a la fundación.
13: Ok, Carla, muy buenos días, amable auditorio de ORP Noticias. Y bueno, en esta ocasión ya tenemos una jornada concreta, que será el día 14, el día de mañana. Fíjense, en coordinación con el municipio de Santiago ya veo, se llevará a cabo una jornada, comunidades que están cerca de por allá de María Lombardo. Esta jornada se llevará a cabo en la comunidad de Francisco Villa. Francisco Villa está 5 minutos antes de llegar a María Lombardo. Ahí opera, ahí está despachando el municipio de Santiago Llaveo. Ahí se va a llevar a cabo la jornada el día de mañana, 14, a partir de las 9 de la mañana. Si todavía no se han anotado gente que necesita alguna revisión, que tenga algún problema de visión, ahí vamos a estar en la comunidad de Francisco Villa, 5 minutos antes de llegar a María Lombardo, a partir de las 9 de la mañana. Acérquense ahí con la presidenta del DIP, con el director del DIP municipal, si es que no se han registrado, para que puedan ser atendidos. Esta jornada ya concreta, para el día de mañana, la invitación para todas las comunidades que nos sintonicen por ahí cerca, todavía están a tiempo de reportarse. Si no se llegara a cumplir con todo, se atiende hasta el último paciente, pero si hay demasiados, a lo mejor y se programa una segunda jornada, no sé, para el día de mañana, 15 o para otro día. Pues muchas gracias por su atención y estamos a la orden, Carla. Muy agradecido por tu espacio.
12: Le agradecemos mucho, como siempre, en estos segmentos de salud al doctor Cristian Rodrigo Cerón Victoria, oftalmólogo de la Fundación Doctor Hernández Zurita, y al ingeniero Lagunes por compartirnos esta información. Nosotros continuamos, vamos a una pausa de identificación. No se vayan, ya regresamos.
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2: 8:39 a.m.
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0: La sección 22 del CENTE y la CENTE presentaron ya su calendario escolar alternativo para el ciclo 2026-2027, el cual contempla un inicio de clases para el próximo 24 de agosto, 7 días antes de la fecha establecida en el calendario oficial de la Secretaría de Educación Pública. Vamos a escuchar el reporte completo con Patricia Briceño.
1: La sección 22 del Sindicato de Maestros y Coordinadora Nacional de Trabajadores de la Educación presentó su calendario escolar alternativo para el ciclo 2026-2027 con una fecha de inicio el 24 de agosto próximo, 7 días antes del calendario oficial de la Secretaría de Educación Pública, y terminará el 7 de julio del año próximo. De acuerdo con el calendario alternativo, habrá 2 recesos, uno del 21 de diciembre al 8 de enero y del 22 de marzo al 2 de abril del año 2027. Además, el magisterio contempla asambleas pedagógicas como parte de su ruta de trabajo para fortalecer los espacios de análisis y los colectivos. Las fechas establecidas son el 25 de septiembre, 23 de octubre, 27 de noviembre de 2026, además del 29 de enero, 26 de febrero, 23 de abril y 4 de junio del año próximo. Antes del arranque del ciclo escolar, la membresía de la sección 22 realizará los días 17 y 18 de agosto el ciclo formativo en su fase delegacional, mientras que el 19 y 21 de agosto forman parte de las actividades de capacitación. La Secretaría de Educación Pública inicia el ciclo escolar de nivel básico el próximo 31 de agosto y concluye el 9 de julio con 185 días efectivos del calendario escolar en las escuelas públicas y privadas. El periodo de receso de vacaciones comprende del 21 de diciembre al 6 de enero y del 22 de marzo al 2 de abril.
0: En más información, la Universidad Autónoma Benito Juárez de Oaxaca presentó el programa conmemorativo por sus 200 años de historia, con una serie de actividades académicas, culturales e institucionales que se van a estar desarrollando del 24 al 26 de agosto. Vamos ahora a escuchar el reporte con Citlali López.
2: La Universidad Autónoma Benito Juárez de Oaxaca anunció el programa con el que conmemorará sus 200 años de historia con una serie de actividades que se realizarán del 24 al 26 de agosto. El rector Farid Acevedo López informó que la celebración iniciará con una sesión solemne de Cabildo de Oaxaca de Juárez, continuará con la inscripción del nombre de la UAPJO en letras de oro en el Congreso del Estado y culminará el 26 de agosto con una sesión solemne del Consejo Universitario, fecha en que se cumplen 2 siglos de la creación del Instituto de Ciencias y Artes.
3: Nuestra Universidad Autónoma Benito Juárez de Oaxaca conmemorará 2 siglos de historia, 2 siglos de trabajo académico, de formación profesional, de compromiso social y de contribución al desarrollo democrático, científico y cultural de nuestro estado y nuestro país. Hablar de la Universidad Autónoma Benito Juárez de Oaxaca es hablar de una tradición educativa que inició el 26 de agosto de 1826, cuando, mediante la Ley de Instrucción Pública del Estado de Oaxaca, fue decretada la creación del Instituto de Ciencias y Artes del Estado, una institución concebida para impulsar el conocimiento científico y humanista de los primeros años de la vida independiente de nuestro querido.
2: Como parte del programa, también se reconocerá a exalumnos destacados de las facultades de Derecho y Medicina, además de impartirse una conferencia magistral del presidente de la Suprema Corte de Justicia de la Nación, Hugo Aguilar Ortiz. Durante la presentación también se dio a conocer el logotipo oficial del Bicentenario y se convocó a la comunidad universitaria y a la sociedad a participar en las actividades culturales, académicas y de investigación organizadas para conmemorar esta fecha histórica.
0: El día de ayer celebraron el Día del Taxista, precisamente este sector de los ruleteros o los cuatro letras, como mejor se les conozca, y es que ellos conmemoraron este día en medio de los retos que representa desempeñar esta actividad, que además de enfrentar el incremento constante en los costos de operación, también puede generar afectaciones a la salud y dejar en situación vulnerable a las familias de quienes ejercen esta profesión. Luis Alfonso Reyes Sánchez nos platicó, él es presidente de la Unión de Choferes 30 de Noviembre, que uno de los principales problemas que enfrentan actualmente es el aumento en el precio de los combustibles, un gasto que los propios conductores deben cubrir diariamente para poder mantener sus unidades en circulación. Vamos a escuchar.
4: Yo creo que, fíjate, nosotros vamos trabajando conforme a la cuenta que nos pide el patrón. Viene siendo variable entre 250 y 300 pesos. Obviamente hay aumento a la tarifa, tenemos un tarjetón oficial. Pues nosotros cobramos lo que marca el tarifario y obviamente que el patrón pues también nos aumenta la gasolina. Hoy pues las cuentas son de 350 y de hasta 380. Y al final del día, quienes cargamos el combustible somos nosotros. Yo en proporción cargo entre 350 y 400 pesos diarios. ¿Cuánto, si lo multiplicamos por mes, cuánto sería? Entonces el gasto requiere, el costo lo pagamos nosotros. Este incremento de combustible lo pagamos nosotros. Y obviamente todo se mueve sobre ruedas en el país, entonces el producto de la canasta básica tiene que subir. Pero bueno, nosotros tenemos que trabajar día con día. Quiero decirte que en el transcurso de estos 20, 15 años han fallecido muchos compañeros por la insuficiencia renal, a veces la obesidad, el no hacer ejercicio, la diabetes, la hipertensión. Muchos fueron perdiendo la vista poco a poco, muchos perdieron la batalla, muchos pues tristemente quedaron la familia desamparada porque tristemente la ley no ampara que quede la viuda como beneficiaria en un futuro otorgamiento de concesiones. Entonces lo que trabajó el compañero taxista que ya falleció, ahí quedó, pero bueno, si en su momento aprovechó para dar los estudios correspondientes a sus hijos, qué bueno, porque hoy serían unas personas preparadas. Como muchos de nosotros, podemos presumir y decir que gracias al taxismo, que no es un oficio, es una profesión, podemos decir que tenemos hijos. Hoy en día, con mucho gusto y con mucho orgullo decir que fue gracias al taxismo, pero pues también gracias al usuario. Y es momento de ofrecer disculpas a las y los usuarios. Si en un momento se sintieron agraviados por alguna ofensa, algún elevado costo.
0: Continuamos con más información. Ha llegado el momento de escuchar el segmento de los espectáculos.
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6: Hola, ¿qué tal? Yo soy Gaby Huerta y te presento lo más destacado del mundo del entretenimiento. Seventeen atraviesa una etapa de cambios debido al servicio militar obligatorio en Corea del Sur. Mientras uno de sus integrantes ya concluyó este proceso, otros permanecen alejados de sus actividades y cinco más, Vernon, DK, Mingu, Seungwan y Dino, se preparan para comenzar. Pledis Entertainment confirmó las fechas de ingreso de estos integrantes, por lo que también es posible estimar cuándo terminarán sus respectivas obligaciones. Los seguidores tendrán que esperar para volver a disfrutar de los tres integrantes de Seventeen juntos nuevamente. Por otra parte, Brad Pitt sorprendió al revelar durante una entrevista con Esquire que volvió a consumir alcohol después de mantenerse sobrio durante 7 años. El actor incluso ofreció una copa de vino al entrevistador y explicó que actualmente lo hace de manera moderada. Brad Pitt señaló que ahora mantiene una relación diferente con las bebidas alcohólicas y que busca consumirlas con autocontrol. El actor ha hablado anteriormente sobre su proceso personal y los años que permaneció alejado del alcohol. 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
7: Estos son los deportes en ORP Noticias. Cristiano Ronaldo dedica mensaje a Messi tras la muerte de su padre. Un abrazo, mantente fuerte. La rivalidad queda de lado en un momento tan delicado como este. CR7 apoya a Messi en su dolor. Un hecho que la afición estaba esperando por fin ha ocurrido. Cristiano Ronaldo se ha manifestado en redes sociales para dedicarle un sentido mensaje a Lionel Messi luego de la partida de su padre. En información que tiene que ver con el fútbol mexicano de la Liga MX, Pumas estudiará fichaje de urgencia por la grave lesión que sufrió Sebastián Córdoba. Dolerá su ausencia. Pumas quedó eliminado de la Liga Scoop luego de perder ante el Columbus Crew, resultado que puso fin a su participación en el torneo y obligó al equipo a concentrarse en la Liga MX. Tras el encuentro, Esteban Solari destacó la evolución de sus jugadores durante la competencia y confirmó que el club analizará la alternativa ante la ausencia de Sebastián Córdoba. En información que tiene que ver en las ligas mayores de béisbol, esta es la agenda para el jueves 13 de agosto del 2026. Cleveland en Detroit, Pittsburgh en Miami, Seattle en Nueva York, Cincinnati en Chicago, Boston en Toronto, Chicago en Washington, Filadelfia en Minnesota, Texas en Los Ángeles y Milwaukee en Los Ángeles. Es todo en deportes.
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23: 8:56 a.m.
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26: Camioneta vuelca en la ruta Tuxtepec, Oaxaca. Se reportan daños materiales. Una camioneta que circulaba de Tuxtepec con dirección a Oaxaca de Juárez volcó sobre la carretera federal antes de llegar a San Miguel del Río, en el tramo Ixtlán de Juárez, Oaxaca. De acuerdo con los primeros reportes, el accidente ocurrió cerca del paraje conocido como la Curva de San Miguel, donde la unidad terminó volcada a un costado de la vía. Afortunadamente no se reportaron personas lesionadas, por lo que el percance dejó únicamente daños materiales. Autoridades correspondientes acudieron al lugar para tomar conocimiento de los hechos y realizar las diligencias necesarias.
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26: Detienen en Veracruz a hombre buscado por desaparición cometida por particulares en Oaxaca. La Fiscalía General del Estado de Oaxaca informó la detención en Veracruz de LALR, quien contaba con una orden de aprehensión por su probable participación en el delito de desaparición cometida por particulares relacionadas con un caso ocurrido en Temazcal, San Miguel Soyaltepec, en la región de la Cuenca del Papaloapan. De acuerdo con la investigación, los hechos ocurrieron el pasado 17 de agosto del 2023, cuando un grupo de personas armadas, algunas con prendas similares a las utilizadas por corporaciones de seguridad, ingresó a un domicilio donde se encontraba la víctima. Según las indagatorias, fue sometida, esposada y sacada por la fuerza del inmueble para posteriormente ser abordada en un vehículo con rumbo desconocido. Como parte de las investigaciones, la Agencia Estatal de Investigaciones estableció que el probable responsable se encontraba en el municipio de Las Chuapas, Veracruz, y con apoyo de la Fiscalía General del Estado de Veracruz, LALR fue localizado y detenido en calles de la colonia Tancochapa para posteriormente ser trasladado a Oaxaca y puesto a disposición de la autoridad judicial correspondiente.
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0: En la línea telefónica tenemos a nuestra compañera Carla Arrazola con los pormenores de la vialidad. Te saludamos, buen día.
27: Buenos días a todo el auditorio de ORP Noticias. Es el reporte vial correspondiente a este 13 de agosto. Maneje con precaución. Recuerda que permanecen cerrados algunos puntos en la ciudad. Tal es el caso de la avenida 20 de noviembre, entre la calle Ocampo y Matamoros. También la prolongación de la avenida Independencia en el tramo comprendido entre el Boulevard Benito Juárez y la calle Campeche, así como la calle Francisco y Madero, Río San Juan. También recuerde que está cerrada la calle Manuel Hernández en la colonia Ex Normal. Se les exhorta a los conductores a buscar rutas alternas. y se dirige usted a la carretera Tuxtepec, Oaxaca, maneje con precaución y siga las indicaciones correspondientes porque se llevan a cabo trabajos de rehabilitación en el tramo Tuxtepec-Iztlán. En el caso de las casetas de peaje Papaloapan y Caracol, están despejadas por el momento y en lo que concierne las autopistas, la Tinaja-Isla y un cierre parcial a partir del kilómetro 106. Y en la autopista Córdoba-Veracruz también hay un cierre parcial en el kilómetro 57 y se llevan a cabo labores de mantenimiento del kilómetro 48 al 55. Los invitamos a mantenerse informados a través de nuestras redes sociales. Recuerde respetar las indicaciones viales y tomar precaución en las zonas en donde se ubican algunos baches, como es el tramo también de Tuxtepec, Agua Fría. Hasta aquí el reporte, Carla.
0: Muchísimas gracias, Carla Razola, por tu información tan completa en temas de la vialidad. Nosotros también nos despedimos de este espacio informativo de ORP Noticias, no sin antes agradecerles por su preferencia. Recuerden que más tarde, en punto de la 1 de la tarde, tenemos una cita en la segunda emisión de ORP Noticias. Mientras tanto, les deseamos que tengan un excelente día.
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señores, bienvenidos a una emisión más del show número uno de la radio. Bienvenidos, ya casi quincena. Estamos a 13, mi hermano, estamos a 13. Ya casi, oye, paso, qué bárbaro, buenos días. Buenos días, buenos días, buenos días, buenos días, buenos días, un abrazo. Aquí andamos un poquito roncos, pero ya con mi pulmoté de Felipe Mendoza ya quedé al tiro, mi hermano. Sí, si no hubiera yo tomado eso, de plano no me iba a salir la voz, mi hermano. Me ayudó con un cafecito caliente, me lo eché ahorita antes de entrar a la radio. Calientito, el café caliente. Y y lamenté el pulmoté. ¡Ah, la mecha! No, si no hablo, es que ya me agarró esa andanza, mi hermano. Anda una andanza de pura gripa, mi hermano, de pura tos, hermanito. No, hombre, ando, pero Dios mío, pero gracias a Dios, no ando al 100, ando al 150, padre. Un poquito moquiento, pero ando al 150. Y por allá le damos los buenos días, buenos días, buenos días, buenos días, buenos días, buenos días, buenos días, buenos días. Ya están como yo esperando la quincenita nomás. ¿Verdad? Un mexicano no dice, ya depositaron la quincena. Un mexicano dice, ya cayó la marmaja, carnal. Ya cayó la marmaja. 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Juevesito de 100 mexicanos dijeron, un mexicano no dice, ya depositaron la quincena. A ver cómo dice, 287-125-7862. Dice, ya llegó tu tía Ricarda, carnal. ¿Cómo decimos nosotros en lugar de decir, ya depositaron la quincena, ahora sí, ya, ya, ya? Pero total, para lo que me dura la quincena, mi hermano, para lo que me dura. Ya cayó la voladora, papá. Ya cayó la voladora. Yo cuando me cae la quincena no digo, ya

sartén, compadre. Ahora sí va a chillar el sartén, güey. Ya cayó el chinchín, papá. Ya cayó el chinchín. Hoy como con manteca, papá. Hoy como con manteca.

Vamos a mandarle el saludito. ¿Cómo de que no? Un saludo bien chido de feliz cumpleaños a doña Tere, Tere Almejo, como nombre, que está cumpliendo años el día de hoy, de parte de su hija y de parte de su esposo, mi buen amigo, mi primazo Mario Linaldi, para toda la familia por allá en el Ingenio de toda mi vida, señoras y señores. ¿Cuántas cosas bonitas se quedaron por allá, hermano? Sí, pues ¿cuántos añitos me eché en el Ingenio? Como 10 años me eché facilito en el Ingenio, compadre. Saludos al Ingenio, doña Tere, que cumple muchos años. Al rato llegamos, vamos a llegar al pozole y también vamos a que nos dé un poquito de ponche, de ese que es el ponche que se da allá, ponche de Granada, que se da allá en Usmajá, Jalisco. Vámonos a Usmajá, Usmajá. Vamos a Usmajá, Jalisco, señores y señores, toda la tropa del Ingenio. Un abrazo, doña Tere, un saludo y un abrazo bien grande para usted, hombre, que cumpla muchos años más. Ahí estamos, ahí estamos.

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Vamos a volver este jueves, mi hermano. Vamos a volver los salseros, mi hermano. Te saluda tu amigo, el locutor cubano número uno. ¿Quieres una rolita de salsita? Ponle 287-125-7862 para que te alegres la mañana por allá, porque no me gusta que estén todos aburridotes ahí con esa carota. No, mi hermano, aquí venimos, la radio se prende para que el locutor te entretenga, para que te consienta, para que te apapache, para que te ponga buena música, papá. Así que si quieres una rolita de salsita, pues vela pidiendo, papi, vela pidiendo con todo el gusto del mundo, que por acá te la vamos a poner, papá, como

Señoras, señores, hay una más. 9:31. Vamos a mandarle saludos al Conta, que me pidió un saludo por acá. Dice por acá: buenos días, señor César, aquí saludando a Araceli, Mari, doña Conchita. Órale, pues, con una canción bien chida, dice el vato. Ok, mi hermano, ya te la ponemos ahorita un ratito, mientras tanto. 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Ahorita vamos a leer los saluditos porque tenemos varios saluditos por allá. Ahorita lo leemos, ¿cómo es que nombre? 9:32 minutitos en la mejor. ¡Súbele!

0: 9:35.
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señoras, señores, yo seré la más. ¡Saluditos! Brody, muchas gracias, Brody. Dice, mi estimado Charal, buenos días a todos y también para todo Oaxaca. Te saludamos desde el pueblo mágico de Orizaba, Veracruz, para toda la sierra de Xongolica, mi hermano, allá en Orizaba, suena la mejor FM. Gracias, carnal. Orizaba, mi hermano, Orizaba. Orizaba. 287-125-7862, el número telefónico, por si quieres una rolita que sea movida, papi, porque aquí venimos a quitarnos el estrés, hermano, ¿eh? Aquí venimos a quitarnos el estrés, así que, por favor, necesito que me pidan rolitas así bien acá. Ándale, como esa, ándale, ándale, tú sí sabes, hermano, tú sí sabes. Germán Monterrubio, yo te saludo,

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17: En las próximas semanas, diversos puntos de la ciudad registrarán cierres parciales y totales a la circulación debido al inicio de una importante obra de rehabilitación del drenaje sanitario, por lo que las autoridades municipales, en este caso el presidente municipal de Tuxtepec, el licenciado Fernando Huerta Cerecedo, hizo un llamado a la comprensión y paciencia de la ciudadanía.
18: Lo que vamos a hacer esta tarde es hacer las obras lo más pronto posible, pero pedimos de la comprensión de la ciudadanía porque sabemos que es algo necesario, pero que a veces es un poquito molesto. Por eso vamos a tratar de hacerlas en orden, vamos a poner señalizaciones.
17: Aunque los trabajos podrían generar molestias temporales en la movilidad, se trata de una intervención necesaria para atender un problema que por décadas fue aplazado. Gran parte de la red del drenaje de la ciudad tiene más de 60 años de antigüedad, por lo que actualmente presenta un avanzado deterioro que ha provocado constantes colapsos y afectaciones a la población.
18: Siento que son drenajes de hace 60 o 50 años, ya cumplieron su tiempo de vida, su ciclo de vida ya lo culminaron. Eran obras que se hacían de drenajes de asbesto, ya eso está totalmente obsoleto. Ahora se hace de drenajes de ADS y con mayor capacidad. Usted puede haber sido muchísimo de 60 años para acá. Hemos tenido una población muy, muy grande. Entonces, nuestros drenajes ya tienen que ser de mayor capacidad, mejores. Y entonces, pues nosotros nos tocó hacer este tipo de obras.
17: La primera etapa del proyecto se desarrollará en coordinación con la Comisión Nacional del Agua mediante una inversión superior a los 32 millones de pesos. Del total de los recursos, el gobierno municipal aportará el 60% y Conagua el 40%, con lo que se atenderán 20 puntos considerados críticos.
18: En esta primera etapa va a ser una etapa de 32 millones de pesos, el cual el gobierno municipal está poniendo un 60% y el gobierno federal, para ser más exacto, Conagua va a poner el 40%. Estamos hablando que el gobierno municipal va a poner 19 millones de pesos y Conagua 12 millones de pesos.
17: Ante este panorama, se exhorta a la población a tomar previsiones en sus traslados, utilizar rutas alternas cuando sea necesario y mantener la paciencia durante el desarrollo de los trabajos, ya que aunque las molestias serán temporales, los beneficios serán permanentes al contar con un sistema de drenaje más eficiente y seguro para miles de familias.
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20: Chamacos, son las 10 con 2. Favor de complacerme, por favor, a Alicia Solís y Saura Bautista y al joven Gabriel Solís. Allá de Paso Nuevo, La Maca. Qué bonito lugar, Paso Nuevo, La Maca, mi hermano. Saludos a toda la raza por allá en Paso Nuevo, La Maca. Como nombre, municipio de Valle.

saludito para mi pariente, mi parientazo. En la hora de la salsa, señoras y señores, en este programa que se llama La Chilmolera Salsera. Ay, perrón, ya le puse el nombre, La Chilmolera Salsera. Los jueves vamos a hacerlo así de salsita, pura salsa. Tenemos una entrevista por ahí, brodia. Tenemos una entrevista ahí con el Tónico Gregoriano. Nos vamos a enlazar con él, mi hermano. Un pato que, pues, la neta, siempre que nos llama, dice, ah, su bicharal, que tienes mucho rating, que hay que... Y la neta, sí tenemos rating, carnal, la neta. Un abrazo, mi queridísimo Boga. Nos vamos al Ingenio. Anda de pachanga el Ingenio por allá, mi hermano. A ver si nos vamos este fin de semana al Ingenio a dar la vuelta. Desde rato que no voy para allá, compadre. Puros recuerdos quedan nomás allá, ¿no? Una de Humberto Pavón, por favor. La de Si me ves llorar, se llama la rola. Perdón, dice ese David Pavón, Si me ves llorar por ti. Que también la canta Cristian, pero mejor pónmela con David Pavón, Si me ves llorar por ti. Ok, hermano, ok. Allá en Arkansas suena la radio. Allá en Arkansas suena la radio, sí, señor. Estamos en Little Rock Arkansas, la rolita en la Chilmolera Salsera. Para mi buen primazo Jorge Linaldi Aguirre. Miche.

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0: Señoras y señores, vamos a irnos a una entrevista con los amigos del Tónico Gregoriano, pero antes de eso, aguántame tantito, mi hermano, el corte. ¿Tiene usted problemas con la vista? 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Adelante, estamos con el Tónico Gregoriano. Buenos días.
1: Caralito, muy buenos días para ti, para todo tu auditorio maravilloso y espectacular a esta hora de la mañana. Bendecido día jueves.
0: Igual.
1: Todos y cada uno de ustedes, aquí los estamos saludando y con gran beneplácito y una profunda alegría. Estamos invitándolos para la gran cita del tratamiento del maravilloso Tónico Gregoriano, ese que nos ayuda en el tema de la salud a estar con vigor, con energía, con fuerza, a elevar el sistema inmunológico y a recuperarnos de cualquier clase de enfermedad. Hemos estado en una gran campaña, ayer estuvimos en Coscomatepec, mañana estaremos en Tuxtepec y el día sábado estaremos en la sierra, en Songolica. Muchas personas nos escuchan en Songolica, en la sierra, y estaremos por supuesto el día sábado 15 de este mes de agosto. Seguimos hablando del mejor tratamiento, las buenas alternativas, y nos preocupan la gran cantidad de personas con problemas de estrés, de ansiedad, y es que dicen: no puedo dormir, siento nervios, me tiembla el cuerpo, tengo taquicardias, todo se me olvida, no logro recordar, me distraigo mientras me hablan, no puedo concentrarme en el trabajo, y esto afecta el sistema nervioso central, el sistema circulatorio a nivel neuromuscular y también el inmunológico. Y se va debilitando el sistema inmunológico, se va debilitando nuestras fuerzas, y por eso muchas personas tienen trastornos autoinmunes y un sistema inmune decaído, pues nos hace enfermar constantemente. 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Mi hermano Charal.
0: Eso.
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0: Eso, mi hermano, eso, mi hermano.

0: Gracias al saludito, hermano, ¿no? Allá estamos en ese, en Wilmore, New Jersey, escuchando la mejor 106.5, hijo. Ya nomás en la troca nos andan llevando por allá, es que no todos los días hay salsa, hijo. Nada más cuando llega la chilbolera de jueves. ¿Puedes repetir la complacencia para Alicia Solís y Saura Bautista, joven Gabriel Solís, en Paso Nuevo, La Maca? Vámonos a llamadita telefónica por allá, por favor. Bueno. Es la hora de la chilmolera. Bueno.
1: Buenos días a todos allá en cabina. Les mando un saludo de parte de Araceli, de aquí desde Sarasota, Florida. Y muchas lluvias de bendiciones. Que pasen un feliz día.

0: Aquí le pasó las 10:35 minutitos, señoras y señores. Vea usted nada más, mi hermano. Vea usted nada más, mi hermano. La Orquesta Canela desde Colombia. El chimbolerazo, mi hermano. Saludos, Germán, que le repitan el saludo, Germán. No, mi hermano, ya, es que ya si repetimos el saludo, ya pues ahí ya se cobra, carnal. Hombre, mentira, Germán Monterrubio, yo te saludo, hermanito. Oigan, ¿qué van a almorzar? ¿Ya están listos? 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

mi carnalito, buenos días. La de Mujeres Divinas para Cari Chávez, de parte de René Novana, gracias, buen día, hola, buenos días. Una canción de Karol G se llama Eclipse, por favor. Vale, me tengo que ir con Adolescentes Orquesta desde Kansas City, Kansas. A ese estado, mi hermano. 10:48 minutitos, ahorita vamos al estado del tiempo, mi hermano, por ahí de las 11:10 más o menos, ya le vamos a dar a la gente el estado del tiempo. ¿Cómo va a estar el clima en el transcurso del día?

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1: Comisión Nacional de Búsqueda difunde fichas de búsqueda de 34 migrantes desaparecidos en el Istmo de Tehuantepec. La Comisión Nacional de Búsqueda realiza las acciones de difusión de fichas de búsqueda en distintos puntos del municipio de Salina Cruz como parte de las labores para localizar a un grupo de 34 personas migrantes reportadas como desaparecidas en la región del Istmo de Tehuantepec. Las acciones tienen como objetivo ampliar la difusión de la información y solicitar el apoyo de la ciudadanía para obtener cualquier dato que pueda contribuir a establecer el paradero de las personas desaparecidas. Personal de la CNB ha colocado y distribuido las fichas de búsqueda en diferentes espacios del municipio como parte de las labores de rastreo y localización que se mantienen en la zona. Abren registro al Premio de la Excelencia Artesanal Felipe Matías Velasco en Tuxtepec. El Museo Regional Casa Verde y el Patronato Profundación abrieron el registro para la tercera edición del Premio a la Excelencia Artesanal Felipe Matías Velasco, reconocimiento que busca distinguir la trayectoria de artesanas y artesanos de la región de la Cuenca del Papaloapan. La convocatoria está dirigida a reconocer a quienes, a través de su trabajo, han contribuido de manera sobresaliente a la preservación, innovación y difusión del patrimonio artesanal de la región, así como el fortalecimiento de las tradiciones y expresiones culturales. En el marco del onceavo aniversario luctuoso de Felipe Matías Velasco, considerado hijo predilecto de Tuxtepec, las instituciones organizadoras informaron que el registro permanecerá abierto hasta el 28 de agosto, periodo en el que las instituciones, organizaciones y grupos comunitarios de la cuenca podrán realizar las postulaciones. 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

0: masasasazo en la voz del maestro Jairo Ruiz. Bien, lo más que bárbaro, mi hermano, para bailar chido. Vámonos al estado del tiempo en este momento. A su mecha, en serio. Acá adentro tengo este frío todavía. Ando bien enchamarrado, mi hermano. Y allá afuera hay un calorón con rayos de hasta el nivel 10, que es muy alto. No quiero ni salir, hermano. Si va a faltar el locutor que me sigue, mejor que falte y yo le sigo porque tengo mucho calor. Para no irme a solear, hermano, porque no, hombre, aquí estoy tranquilo. Miren el clima. Me quedo hasta la noche aquí si quieres. Va a subir la temperatura aún más, sí. Vamos a llegar hasta los 38 grados. No, no, hay muy poca probabilidad de lluvia el día de hoy. Muy poca probabilidad de lluvia. Un día muy caluroso. Súper caluroso, súper caluroso. Se esperan lluvias ya como para allá del dominguito, ¿eh? Del sábado. Sabadito, domingo. Ya mañana te lo doy con más precisión qué día llueve, si sábado o domingo. Pero lo que es hoy, de hoy a mañana no, ¿eh? Pero sabadito y domingo se espera fin de semana lluvioso, mi hermano. Semi-lluvioso. Oye, los mensajes, eso es todo, mi hermano, con esa canción, amigo, mándale saludos a toda la raza de la Colonia Obrera de parte de DJ Melo, Anhelo con Adolescentes Orquesta Charal. Cuánto mensaje, papi, mira nomás qué bonita es la gente, hermano. Un saludo para Tito, un saludo para Tito. Y un saludo para Tito, dice, ok, pues saludo para Tito. ¿Qué Tito será? ¿Quién sabe? Pero un saludo para Tito. Saludos, hermano, un abrazo. Mi vida se llena de luz total. Por ahí ponle Jorge al chamaco y sigue pidiendo más porque nos vamos a las meras 12. 287-125-7862, la máxima 38. No llueve, no llueve, no llueve, no llueve. El día de hoy, mi hermano.
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0: Vámonos con esto, vámonos con esto. 11-8. Oye, oye, papi. Ponle jícamo al jarro, papá.

0: Guillermo Charal. Buenos días, saludos, mi estimado amigo. Aquí estamos escuchando en la Colonia Castillo, brody. Eso es todo, eso es todo. Saludos a la Colonia Castillo, vámonos a la efeméride, pa. Vámonos a la efeméride, mi hermanito. Poeta Jiménez. Oye, Tomarse, allá en la privada de Veracruz, en el Castillote, mi hermano, Colonia del Castillo, en el Castillote. El barrio tototototototote del Castillo, sí, señor. Échame por allá este, por favor, hermano, échame por allá este, la efeméride, que es lo que el día de hoy se está celebrando en el mundo, carnal. Oye, sí, hoy es 12 de agosto, somos 13, hoy es 13. Día Internacional de la Zurdera. ¡Ay, no más! ¡Qué bonito! Hasta los zurdos celebran su... Los que escriben con la mano izquierda, los que utilizan la mano izquierda para jugar, son los famosos zurdos. Y también, aunque no lo creas, tienen su Día Internacional, hermano. ¡Es hoy, es hoy, es hoy, es hoy!
1: Es hoy, chiquillos y chiquillas, el debate es hoy.
0: Es una jornada internacional promovida por la Internacional de Zurdos, hermano. Left Handers. 13 de agosto de cada año desde 1976 pretende dar a conocer y ayudar a reducir las dificultades que encuentran las personas zurdas en una sociedad predominantemente somos diestros, ¿no? Derechos. La mayoría de la gente en el mundo es derecha, son pocos los zurdos, diferentes. Y es un día que hoy se dedica el día para los zurdos. Si tienes un amigo, un primo, un hermano, un sobrino o un hijo que sea zurdo, hoy es su día. La zurdera, zurdo. Hay muchas curiosidades. Bueno, no tanto, que somos mayoría los que escribimos con la derecha, pero hay uno de cada 10 que es zurdo. Entre nosotros hay un grupo de 10, es seguro que uno de esos sea zurdo. Hay zurdos más en hombres que mujeres. Es más común ver zurdos en hombres, güey, que en mujeres. Ahí está. Hasta en los Simpsons hay un personaje que es zurdo. Tienen ventaja en los deportes. Los zurdos, claro, mi hermano, desde luego. Los mejores futbolistas que ha dado el mundo han sido zurdos. Diego, Messi. Tienen ventaja, claro, los zurdos siempre van a tener ventaja sobre los derechos, sobre todo en el fútbol, en el boxeo también, mi hermano, porque pues estás, tú eres derecho, estás con la guardia, pues para protegerte de tu lado natural.

y los que viven en cautiverio son derechos. Neta, güey. Neta. Hay muchos científicos que fueron zurdos: Da Vinci, Marie Curie, Isaac Newton, Albert Einstein, fue zurdo. Astronautas de renombre como Neil Armstrong, zurdos. Pintores como Da Vinci, como Van Gogh, como Miguel Ángel, fueron zurdos. Músicos como Paul McCartney, como Jimi Hendrix, como Ringo Starr, fueron zurdos. Deportistas como Maradona, como Nadal, como Messi, zurdos. Beethoven, Mahatma Gandhi, Adolfo Hitler, Greta Garbo, Marilyn Monroe, Vladimir Putin, George Bush, Barack Obama, Aristóteles era zurdo, Napoleón era zurdo, Charles Chaplin era zurdo. Ahí está, pues si tienen zurdo, pues ¡felicítenlo! Esa no se la sabía, ¿verdad? Eso, la ventaja de escuchar al charal cuando hay tiempo, cuando hay tiempo, cuando no hay tiempo, pues nada más pura mención, ¿verdad? Si tiene un zurdo por ahí, felicítelo. Y dices, hay algunos que escriben y juegan con las dos también. Esos también son interesantes. No, imagínate ser diestro y dominar también la izquierda. Sacañón. Buenos días, buenos días, buenos días. Desde la colonia Hidalgo, Michoacán. Hola, buenos días. Colonia Hidalgo. Ese, lo, no, eso no, eso no. En Sarasota, Florida. 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
1: En las próximas semanas, diversos puntos de la ciudad registrarán cierres parciales y totales a la circulación debido al inicio de una importante obra de rehabilitación del drenaje sanitario, por lo que las autoridades municipales, en este caso el presidente municipal de Tuxtepec, el licenciado Fernando Huerta Cerecedo, hizo un llamado a la comprensión y paciencia de la ciudadanía.
2: Lo que vamos a hacer es tratar de hacer las obras lo más pronto posible, pero pedimos de la comprensión de la ciudadanía porque sabemos que es algo necesario, pero que a veces es un poquito molesto. Por eso vamos a tratar de hacerlas en orden, vamos a poner señalizaciones.
1: Aunque los trabajos podrían generar molestias temporales en la movilidad, se trata de una intervención necesaria para atender un problema que por décadas fue aplazado. Gran parte de la red del drenaje de la ciudad tiene más de 60 años de antigüedad, por lo que actualmente presenta un avanzado deterioro que ha provocado constantes colapsos y afectaciones a la población.
2: Siento que son drenajes de hace 60 o 50 años, ya cumplieron su tiempo de vida, su ciclo de vida ya lo culminaron. Eran obras que se hacían de drenajes de asbesto, ya eso está totalmente obsoleto. Ahora se hace de drenajes de ADS y con mayor capacidad. Usted puede haber sido muchísimo de 60 años para acá. Hemos tenido una población muy, muy grande. Entonces nuestros drenajes ya tienen que ser de mayor capacidad, mejores. Y entonces, pues nosotros nos tocó hacer este tipo de obras.
1: La primera etapa del proyecto se desarrollará en coordinación con la Comisión Nacional del Agua mediante una inversión superior a los 32 millones de pesos. Del total de los recursos, el gobierno municipal aportará el 60% y Conagua el 40%, con lo que se atenderán 20 puntos considerados críticos.
2: En esta primera etapa va a ser una etapa de 32 millones de pesos, el cual el gobierno municipal está poniendo un 60% y el gobierno federal, para ser más exacto, Conagua va a poner el 40%. Estamos hablando que el gobierno municipal va a poner 19 millones de pesos y Conagua 12 millones de pesos.
1: Ante este panorama, se exhorta a la población a tomar previsiones en sus traslados, utilizar rutas alternas cuando sea necesario y mantener la paciencia durante el desarrollo de los trabajos, ya que aunque las molestias serán temporales, los beneficios serán permanentes al contar con un sistema de drenaje más eficiente y seguro para miles de familias.
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Hoy tenemos que dar las gracias. Gracias a quien nos permite disfrutar de un nuevo día. Gracias porque tenemos la alegría y la tristeza, el optimismo y el pesimismo. Porque podemos estar contentos o enojados. Por el poder de discernir y de elegir. Porque en nosotros consiste, y solo en nosotros, encontrar los alicientes. Ser felices debe ser nuestra meta, y luchar contra quienes se opongan. Para un sueño adusto, una sonrisa. Quitar la careta y descubrir la verdadera cara de la gente. Enseñar a quien no sepa que la felicidad es gratis. Que no hay riqueza que valga si se es pobre de corazón. Que la pobreza vive mientras no nace el amor. Gracias por la vida. Gracias a ti, como te llames, Señor. Que de cualquier forma, eres el mismo.

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0: 62. Muy, pero muy buenas tardes. Estoy ya en este segundo turno de La Mejor Tuxtepec. Recuerda que te acompaño. Me buscas a mí en redes sociales como Gaby Huerta o @soygabyhuerta. Un verdadero placer estar con todos ustedes. 12:16, aquí nomás. Arrancamos entonces y la pasamos muy bien, muy chévere. Y sobre todo, ¿sabes qué? Dedicamos canciones al por mayor. Así que si ustedes tienen alguna rolita que quieren sintonizar, de una vez vayan diciéndome porque yo tengo espacio abierto, obviamente, para poder complacerlos a todos. Hablando de todo un poco, también hablaremos del mundo grupero, porque se mueve bastante. Y hace un ratito también quedaron algunas notas pendientes que compartirles. Así que bueno, pues arrancamos con todo, 12:16. Recuerda que somos La Mejor, que estamos aquí nomás. Y que hablando todo un poco, bueno, pues te invito porque estaremos solamente una hora. Así que aprovecha. Me voy a un corte, ya regreso.
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Ay, Dios, qué calorcito se siente allá afuera, ¿verdad? 12:26. 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

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Hay que aprovechar este tiempecito para darte una nota súper rapidísima, y es que andaba navegando por la web, perdón, y resulta que Ángel Aguilar está otra vez en el ojo del huracán. ¿Por qué, señores? Bueno, resulta ser que los usuarios de plataformas como TikTok han analizado minuciosamente las fotos y el video del evento del cumpleaños de su papá, donde pues dicen que se le ve una silueta diferente. O sea que andan diciendo por ahí en internet que está embarazada. ¿Cómo la ves? ¿Será que sí? ¿Será que no? No lo sé, pero ellos nunca dicen absolutamente nada, pero ya varias veces la han embarazado. Lo que sí es que ella se puede ver portando un vestido color café, que supuestamente dice que la prenda no era extremadamente entallada, por lo cual dicen que incluso hasta se le veía un vientre abultado. ¡Dios mío! ¿Te puedes imaginar cómo de ahí surgen muchos comentarios al respecto? Se ha mencionado incluso que su rostro se veía un poquito más hinchado que en sus presentaciones recientes, que en otras ocasiones, por lo cual, bueno, pues dicen por ahí que pudiera ser que sí, ¿eh? La polémica del rebozo también dicen que fue una estrategia, porque dicen por ahí que ella utilizó un rebozo a la altura de la cadera sobre un vestuario bastante colorido, que según dicen es funcional, pero también estratégico, porque es para, pues obviamente, no hacer que se viera demasiado, demasiado, demasiado esta situación de el abultamiento en el cuerpo, ¿no? Yo creo que definitivamente son simples especulaciones, que no podemos creer todo lo que pues se dice en la web, ya lo habíamos comentado. Hay muchas fake news que no nos ayudan en absolutamente nada. Y claro, yo siento, digo, a reserva de lo que pienses tú y tú y tú y todos los que escuchan La Mejor, a que obviamente un embarazo pues no tendría por qué ser escondido, ¿no? Porque pues al final de cuentas es una bendición, y pues estos chicos lo único que quieren es seguir viviendo su amor a como dé lugar y como se les dé. Y qué padre que lo puedan hacer de una y de mil maneras. Y si es con un bebé, pues yo siento que igual es mucho mejor. 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

0: 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Voy a un corte, regreso.
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23: Muy bien, 12:51, te platico rápidamente que Los Ángeles Azules están anunciando un concierto sinfónico para la CDMX, y bueno, pues obviamente, qué padrísimo va a ser este concierto. Imagínate un sinfónico, ya lo habían hecho una vez y lo vuelven a hacer las veces que sean necesarias, con invitados especiales y demás, pero lo importante es que si no pudiste la primera vez, pues acércate las siguientes oportunidades. Ejemplo, los próximos lugares que van a tener este concierto van a ser 20 y 21 de noviembre del 2026 en el Auditorio Nacional. Así que, obviamente, para los que les gustan Los Ángeles Azules, van a estar ahí de uno, ¿eh? Yo sé que sí. Oye, rapidísimo, fíjate que el mundo de los corridos tumbados está a punto de presenciar el regreso de su máximo exponente, Natanael Cano, que bueno, pues sabes que ya está pues más que listo, ¿no? Y entonces viene con La Cherokee, que también viene con el talento de su colega Gabito Ballesteros, un estreno que marca una nueva faceta en la carrera de este sonorense, y bueno, y hasta con cambio de look y toda la cosa. Nos dice que justamente hoy jueves 13 de agosto es el lanzamiento oficial de Cherokee, y a partir de mañana ya la pueden pedir a través de La Mejor 106.5 de FM, así que muy atentos a las redes de Natanael Cano y también de Gabito Ballesteros. Por último, te cuento que los Parras están por ahí con una polémica después de revelar el adelanto de su nueva propuesta musical, porque bueno, pues las redes sociales también se volvieron locos y ellos deciden romper el silencio para defender la memoria de su hermano Carlos Parra, que supuestamente dicen que el nuevo tema estaría dedicado para su novia Melissa Navarro, una publicación que rápidamente trajo críticas ante los usuarios, pero dicen que se calmen, porque los cibernautas quieren seguir teniendo solamente la idea de Carlos Parra y Lilian Griego, pero con ciertas comparaciones para, pues, obviamente, los que nos quedamos de este lado, ¿no? Para César y su pareja, por lo cual dijeron que ya, tranquilos, por favor, están haciendo lo que más les gusta, la música, no hay motivo alguno. El cuestión del legado de su hermano, pues siempre lo van a llevar presente y lo van a recordar con mucho cariño, tal y como él se lo merece. Que acaben ya esos malos comentarios. Saludo muy especialmente a la familia Miguel Hilario allá en el Cedral. Me pidieron, por cierto, una rola con la cual nos vamos. Es del grupo Laberinto y se llama El Indio Enamorado. Justamente es con la que vamos a cerrar esta muy buena, o este buen espacio de música. Y te invito a que no te despegues porque viene por acá ORP Noticias. Segunda emisión. Ya la primera la pasamos hace un ratito. Y es la segunda emisión, así que quédate con nosotros. Y posteriormente va a andar por acá un ratito más de los excelentes programas que tenemos para ti. Así que gracias. Búscame como Gaby Huerta o @soyGabyHuerta. Bye, bye.

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4: Intercambian diputados del Partido Revolucionario Institucional y del Partido Morena jaloneos e insultos. Elimina Suprema Corte suspensiones contra bloqueos de cuentas de la Unidad de Inteligencia Financiera. Aseguran en Nuevo León 62 mil litros de huachicol tras incendio. Irán y Estados Unidos estancan acuerdo mientras hay un derrame que llega a Omán. Atacó Israel a comandante de grupo armado Hamás que planeaba atentados. Declara Colombia 3 días de duelo por terremoto.
5: Sección 22 presenta calendario escolar alternativo. Clases iniciarían el 24 de agosto. UAPJO prepara celebración por sus 200 años de historia con actividades del 24 al 26 de agosto. Taxistas celebran su día en medio de alzas al combustible y necesidades sin cubrir en Tuxtepec. Pide presidente de choferes de la mano revisar asignación de concesiones, postulaciones justas y no por dedazo.
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4: Muy buenas tardes, amigas y amigos del auditorio de Tuxtepec y la cuenca del Papaloapan. Soy Sóstenes Bravo Bravo y en compañía de Carla Acevedo les damos la más cordial bienvenida a la segunda emisión de ORP Noticias, el noticiero más escuchado de Tuxtepec y la cuenca del Papaloapan. Iniciamos esta emisión con la información más relevante en el ámbito nacional e internacional, así como lo más destacado en noticias regionales, locales y mucho más. Transmitimos en vivo con 25.000 watts de potencia en frecuencia modulada a través de la mejor 106.5 FM. 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Muchas gracias por acompañarnos esta tarde y comenzamos.
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4: Carlos Eduardo Gutiérrez Mancilla, presidente de la Comisión de Juventud en el Congreso de la Unión, y el diputado federal de Morena, Arturo Ávila, protagonizaron ayer una discusión y jaloneos en un patio del Senado de la República. En la explanada, el priista Gutiérrez Mancilla acusó a Ávila de defender al narcotráfico, mientras que el morenista le respondió que él era un enviado de Alejandro Alito Moreno. En noviembre del año pasado, Gutiérrez Mancilla había desplegado durante la discusión del presupuesto de egresos de la Federación una manta en la que se veía a Ávila y a Luisa María Alcalde, consejera jurídica de la presidencia, en una playa. Posterior a los hechos, Mancilla declaró ante medios de comunicación que el Partido Revolucionario Institucional va a encarar a todos aquellos que mencionen a su partido o al dirigente nacional Alejandro Moreno. Y tras asegurar intentos de censura hacia la oposición, este legislador dijo que ha señalado a Arturo Ávila en múltiples ocasiones como vocero del crimen y traficante de influencias.
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4: La Suprema Corte de Justicia de la Nación aclaró ayer que los jueces federales ya no deben conceder en ningún caso suspensiones para levantar por completo los bloqueos de cuentas ordenados por la Unidad de Inteligencia Financiera al abandonar jurisprudencia fijada por la anterior integración del tribunal. Por 8-1, la Corte revocó la suspensión definitiva que una jueza federal de Zapopan, Jalisco, había concedido en marzo de 2025 a Fermín Santana Blanco, presunto lavador de narcotráfico, para permitir el acceso a cuentas bloqueadas por la UIF. Lo anterior, porque el pasado 6 de abril, la Corte resolvió que la facultad legal de la UIF para bloquear cuentas sin orden judicial ante indicios razonables de lavado de dinero es constitucional, dejando atrás el criterio de los anteriores ministros y ministras. Cabe mencionar que en la mayoría, la ministra Loreta Ortiz criticó algunos aspectos del proyecto de María Estela Ríos y sostuvo que los jueces deben valorar caso por caso si la UIF está aportando pruebas suficientes para mantener bloqueadas las cuentas.
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4: Tras un incendio en una supuesta línea de tráilers que dejó una persona sin vida y 3 heridos, la Fiscalía General de la República aseguró en el lugar 62 mil litros de combustible robado en Pesquería Nuevo León. El siniestro ocurrido el pasado 22 de julio dejó al descubierto el almacenamiento y manejo del huachicol en la compañía ubicada en la carretera a Dulces Nombres y Serafín Peña. Durante la indagatoria y con base en la información recabada, el Ministerio Público Federal obtuvo una orden para catear el inmueble. La dependencia federal dio a conocer que además de los 62 mil litros de hidrocarburo, se aseguraron varios vehículos. Durante el operativo, el Ministerio Público Federal también aseguró 10 tanques tipo frac tank, 9 tractocamiones, 9 autotanques tipo pipas, una pipa, 2 camionetas pick-up y 9 cajas secas vacías.
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4: Los Estados Unidos e Irán siguen en desacuerdo respecto a los esfuerzos por alcanzar un acuerdo que ponga fin de forma definitiva a la guerra en el Golfo, dijo una fuente iraní de alto rango que afirmó que no se ha producido ningún avance en las negociaciones para reactivar el pacto alcanzado en junio. Estas declaraciones se produjeron en una jornada en la que el presidente de los Estados Unidos, Donald Trump, lanzó otra andanada de críticas a los líderes iraníes, asestando un nuevo golpe a las esperanzas de resolver la crisis tras los nuevos ataques contra el transporte marítimo en la región. Mientras tanto, un derrame de petróleo procedente de un buque varado frente a las costas de Omán no solo ha puesto en riesgo a una isla cercana, sino que ya alcanzó algunas de las playas del territorio continental de la nación árabe. Y cabe mencionar que ninguna parte se ha atribuido la responsabilidad del incidente y no se ha dado a conocer la causa de la explosión.
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4: Un ataque aéreo israelí hirió de gravedad a un hombre palestino en la Franja de Gaza, en una operación que, según el ejército de aquel país, tenía como objetivo a un comandante del grupo armado Hamas que planeaba ataques contra las tropas israelíes que operaban en el territorio. Se trata del primer ataque aéreo de este tipo en más de una semana, después de que Israel redujera la intensidad de sus ataques tras la presión ejercida por Estados Unidos para que se aplicara la última versión del plan del presidente norteamericano Donald Trump para poner fin a la guerra en Gaza. Los ataques israelíes han causado la muerte de más de 1.250 palestinos en Gaza. La mayoría de ellos son civiles, desde que un alto al fuego respaldado por Estados Unidos pusiera fin en octubre a 2 años de guerra a gran escala.
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4: El gobierno de Colombia declaró el día de ayer 3 días de duelo por honrar a las víctimas del potente terremoto que dejó más de 200 muertos y miles de heridos. Según el decreto, durante ese periodo se izará la bandera nacional a media asta en los edificios públicos del país y las embajadas y oficinas consulares de Colombia en el exterior, en honor a todas las personas fallecidas. A casi más de 48 horas del sismo de magnitud 7.4 en la escala de Richter, que causó destrucción en las principales ciudades del oeste de Colombia, equipos de emergencia han trabajado con grúas, perros y maquinaria. Los voluntarios han formado cadenas humanas para retirar los escombros a mano.
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2: 1:16 p.m.
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5: La crisis de la industria automotriz alemana debería ser una advertencia para México, dado que muestra con claridad que ninguna ventaja en el ramo industrial es permanente cuando cambian la tecnología, los consumidores y la competencia internacional. Alemania, una del automóvil moderno desde que Carl Benz patentó su vehículo en 1886, enfrenta hoy una paradoja histórica. El país que convirtió al automóvil en uno de sus grandes símbolos industriales está perdiendo terreno en el mercado, que durante décadas fue uno de sus principales motores de crecimiento. Desde el año 2016, la producción alemana de automóviles ha caído casi un 30%, y en apenas un año, el sector perdió cerca de 49.000 empleos, equivalente a una reducción del 6.3%. Volkswagen contempla recortes de hasta 100.000 puestos y el cierre de hasta 4 plantas, mientras que BMW prevé reducir su plantilla en unos 8.000 trabajadores. Casi cada 4 de 10 empresas automotrices alemanas admiten además que han perdido competitividad internacional. Y China, por su parte, que durante años fue un mercado extraordinariamente rentable para las marcas alemanas, se ha convertido en uno de sus principales desafíos, ya que fabricantes como BYD y Geely han ganado espacio a costa de sus competidores extranjeros. El dato de Volkswagen es contundente, ya que las entregas del grupo en China se desplomaron 25.9% en el primer semestre de este año. Y mientras tanto, los fabricantes chinos no se limitan a defender su mercado interno, ya que en el primer semestre de este año, las exportaciones chinas de vehículos eléctricos crecieron más de un 120%. México está todavía en una posición mucho más favorable, pero ya presenta las primeras señales de deterioro, ya que en julio de este año, las exportaciones mexicanas de vehículos ligeros disminuyeron 9.7% anual y la producción cayó 2.2%, de acuerdo con datos del INEGI. Las exportaciones mexicanas acumularon ya 2 meses consecutivos de retrocesos y la producción 3 meses consecutivos de retrocesos. Y más significativo aún, los envíos hacia Estados Unidos disminuyeron 10.4% en julio, en un contexto marcado por los aranceles automotrices impulsados por la administración del presidente norteamericano Donald Trump. Cabe mencionar que el mercado estadounidense ofrece otra señal reveladora, ya que en julio de este año, las ventas totales de automóviles en Estados Unidos disminuyeron 1.5%. Sin embargo, las de vehículos híbridos aumentaron casi 20%, siendo Toyota, Honda y Hyundai, que concentran 86% del mercado de híbridos, fueron las grandes beneficiarias. En contraste, las ventas de vehículos eléctricos de General Motors cayeron 33% y las de Ford se desplomaron 75%. En conclusión, Alemania está pagando hoy el costo de haber sido extraordinariamente exitosa durante décadas en un modelo industrial que dejó de ser eficiente y eficaz para su economía, dado que enfrenta una crisis de competitividad y costos sin precedentes en el sector automotriz. México todavía tiene tiempo para evitar esa trampa, porque en la industria automotriz, como en toda economía abierta, el país que deja de avanzar no conserva su posición, simplemente comienza a perderla. Este fue mi comentario del día de hoy y aprovecho para desearle un excelente día. Gracias por su preferencia.
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5: 1:25 p.m.
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8: En este momento tenemos un enlace telefónico con la doctora Maribel Martínez Ruiz, diputada federal del Partido del Trabajo, y el día de hoy vamos a platicar sobre una información de suma importancia que no podemos dejar de lado. Es el foro para construir una ruta de pensiones dignas para el magisterio que se realizó el pasado lunes 10 de agosto. Pero para esto la saludamos primero con mucho gusto. Muy buenas tardes, doctora, adelante.
5: Muy buena tarde, mi querida Carla, qué gusto saludarte, saludar a todas y todos quienes nos escuchan por nuestra cálida cuenca del Papaloapan. Ya sabes, nosotras siempre trabajando y además con todas las iniciativas, habilidad y creatividad que tiene nuestro líder Benjamín Robles, pues estamos ahora justo en esta construcción de una ruta para las pensiones dignas, porque sabes que es un derecho al que tienen quienes han entregado su vida a la educación, al servicio del Estado, y que bueno, producto del decreto de 2007, ha sido pues un atraco en contra de ese derecho, y por eso la revisión que nos convoca nuestra presidenta Claudia Sheinbaum Pardo para ir a las bases, consultar y por supuesto pues construir esta ruta.
8: Así es, y sabemos, digo, que son muchas las necesidades que tiene el magisterio, por ahí también ha habido otras reuniones. ¿Cómo fue este foro el pasado lunes 10 de agosto?
5: Pues ya en la segunda mesa que tenemos, en la primera, tú recordarás, deliberamos construir una ruta legislativa hacia pensiones dignas y por supuesto buscar que este decreto de 2007 de la ley del ISSSTE identificado con los que se identifiquen los cambios necesarios para garantizar pensiones suficientes, sostenibles y socialmente justas. También en aquella primer mesa pues se concluye con fortalecer las pensiones del ISSSTE y construir una alternativa pública que asegure a las personas que han entregado su vida. Y bueno, en esta segunda mesa también hablamos de cómo garantizar la participación directa del magisterio. Ninguna reforma sobre pensiones debe aprobarse sin escuchar a las maestras y los maestros. Las mesas técnicas deben mantenerse abiertas y deben incorporar la participación de trabajadoras y trabajadores en activo, además quienes ya se han jubilado, especialistas y representantes del magisterio. Y además pues debemos defender la solidaridad y la suficiencia económica de las pensiones. Pensión no puede evaluarse únicamente desde la perspectiva financiera, también debe tener una perspectiva social, permitir que una persona jubilada pueda pagar alimentación, vivienda, medicamentos, servicios y demás necesidades básicas. Y por supuesto, pues esta ruta que hemos emprendido va así de consultar a las bases magisteriales, a las bases de trabajadoras y trabajadores al servicio del Estado, pero también, mi querida Carla, pues estamos consultando especialistas en sistema financiero, porque tú sabes que todas estas modificaciones que se realizaron al sistema de pensiones vienen del sistema neoliberal, cuando intentaba privatizarse todo, que fueron liquidando las instituciones del Estado, recordemos Ferrocarriles Nacionales de México, que se liquidó y que dieron algunas alternativas de liquidación a sus trabajadoras, trabajadores, pero que con artimañas, ¿verdad?, haciéndoles creer que eran muy nobles, todas este tipo de liquidaciones pues terminaron estafando a las bases trabajadoras y dejándoles sin jubilación. Entonces, aun y cuando este decreto del ISSSTE se mantiene la jubilación, pues se están ampliando los plazos para que estas ocurran, se jubilan con un sueldo muy bajo. Me he enterado, por ejemplo, producto de estas mesas, que hay maestras, maestros que no ganan ni siquiera 13,000 pesos por todas las reducciones que se hacen a su sueldo, tanto para cotizar al ISSSTE como pues lo que tiene que ver con los impuestos. Entonces son sueldos sumamente bajos. Yo he quedado impactada producto de los talones de sueldo que he visto, y creo que sí amerita una revisión exhaustiva con todas las bases académicas profesionales que puedan evaluarse y que a la postre, al término de las cuatro mesas, podamos entregar una propuesta a nuestra presidenta con toda la validez académica, jurídica y legal.
8: Muy bien, ¿y cuál sería ese mensaje precisamente para todos aquellos docentes o a quienes integran el magisterio y también al público en general?
5: Pues que nos den seguimiento, mi querida Carla, estamos posteando estos foros que son totalmente digitales a través de las redes sociales de nuestro líder, el doctor Benjamín Robles Montoya, así como las de tu servidora. Ahí están los videos de las dos primeras mesas, convocarles a dar seguimiento a las siguientes y por supuesto ponernos a la orden de todas y de todos si tienen alguna observación, comentario, propuesta, preguntas, incluso nos las hagan llegar a través de las mismas redes o por supuesto también a nuestra oficina acá en Oaxaca de Juárez, a quien les quede cerca. Y pues recordarles que estamos atentas a la orden. Nosotras queremos ir del atraso a la prosperidad, innovar Oaxaca es lo que nos inspira y creo que haciendo este tipo de evaluación podemos lograrlo también para que la educación en nuestra entidad pues sea algo bueno de qué hablar, ¿verdad? Que nuestras niñas, niños, adolescentes, todas quienes cursan cualquier grado escolar, pues tengan todas las herramientas para que su presente y futuro sea el que todas ellas y ellos merecen.
8: Muy bien, pues le agradecemos como siempre este enlace telefónico a la doctora Maribel Martínez Ruiz, diputada federal del Partido del Trabajo. Nosotros continuamos con más información, vamos a una identificación y volvemos con más.
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10: 1:34 p.m.
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8: Continuamos con la línea de las entrevistas. En ORP Noticias tenemos en este momento otro enlace telefónico, ahora con la subsecretaria de Impulso Económico del Estado de Oaxaca, Alma Gandhi Jiménez Castro, a quien saludamos desde la región de la Cuenca del Papaloapan. Muy buenas tardes, adelante, subsecretaria.
11: Muchas gracias, buena tarde para ti y el auditorio que nos escucha en esta hermosa región de nuestro estado, la Cuenca.
8: Muy bien, el día de hoy tenemos una información también importante que compartirles y sobre todo una invitación a la próxima convocatoria del juguete artesanal. ¿Nos puede platicar, primero que nada, en qué consiste y cuáles son las bases?
11: Con mucho gusto. Los estamos invitando a participar en el 15º Certamen Estatal del Juguete Popular Oaxaqueño, un esfuerzo que hacemos en el gobierno del estado de Oaxaca a través de la Secretaría de Desarrollo Económico en coordinación con la Secretaría de Cultura del Gobierno de México a través del FONART para la comunidad artesanal del estado mayor de edad que se dedique a la elaboración de obras con técnicas, materiales y diseños tradicionales. Esto con el objetivo de incentivar, reconocer y fortalecer la creación del juguete popular oaxaqueño, promoviendo con esto el rescate, continuidad e innovación de técnicas tradicionales. Los queremos invitar, pues por los tiempos, ¿verdad? La convocatoria cierra el día de mañana, pero si hubiera alguna o algún maestro artesano de la región que nos esté escuchando en este momento y quisiera o tiene una pieza dispuesta para este concurso, con mucho gusto ahorita dejo mis datos para que se comuniquen y poder hacer una excepción y registrarle sus piezas correspondientes. Te comento, si me permites, también las categorías de este certamen, que son cuatro. Tenemos la categoría textil, la categoría de alfarería y cerámica, la categoría de talla en madera y la categoría de varios, en donde entran diversos materiales como fibras vegetales, concha, coco, jícara, cartonería, metales preciosos, hojalata, etcétera.
8: Muy bien, y bueno, de esto también comentarnos acerca de las obras.
11: Sí, fíjate, pues las obras con las que quieran participar tienen que ser obras inéditas, es decir, no haber sido exhibidas o premiadas en algún otro concurso, y bueno, es requisito indispensable que la obra participante esté disponible para su venta, ya que la premiación se hace el día 28 de agosto y a partir de este día y hasta el 13 de septiembre se habilita una exposición. Y luego pues hay personas interesadas en las obras y pues qué mejor que el maestro o maestra artesana pueda venderla al precio que él destine.
8: Muy bien.
11: Cada persona podrá participar hasta con una obra, y en caso de que esta pieza o obra sea elaborada con algún material protegido por algún lineamiento de manejo sustentable, pues se requiere la documentación que acredite el uso legal de este insumo, de esta materia prima.
8: Sabemos también que habrá un jurado calificador. ¿Cómo va a estar consistiendo las calificaciones de cada una de las obras?
11: Mira, este jurado calificador tiene parámetros para cualificar la obra, más que calificarla, porque todas las obras tienen una maestría y un talento de acuerdo a la rama artesanal del maestro o maestra artesana, y define sus criterios para poder decir esta pieza gana, esta no. Evidentemente también tiene que ver todo el tema documental, como el que te decía, ¿no? Si la obra tiene alguna materia prima que esté regulada por alguna norma, pues bueno, esta tiene que cumplir con los criterios que esta emane. También el tema de la originalidad, el que no haya sido expuesta en algún otro lugar, ¿no? Porque tienen ahí criterios también para verificar ese tema, entre otros criterios que toman como pues la calidad, en el caso textil, ¿no? Del tejido, bordado de la pieza, los insumos que se ocupan, el tamaño, bueno, o sea, hay muchísimos criterios que ellos toman a la hora de evaluar, y sobre todo por el número también de piezas, que los jurados pues son especialistas en los temas, y también maestras y maestros artesanos que han ganado en diferentes certámenes de este juguete, pues también tienen un voto muy importante.
8: Sabemos también de antemano que ese tipo de eventos, cuando tienen alguna calificación o alguna categoría, también tienen premios y reconocimientos. ¿Estos en qué consisten?
11: Es correcto. Pues mira, para este 15º certamen del juguete popular tenemos una bolsa de 72,000 pesos repartidos en cada una de las categorías. Los primeros lugares tienen un premio de 8,000 pesos, el segundo lugar de 6,000, el tercer lugar de 3,000, y otorgaremos dos menciones honoríficas de 2,000 pesos cada una. Además, pues bueno, se les da un reconocimiento en la ceremonia de premiación, y te comento, un lugar en la exposición que se hace en el Museo Infantil de Oaxaca, aquí en la ciudad capital, en donde ocupaba en su lugar la estación del ferrocarril hace algunos años.
8: Muy bien, por último, el mensaje, la invitación y los contactos para las personas que estén interesadas.
11: Gracias, pues reiteramos la invitación a que participen a estos certámenes estatales en las diferentes temáticas que tenemos. Si no fuera posible participar en este certamen del juguete popular, que ya está muy próximo a vencer, les comento y adelanto que el concurso estatal de Día de Muertos, que va a salir la convocatoria próximamente, al igual que el concurso de nacimiento con el que terminamos el año aquí en Oaxaca a nivel de concursos, y que esperamos que la comunidad de la cuenca del Papaloapan se sume, porque tienen ahí manos prodigiosas en cuestiones textiles, pero también en otras ramas artesanales.
8: Muy bien, pues le agradecemos esta entrevista, este enlace telefónico a la licenciada Alma Gandhi Jiménez Castro, subsecretaria de Impulso Económico en el Gobierno del Estado de Oaxaca. Nosotros continuamos con más información, vamos a una pausa comercial. No se vayan, ya volvemos.
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22: 1:45 p.m.
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8: En información local, el sector de trabajadores del volante pidió al gobierno del estado que el próximo proceso de otorgamiento de concesiones se realice bajo los criterios de justicia y transparencia, priorizando a quienes cuentan con años de servicio y una trayectoria dentro del transporte. En este caso fue Nahum Osorio, quien es presidente de Choferes de la Mano y secretario general de la CONATRAN en Oaxaca, señaló que tienen el conocimiento de que próximamente podría llevarse a cabo un proceso para la asignación de las concesiones, por lo que solicitaron a las autoridades revisar cuidadosamente las postulaciones. Explicó que existe esta preocupación porque en anteriores procesos se han beneficiado personas que no tienen una relación directa con el sector y sobre todo el sector del transporte, o que recientemente se acaban de incorporar, mientras que trabajadores con años de antigüedad han quedado fuera de este beneficio. Vamos a escuchar lo que comentó Nahum Osorio Domínguez.
1: Pues en tu comentario, claro, con mucho gusto contestar, pues que las necesidades las hay. Todavía vemos muy lejano presumir de un panorama que estemos al 100%. Nosotros, como transportistas, somos un grupo muy vulnerable, desafortunadamente muy señalado también por la sociedad, porque cuando se mencionan taxistas, lo generalizan. Sabemos que en este sector, como habemos buenos, habemos malos, ¿no? Pero siempre los que tenemos la oportunidad de conducirnos con respeto, pues lo hacemos, ¿no? Se mencionan que ya vienen el otorgamiento de concesiones. ¡Qué bueno! Yo creo que merecido lo tienen los compañeros, como en su momento tuvimos la ilusión y hicimos el esfuerzo nosotros de lograr el objetivo, pues esto continúa. No puedes pensar egoístamente que ya no más, pero pues también pedirle, ¿no?, principalmente al gobierno del estado que actúe con justicia, porque pues desafortunadamente cuando surgen estos temas, pues benefician gente que definitivamente no tienen nada que ver en el sector o vienen llegando. Siendo de una manera positiva y sana, en apoyo a mis compañeros, pues yo creo que es un acto de justicia lo que se les va a hacer, pero que a quien realmente la merecen, ¿no? Porque pues aquí ahorita se escucha que hay varias organizaciones, hay compañeros que ni siquiera han hecho el esfuerzo, pero pues como ya andan ahí metidos en un grupito, en una representación, ya se sienten merecedores. ¿Qué va a pasar posteriormente? Lo que siempre ha pasado, va a volver a ver a quedar un rezago, compañeros que realmente se han sacrificado y que la tienen merecidamente, y pues en un descuido hasta ellos mismos se quedan afuera, ¿no? Mira, yo te comento nuevamente, yo creo que ya lo de usos y costumbres se acabó, pero en un acto de justicia, yo creo que en la anterior plenaria, que fue la última que se ejecutó en el 2005, quedaron el rezago de compañeros de 11 años y de 10 años. Sin esos dos grupos, que lo dudo que sean más de 40, puta, sería excelente, ¿no? Pero ya ahorita todo el mundo quiere concesión. Efectivamente, ¿qué es lo que está pasando? ¿Cómo se está maleando esto? Sale un grupito, se constituye, y ya los que son presidente, secretario, tesorero y vocal, esos ya son los números uno en el otorgamiento, cuando ni siquiera se la merecen, ¿no?
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22: Hola, ¿qué tal? Yo soy Gaby Huerta y te presento lo más destacado del mundo del entretenimiento. Seventeen atraviesa una etapa de cambios debido al servicio militar obligatorio en Corea del Sur. Mientras uno de sus integrantes ya concluyó este proceso, otros permanecen alejados de sus actividades y cinco más, Vernon, DK, Mingu, Seung-Wan y Dino, se preparan para comenzar. Pledis Entertainment confirmó las fechas de ingreso de estos integrantes, por lo que también es posible estimar cuándo terminarán sus respectivas obligaciones. Los seguidores tendrán que esperar para volver a disfrutar de los tres integrantes de Seventeen juntos nuevamente. Por otra parte, Brad Pitt sorprendió al revelar durante una entrevista con Esquire que volvió a consumir alcohol después de mantenerse sobrio durante 7 años. El actor incluso ofreció una copa de vino al entrevistador y explicó que actualmente lo hace de manera moderada. Brad Pitt señaló que ahora mantiene una relación diferente con las bebidas alcohólicas y que busca consumirlas con autocontrol. El actor ha hablado anteriormente sobre su proceso personal y los años que permaneció alejado del alcohol. 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
28: 1:55 p.m.
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3: Camioneta vuelca en la ruta Tuxtepec, Oaxaca. Se reportan daños materiales. Una camioneta que circulaba de Tuxtepec con dirección a Oaxaca de Juárez volcó sobre la carretera federal antes de llegar a San Miguel del Río, en el tramo Ixtlán de Juárez, Oaxaca. De acuerdo con los primeros reportes, el accidente ocurrió cerca del paraje conocido como la Curva de San Miguel, donde la unidad terminó volcada a un costado de la vía. Afortunadamente no se reportaron personas lesionadas, por lo que el percance dejó únicamente daños materiales. Autoridades correspondientes acudieron al lugar para tomar conocimiento de los hechos y realizar las diligencias necesarias.
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3: Detienen en Veracruz a hombre buscado por desaparición cometida por particulares en Oaxaca. La Fiscalía General del Estado de Oaxaca informó la detención en Veracruz de LALR, quien contaba con una orden de aprehensión por su probable participación en el delito de desaparición cometida por particulares relacionadas con un caso ocurrido en Temazcal, San Miguel Soyaltepec, en la región de la cuenca del Papaloapan. De acuerdo con la investigación, los hechos ocurrieron el pasado 17 de agosto del 2023, cuando un grupo de personas armadas, algunas con prendas similares a las utilizadas por corporaciones de seguridad, ingresó a un domicilio donde se encontraba la víctima. Según las indagatorias, fue sometida, esposada y sacada por la fuerza del inmueble para posteriormente ser abordada en un vehículo con rumbo desconocido. Como parte de las investigaciones, la Agencia Estatal de Investigaciones estableció que el probable responsable se encontraba en el municipio de Las Chuapas, Veracruz, y con apoyo de la Fiscalía General del Estado de Veracruz, LALR fue localizado y detenido en calles de la colonia Ancochapa para posteriormente ser trasladado a Oaxaca y puesto a disposición de la autoridad judicial correspondiente.
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8: En temas de la vialidad, comentarles que lo que son las casetas de peaje Caracol y Papaloapan se encuentran despejadas en este momento, por lo que si usted desea ingresar o salir de la ciudad lo puede hacer con toda tranquilidad. También de la misma manera comentarles que en lo que es la vialidad en la carretera que se dirige a Tabasco, esto en Cárdenas y Coatzacoalcos a la altura de la localidad Pico de Oro, maneje con precaución ya que en el kilómetro 085 más 800 se reporta el incendio de un vehículo. Comentarles también que en lo que es Tuxtepec, en los puntos que se encuentran cerrados en estos momentos para que tome alguna ruta alterna son los siguientes: la avenida 20 de noviembre desde Matamoros hasta el callejón Jiménez, posteriormente en la calle Santos Degollado ya se empieza a abrir la vialidad, por lo que puede ser una ruta alterna. También comentarles en lo que es el bulevar Benito Juárez, la prolongación Independencia se encuentra cerrada entre bulevar Benito Juárez y la calle Campeche, por lo que también la vía alterna podría ser por debajo del puente, el retorno del puente Tuxtepec, o bien precisamente por la calle Campeche dirigiéndose hacia Comisión Federal de Electricidad. Por otra parte, lo que es la calle, la avenida Francisco y Madero, esto entre la calzada Víctor Bravo Aúja y la calle Río San Juan, también se encuentra cerrada en estos momentos. Esa calle es la que se encuentra muy cerca de lo que es el estadio Hernández Castro, aquí en Tuxtepec. Recuerde que ahí también hay rutas alternas por si usted desea ingresar o por si usted tiene que pasar por esta parte de la vialidad. Comentarles, sobre todo, tomen mucha precaución en lo que es la carretera federal 175 Tuxtepec, Oaxaca. Se encuentran realizando trabajos de mantenimiento del asfalto, esto desde Santa María Jacatepec a lo que es Ixtlán. Así que también ahí tome mucha precaución, conduzca moderadamente. También lo que es la carretera que lleva a Matías Romero, la carretera Ojitlán y por supuesto también la carretera Cerro de Oro se encuentran con poca movilidad en estos momentos, por lo que si usted desea salir a estos puntos, hágalo con mucha precaución también. Así que esto es de acuerdo a la vialidad. Recuerde seguir también las recomendaciones. En caso de los motociclistas, utilicen el casco protector. Amigos automovilistas, utilicen su cinturón de seguridad. Continuamos con más información. Esto fue el reporte vial.
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8: Hemos llegado al final de este espacio informativo, agradeciéndoles siempre por su preferencia y sobre todo invitándolos también para que el día de mañana, en punto de las 8 de la mañana, sintonicemos la primera emisión de ORP Noticias a través de la mejor 106.5 FM y Universal FM 96.9. Mientras tanto, los dejamos con toda la buena programación de sus locutores favoritos. Les deseamos que pasen una excelente tarde.
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0: Ah, yo al otro lado, dile.
1: Sí. Buenas tardes.
0: Traía una ropa igualita, pero no era yo.
1: Claro.
0: Tú niégalo, jarocho.
1: Cállate la boca.
0: Así yo. Así yo, con mi morra.
1: ¿Qué tiene?
0: No. Yo, no manches, como decía mi abuelo.
1: ¿Qué decía tu abuelo?
0: Tú niégalo. Niégalo que tú no fuiste. Aunque traigas confeti en los calzones, tú no fuiste.
1: Sí, va.
0: Tú no fuiste a la piñata.
1: Aunque traigas.
0: Aunque traigas confeti en los calzones.
1: Bueno, señoras y señores, buenas tardes. Por este chamaco uno no se puede estar serio. Tiene uno que reírse a fuerza. Y ahora andas con lo del abuelo.
0: Ay, que mi abuelo era tremendo.
1: Bueno, antes del abuelo, quiero decirle a todos los abuelitos, abuelitas que nos escuchan, que les mandamos un abrazo, Cirilo.
0: Grande a todos los pilares de la familia.
1: Así es.
0: A todas las amigas y amigos que tienen un abuelito, cuídenlo mucho. Y si los abuelitos necesitan atención médica, por ejemplo, de urología, jarocho.
1: ¿Qué pasó?
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1: ¿Yo por qué?
0: Pues ya. ¿Ya tienes 40 o no?
1: Ya.
0: ¿Entonces? ¿Ya necesitas un cambio de aceite?
1: Cállate.

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0: ¡Saludos! 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
1: ¿Qué?
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1: Pídanos canciones porque no sabemos qué poner.
0: Sí, es cierto. Bueno, tú no sabes qué poner, yo sí sé.
1: Quiero poner algo diferente, no sé, ya basta de chúntaro.
0: Por ejemplo,
1: algo así, mira.
0: ¿Qué es eso?
1: ¡Tú déjame!
0: ¡Ay, Cirilo!
1: ¿Qué? ¿Por qué me pelas esos ojos?
0: Ah, hotel que...
1: ¡Chalem! Esta es flauta, güey. Ya pensé que era la buena.
0: Ya me habías emocionado. Vamos a la música, regresamos. No se te haga tarde. 2:23.

0: un corte y regresamos más rápido que en lo que canta un gallo tartamudo.
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0: ¡Qué bonita tarde!
1: Que no se le haga tarde, son las 2:34, 2:35, está cambiando el reloj en este momento.
0: ¿Nos sugirieron algo?
1: A ver.
0: ¡Ay, padrino!
1: Dice por acá, buenas tardes, muchachos. Los escucho en la colonia La Piragua. Me podrían poner, no sé cómo se llama, la escuché en Facebook. ¡Ah, caray!
0: No, pues si tú no sabes, nosotros menos.

0: Vaya, vaya.
1: Ay, Dios.
0: Siguen insistiendo por acá, Jarocho.
1: ¿Qué dice?
0: Dice, oye, esta canción la escuché en Facebook, ¿no la tienen ustedes?
1: Pues no, no sé.
0: Pues si le, y nos manda el link, pues nomás pícale y escúchala.
1: Saludos de Playa Vicente. Dice... Saludos para mis amigos los mecánicos de la colonia Oaxaca. Allá se encuentran.
0: ¿Lo quiénes?
1: Allá está Juan de Dios, están...
0: ¿Puro de Dios? Sí. Yo soy cristiano.
1: Cállate. En la colonia Marta Luz, también lo escuchan. Gracias, muy amables. Nos sugirieron también la canción de Amor Añejo por ese lado. E insisten acá, Cirilo. Dice, a ver, ¿a qué horas estos chistecitos? Órale, de una vez. Es más, de una vez, párale ahí y a ver, de una vez, échale. Dame la música del... Ahí está. Órale.
0: ¿Yo qué? Ay, Dios. Bueno, uno muy sanito.
1: A ver, ¿sano? ¿Cómo? Ya te conozco tus sanos.
0: No. Está el vato robando una casa, ¿no?
1: Ajá.
0: Él metió a robar una casa. Un intruso ahí. Ya sabes, eso es de las colonias pobres.
1: Cállate.
0: Entonces se metió y estaba en los curanas robando ahí adentro del portón acá. Se había volado la barda ahí.
1: Ajá.
0: Y de pronto escucho una voz que... ¿Qué le dice? Jesús te está mirando.
1: ¿Cómo le dijo?
0: Jesús te está mirando.
1: Ay, no. Jesús te está vigilando.
0: Sí, Jesús te está mirando. Y en eso saca la lámpara y apunta donde venía la voz. Y era un loro que estaba ahí. Dice, ¿tú me estás hablando? Dice, sí, yo te estoy hablando. Jesús te está mirando. Dice, ¿tú estás hablando, un loro? Sí. ¿Cómo te llamas? Dice, yo me llamo Moisés. ¿Y entonces? ¿Por qué Jesús me está mirando? Sí. ¿Quién te puso Moisés? El mismo que se le ocurrió ponerle Jesús al Rottweiler que está ahí abajo. ¡Ah! Pues sí, ¿no?
1: Estaba bien vigilado.
0: Estaba un ojo al gato y otro al... ¡Carerrata!
1: Ahora dicen saludos para mis amigos de Pinturas Virgen, que lo están escuchando también, Mayoreo y Menudeo. Ah, claro que sí. 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
1: 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Recuerde, mi hermano, que no le den...
2: ¡Gato por liebre!
0: Saludos desde la colonia Ledén, de parte del rey.
1: Hola.
0: Compláceme una rola de Paleto, la de Me Hice Una Promesa.
1: Bueno.
0: Isaac, de la colonia Grajales, a todo volumen, mis hermanos, algo de Junior Clan.
1: Ah, bueno. A ver, vamos a ver si le podemos poner la de Me Hice Una Promesa de Paleto, ¿va? Porfa, pónsela, porque esa es de Fato, si no me equivoco, pero búscala con Paleto ahí.
0: No sé dónde
1: está. Búscala, ahí está. Mientras, dice por acá Cirilo. Cirilo, estás muy corto. Fíjate lo que te están diciendo desde Tres Valles. Estás muy corto en los chistes.
0: ¿Y qué quieren? ¿Chiste más largo o qué?
1: No, o sea, que te avienten más chistes.
0: Uno limpio.
1: ¿Qué pasó?
0: Que llega con el doctor, la dama, y le dice, ay, doctor, no sé qué tengo. ¿Qué pasó? Yo me subo al urbano, me subo al camión y me duele la pierna derecha. Me bajo del camión cuando voy al trabajo toda la mañana y se me quita el dolor. Luego en la tarde me subo al urbano y me agarro otra vez el dolor. Me bajo del urbano cuando regreso a mi trabajo y se me quita el dolor. ¿Qué tengo, doctor?
1: ¿Qué le dijo?
0: Ya tiene usted un dolor pasajero.
1: ¡Madre!

0: ¡Gaby!
1: Viene, viene, viene. Saludos a todos. Qué bonita tarde. Queremos agradecerle mucho a todos los que han estado conectados con nosotros. Y bueno, pues invitarles a que sigan escuchando la estación. Con mucho gusto está toda la programación para ustedes, ¿eh?
0: ¡Gaby! ¿Qué quieres? ¿Me traes agua?
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0: ¡Ya nos estamos viendo, Jarochito! Gracias a todo el público que siempre está con nosotros, escuchándonos, divirtiéndose un ratito.
1: Así es.
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29: Comisión Nacional de Búsqueda difunde fichas de búsqueda de 34 migrantes desaparecidos en el Istmo de Tehuantepec. La Comisión Nacional de Búsqueda realiza las acciones de difusión de fichas de búsqueda en distintos puntos del municipio de Salina Cruz como parte de las labores para localizar a un grupo de 34 personas migrantes reportadas como desaparecidas en la región del Istmo de Tehuantepec. Las acciones tienen como objetivo ampliar la difusión de la información y solicitar el apoyo de la ciudadanía para obtener cualquier dato que pueda contribuir a establecer el paradero de las personas desaparecidas. Personal de la CNB ha colocado y distribuido las fichas de búsqueda en diferentes espacios del municipio como parte de las labores de rastreo y localización que se mantienen en la zona. Abren registro al Premio de la Excelencia Artesanal Felipe Matías Velasco en Tuxtepec. El Museo Regional Casa Verde y el Patronato Profundación abrieron el registro para la tercera edición del Premio a la Excelencia Artesanal Felipe Matías Velasco, reconocimiento que busca distinguir la trayectoria de artesanas y artesanos de la región de la Cuenca del Papaloapan. La convocatoria está dirigida a reconocer a quienes, a través de su trabajo, han contribuido de manera sobresaliente a la preservación, innovación y difusión del patrimonio artesanal de la región, así como el fortalecimiento de las tradiciones y expresiones culturales. En el marco del 11º aniversario luctuoso de Felipe Matías Velasco, considerado hijo predilecto de Tuxtepec, las instituciones organizadoras informaron que el registro permanecerá abierto hasta el 28 de agosto, periodo en el que las instituciones, organizaciones y grupos comunitarios de la cuenca podrán realizar las postulaciones. 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
1: Dice el técnico de la Selección Mexicana de Fútbol que urge un sistema para poder exportar más jugadores al fútbol europeo. ¿Y cómo le vamos a hacer, Rafa? Porque no está en tus manos, pero al final, obviamente, las consecuencias pues las termina pagando Rafa Márquez. A ver, ¿cómo va? Déjame ver antes de saludar a Alan, ¿cómo va el equipo de Efraín Juárez hoy?
2: ¿Ya lo
1: eliminaron?
2: Lo eliminaron. Le va a quedar la pura liga húngara, David. Buenas tardes.
1: Lo echaron, lo perdió contra el Riga en casa.
2: Sí.
1: Empataron a uno y había perdido dos. Había perdido 1-0 en el partido de ida.
2: Ya una diferencia negativa de uno y wow. ya lo terminan de eliminar. Y pues era uno de los objetivos, ¿no? Hablábamos de esta vitrina que te representa la competencia UEFA en la Conference. Y pues se terminó pronto la aspiración de Efraín Juárez. Tendría que esperar un año o simple y sencillamente pelear por competencias locales. Pero evidentemente lo que importaba era la competencia UEFA.
1: Correcto. Bueno, vamos a estar pendientes de lo que pasa con el futuro de Efraín Juárez. Muy bien, tenemos, Alan, un programa muy interesante. Platicaremos mañana, ya me confirmaron mañana que tendremos una entrevista con la ciclista Romina Hinojosa, que acaba de competir en el Tour de Francia, la también pareja de Isaac del Toro. Uh-huh. Así que va a ser interesante escucharla después de lo que fue la experiencia en el Tour de Francia femenino, que también es muy, pero muy exigente. ¿Cómo andas, Alan? Saludos, bienvenido.
2: ¿Qué tal? Gracias, David. Gusto en saludarte. Sí, pues mucha actividad. Sobre todo ya termina la fase regular de la Leagues Cup. Hoy queda todo definido, ya lo mencionabas. Hay que platicar mucho, ¿no?, sobre lo que fue ayer el fenómeno Messi entrando a Miami. Nos sorprendió a todos, habla de muchas cosas esto, ¿no? Desde quizá tener una dedicatoria para su padre, quizá de su profesionalismo, lo decía Javier Gandolfi al término del encuentro. Con esto comprueba que es el mejor jugador del mundo, de los más grandes de toda la historia, sin duda alguna. El apapacho de los jugadores fue realmente impresionante. Hay que hablar, ya lo tocabas, de lo que ha hecho León, Javier Gandolfi, con un interinato después de la salida de Eduardo Berizzo. Lo que está haciendo Gandolfi, ¿no? Demostrando y aprovechando que esta competencia sí puede ser para equipos como la Fiera y América y Cruz Azul, peleándose la cima y dando la cara por el fútbol mexicano. Platicaremos de eso, por supuesto, y más tarde.
1: Correcto. Saludamos con mucho gusto a Carlos Aguilar. Carlos, ¿cómo estás? Bienvenido. Saludos. Buenas tardes.
3: Hola David, Alan, ¿cómo están? Un abrazo para ustedes.
1: Epa, qué estilazo,
2: fíjate.
1: ¿Qué
2: estilacho,
1: Magnum,
2: ¿es el zar?
1: El Magnum ¿de dónde le ponemos? El Tom Selleck de Chichen Itza.
2: Yo pensé que era... Oye, yo pensé que era Huicho Domínguez o algo con esa
3: camisa. La primera vez que dices
1: Huicho Domínguez. Espérame, esta es aportación no mía de la producción. Tom Celestum, dicen.
2: Tom Celestum.
3: Esa estuvo mejor.
1: ¿Cómo andas, Carlos? ¿Todo bien?
3: Oye, bien, fíjate que un poco triste. David, estábamos hace mucho tiempo, seguramente nos tocó la época de Pritchard Colón, chico puertorriqueño,
1: sí.
3: Que buscaba una posibilidad de buscar un título del mundo. Enfrenta a Terrell Williams y creo que un descuido del referee, porque le pegan varias veces en la nuca, y pues cayó en coma. Estuvo en coma prácticamente más del año, 460 y tantos días. Se recupera penosamente por un desfriado, una situación pulmonar, ya un chico que fue rehabilitándose de a poco, ya caminaba un poco, pero su estabilidad física no era la mejor y penosamente pierde la vida. Una situación compleja, se hablaba de que era milagroso que Pritchard Colón ya tenía cierto movimiento, tenía también cierta conciencia y desenvolvimiento con la boca, con el lenguaje. Penosamente pierde la vida. De estos fenómenos del boxeo que se dan cuando una vida había sido salvada, pero bueno, ya no se pudo más. Por eso a veces insistimos que médicos, referees, jueces hagan su trabajo, porque en el deporte del boxeo pues no lo juegas, ¿no? Te pegan mal y pues pierdes la vida. Pritchard Colón perdió la vida a los 33 años de edad. David, es increíble que pasen estas situaciones.
1: Sí, una pena, realmente una pena, y además la manera en la cual ocurrió todo este desenlace de su vida. Estaba leyendo que su papá lo quería llevar de vacaciones, pero realmente había terminado mal. La pelea, si te acuerdas, Carlos, una pelea muy controvertida, porque hubo muchos golpes de conejo, ¿no? Golpes
3: de conejo, sí. Que él se queja de inicio, por ahí tercer, cuarto episodio, él se queja justamente de los embates en la cabeza, el referee hace caso omiso, pero ahí es donde tienen que aplicarse las reglas como tiene que ser. Reitero, golpes en la nuca, no tienes la densidad ósea que tienes en la parte enfrente, y bueno, pierde la vida. Ya platicaremos de ello y platicaremos de muchas otras cosas, entre ellas mi vestimenta. Gracias.
1: No, tu vestimiento está espectacular.
2: No, no se podía por llamada, tenía que ser Zoom el enlace.
1: Bueno, quería lucir sus lentes, déjalo, Alan, déjalo.
3: No, pero, bueno, se va, está bien. Les estoy aportando un poco de mis vacaciones. No, que burro ni llama.
1: Bueno, ya vamos a platicar un poquito de la Leagues Cup, del desarrollo de la Leagues Cup, los partidos sobre todo de ayer, y platicaremos también del América, lo que puede lograr esta noche jugando en Austin. Pero ayer, Alan, Carlos, pues yo resaltaría obviamente lo que hizo el León, que está jugando muy bien al fútbol. Colombiano Arcila, sí, realmente juega muy bien, se combina muy bien con Cambindo, el otro colombiano. Creo que el León ha jugado una muy muy buena eliminatoria y ya ha dado resultados a partir de la llegada de Gandolfi. Es decir, desde el mitad del torneo anterior el León estaba ya mostrando finalmente visos después de muchos intentos con muchas fórmulas diferentes.
2: Sí, de los equipos que les hace falta también pues totalmente independizarse, ¿no? De este llamado monopolio. Creo que ya daba algunos indicios, sí, de que quería cambiar, ¿no? Lo vimos en un golpe sobre la mesa con Jaime Rodríguez, al final no funcionó. El moverle, el cambio de técnicos. Hay que decir también que Javier Gandolfi llegó en medio de un mar de críticas. Pero ahora el León, la verdad es que bastante bien. Arcila, 4 partidos consecutivos marcando la diferencia. También 4 victorias seguidas, 1 en Liga y 3 en Leagues Cup. Entonces, ¿por qué no? Hoy escuchaba a Gandolfi por la mañana y mencionaba esto de era el objetivo del equipo, no desperdiciar. Y es que a veces, Carlos, David, menospreciamos la competencia, pero creo que en cuanto a rendimiento sí te exige una victoria, una derrota, te pone contra las cuerdas.
1: No,
2: la exigencia es máxima en ese sentido.
1: Sí, pero la exigencia también, Carlos, debe ser para equipos del tamaño de Monterrey, que está a punto de quedar eliminado. Y bueno, no basta con tener, ¿cómo le llamamos?, sensaciones positivas del juego de Rayados ahora con el señor Matías Almeida, que por cierto, ayer salió luciendo un reloj, según la gente que sabe de relojes, un reloj bastante, bastante caro. Carlos sabe de relojes, yo no tanto, pero porque yo uso mi relojito ¿cómo se llama? De viejito, de una versión anterior.
2: Johnny Pilatraimer.
1: Pero, este, pero...
3: Tú te guías con el sol, David.
1: Me guío con... esa ya es tuya, mi Magnum Celestum. Oye, este... Oye, aquí... Yo no sé qué le hiciste a la gente de producción, pero como que no te tienen muy buena fe, Carlos,
3: Yo tengo otra teoría, pero bueno, ya después te la platico.
1: Ah, perfecto. Bueno, hay una...
2: Mójese.
1: Bueno, a lo que voy es que el Monterrey... A ver, no bastan con buenas sensaciones. El Monterrey es un equipo que está hecho... que tiene una inversión para poder competir al máximo nivel y ganar los torneos. Yo entiendo que está, y hasta no lo entiendo, entiendo y no lo entiendo, que está en un proceso de transición, uh-huh. que todo lo que ocurrió con el mandato del Tato Noriega, los diferentes entrenadores que pasaron por ahí.
2: Nico Sánchez,
1: por supuesto. Pero bueno, Nico Sánchez fue ya una emergencia, ¿no? Una patada de ahogado.
2: Ya fue la gotita que derramó
1: todo. Pero yo también sé, Carlos, que hay que darle tiempo a Matías Almeida, pero Monterrey no puede desperdiciar un torneo internacional de ninguna manera.
3: No, de ninguna manera. Me parece que ayer con todo y lo de Orbelín Pineda y lo de Hugo Coupiers, el belga, me parece que sin duda alguna queda en el ojo del huracán todo lo que pueda hacer el equipo rayado. A mí en lo personal, lo que me deja la jornada de ayer, y sobre todo que ustedes hablaban también un poquito al inicio del Inter Miami enfrentando a León, la verdad lo que me llamó la atención es que tú checas el parado que tuvo el equipo de Miami y la verdad pensarías que es favorito sí o sí por encima del conjunto León. Es decir, lo de Segovia, Pinter, estaba por ahí De Paul, Casimiro, por supuesto. Es decir, creo que este equipo... Algo le sucedió, creo que se metió en la misma corriente sentimental, evidentemente, de lo que pasa a su máximo referente, que tuvo actividad en la cancha, pero la verdad me sorprendió lo de León. Yo estaba viendo el partido y caramba, el León era amo y señor del partido por algunos momentos. Y bien lo dices, de Rayados, creo que todo lo que haga Matías Almeida, más allá del reloj que tiene, creo que tenerlo o no tenerlo se lo merece, más allá de todo eso, creo que lo que merece también es que Monterrey despierte dentro de la liga y dentro de los torneos a los que se meta.
2: También hay que valorar hasta qué parte o cuál es el parámetro de este cambio que le urgía a Rayados con la llegada de Dennis Teclós, por supuesto con Matías Almeida, que me parece que en los banquillos fue un bombazo para ese torneo. Entonces, a ver, el objetivo, me parece que Rayados ya está en esa canasta de equipos que hay que exigirles, ya deja tú la grandeza o no, pero sí resultados y sí títulos que también ya hace un rato le urge. Esto por la inversión, la cantidad de jugadores que han pasado por el plantel y sobre todo las malas sensaciones que ha dejado en los últimos tiempos. Ahora, el hecho de traer a Dennis Teclós y un hombre como Almeida,
1: sí,
2: me parece que es un espejo o es un ejemplo de lo que hoy le urge a Tigres. No metiéndonos en ese tema, un orden, un proyecto serio y darle la vuelta a la página. Rayados, el primer fracaso, me parece que es demasiado corto el tiempo, pero ya se veo reflejado, que es quedar eliminado de esta forma en la Leagues Cup, que ya está por consumarse.
1: Todavía...
2: Hay una esperanza muy, muy leve,
1: bueno,
2: ¿no?
1: Es que
3: si ganó Cruz Azul dos pierde, y ¿no? perdió uno, ¿no?
1: Sí, si Cruz Azul pierde hoy,
3: claro.
1: Rayado está adelante, ¿no?
2: Pero la diferencia de...
1: No, a ver, si Cruz Azul pierde hoy, ¿se queda con cuántos puntos?
2: Con seis puntos.
1: Seis puntos. Y Monterrey tiene seis puntos.
2: Tiene seis puntos.
1: ¿Tiene mejor diferencia de goles Rayados?
2: No, Cruz Azul, David.
1: ¿Cruz Azul tiene?
2: Tiene diferencia de dos y Rayados de uno. Por eso te digo, si cae la máquina por goleada, o sea, o una diferencia amplia, ahí nos vamos al tercer criterio, que es el
1: fair play. Está bien, ya prácticamente ha dicho adiós. Yo creo, sería lo más normal, pero bueno... cualquier cosa puede suceder en el campo de juego. Y el tema obviamente principal de la jornada de ayer, más allá del León, más allá del fracaso de Monterrey, el Toluca sigue siendo un equipo muy productivo. La llegada de Viñas le ha ayudado muchísimo, justamente cuando el gran goleador Paulinho ha tenido que mantenerse lejos de la cancha por lesión. El chico este Gutiérrez entró ayer, marcó un
2: Gutiérrez,
1: golazo.
2: Que Chivas estaba en la banca y redes dicen, ayer se convirtió en Toni Kroos ahora.
1: Sí, no qué muy disparo, bien. Mete un disparo implacable. El niño está jugando muy bien el fútbol. Todo, a pesar de que tiene lesiones, Carlos, el equipo, ausencias por lesiones, en realidad tiene un entrenador muy competitivo como el Turco Mohamed. Y Toluca es hoy en día, junto con Cruz Azul, me parece los dos equipos más sólidos que tiene el fútbol mexicano.
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2: Maestro, le saluda Carlos Aguilar, le mando un gran abrazo. Oiga, me imagino que también debe haber una muy buena sensación, es decir, cuando escuchábamos el nombre que llegaba de la Dirección Técnica de América, Guillermo Almada, todos decíamos, caramba, es un hombre que a veces choca demasiado con los jugadores, les exige demasiado, y creo que las cuentas que entrega hasta el momento, fíjese, nada más en el mes de agosto lleva 9 goles, o sea, cada partido de a 3, ha empatado solo un partido, y de ahí en fuera creo que el equipo sí promete, es decir, esta expectativa, me imagino que tiene contento al americanismo, ¿no?
3: Claro, o sea, decirte, hay algo que a mí me encantó de lo que dijiste, o sea, le exige a los jugadores, que no es ninguna gracia, o sea, el futbolista tiene que trabajar 24/7, entonces si Almada va y le exige al joven, al de mediana edad o al viejo, le exige de la misma forma. Eso es fútbol profesional, o sea, de repente los jóvenes de ahora se quejan por los viajes, se quejan por los hoteles, por las comidas, y de repente uno los ve comiendo tacos en la calle, dices, no son futbolistas profesionales de 24/7. Entonces el señor Almada para mí es una persona que le exige a todo el mundo por igual. Puede ser un crack, puede estar empezando, y le exige a todo. A mí me fascina cómo es Almada, si dura después, pero hay que ver con el tiempo si dura o no.
4: De acuerdo, de acuerdo. Oiga, maestro, realmente le sorprende el nivel del Brian Rodríguez, qué jugador, qué buen futbolista es, porque sí, siempre en cada ventana de verano se habla de que se hablaba de que se iba al fútbol del Golfo Pérsico, ahora se hablaba de que se iba a Brasil.
3: Tiene como 100 equipos en el mundo,
4: ¿no? Tiene 100 equipos en el mundo, de que tenía nivel para jugar en Europa. Yo la verdad digo, tuvo un gran fracaso como toda la selección uruguaya en el campeonato mundial, pero
3: no jugó, David.
4: Sí, jugó poco, pero sí es un futbolista esencial para el América.
3: Sí, en este momento sí, en este momento que no está Zendeja, que Martín se está recuperando, que Malagón ya está por volver, que fue una columna vertebral esa del Club América, con Cáceres como central, entonces fue una columna vertebral que llevó a los éxitos al América. Entonces creo que en este momento sí, sin lugar a duda, el Rayito es el mejor futbolista que tiene América. Y cuando está en la cancha marca la diferencia.
5: Maestro, en el tema de pues que América siempre tiene que estar peleando todo, no solo peleando, ganando y en los primeros planos, ¿qué síntoma nos puede estar dando pues que hoy también protagonice ya Cruz Azul, que se hable constantemente de Toluca y su gran proyecto? Pues ya no hablemos de los regios, ¿no? Que últimamente pues ya no han estado levantando la mano, pero sobre todo pues de estos equipos que parecen ya una amenaza, ¿no? Para la grandeza y ese protagonismo que constantemente marcaba la pauta de la América.
3: Yo creo que hoy en día, hablando de fútbol y de actualidad, Cruz Azul está por arriba de los demás equipos. Toluca, si vuelve a tener el ritmo que tenía con Tony en los torneos anteriores. Tony para mí es uno de los mejores técnicos, si no el mejor técnico que hay en México. Después el América, con este deseo de los americanistas, empezando por mí, de que Almada haga un gran torneo, pueden estar peleando el título. A los equipos de Monterrey no los veo yo peleando. A Tigre pareciera que se está desarmando en vez de armarse. Y Monterrey lo veo mejorando un poco, pero para competir y ser campeón creo que le falta muchísimo.
2: Maestro, yo le quiero preguntar lo siguiente. En sus tiempos, ¿usted hubiera querido una Leagues Cup como la que están teniendo ahora? Es decir, no tenemos Libertadores, no tenemos Sudamericana, y aparece este fenómeno de la Leagues Cup para generar negocios. ¿Usted qué hubiera hecho en sus tiempos?
3: ¿Cómo?
2: ¿Usted qué hubiera hecho en sus tiempos si le dicen, hay que ir a jugar a Estados Unidos, abuelita, a huesos? Pero
3: a ver, mijo. Y no es una crítica a los técnicos de ahora ni a los jugadores de ahora. Pero yo le voy a contar lo que todos ustedes ya saben. Nosotros viajábamos para jugar a Monterrey, a Torreón, 11 horas, 13 horas en camión. Salíamos a las 9 de la mañana con un jugo y un sándwich en el camión, y llegábamos a desayunar a Querétaro, de ahí a San Luis, y de ahí íbamos haciendo en camiones de antes, mijo, ustedes no los conocieron, pero con asientos no recargables.
2: Imagínense a David en primera clase siempre, y le rentan el de al lado también.
3: Entonces nosotros viajábamos 11 horas para llegar a jugar a Torreón.
4: ¿Sí?
3: Y ahora se quejan en primera clase de ir 2 horas, 3 horas, 4 horas,
4: sí,
3: a Los
4: sí.
3: Ángeles, a Nueva York.
4: Entonces, y viajan en aviones
3: teníamos
4: privados.
3: Teníamos que ir allá y ganar, ¿eh?
4: Hoteles de 5 estrellas, por favor.
3: No,
4: pero bueno.
3: Nosotros llegamos. Un poco más llegábamos a motel.
4: Seguramente.
2: Entonces, sí los conoce David.
3: Diferencia con este fútbol actual, mijo, a lo que jugábamos antes, y se lo puede preguntar a todos los que vamos quedando vivos, los viajes que hacíamos sin aire acondicionado, sin nada, mijo. Viajábamos 10 horas, 9 horas en México. No le digo los aviones de antes.
4: Sí.
3: Cuando era seleccionado chileno, íbamos en eso de aviones de los militares.
4: Sí.
3: Íbamos a Colombia, íbamos a Argentina, íbamos a Brasil. Teníamos que ir en esos aviones privados de antes.
4: Sí, es increíble, increíble. Pero bueno, así ha cambiado todo el deporte, profe.
3: Sí, claro, y para bien.
4: No, bueno, sí, obviamente. Pero para bien, o sea,
3: que se quejan, ¿no?
4: Yo no sé usted si alcanzó algún día la cifra mágica como entrenador, porque usted dirigió mucho en el fútbol mexicano, pero hoy tenemos un entrenador en el fútbol mexicano que cobra $5 millones al año.
3: Ah, no necesito un auxiliar.
4: Bueno, ahí se lo dejo para que vean lo increíble cómo ha cambiado el fútbol. Maestro,
3: y
4: se quejan todavía, tienen espacio, claro, para quejarse. Oiga, maestro, nada más para finalizar de mi parte, el América, ¿qué le interesa más el América? ¿La Leagues Cup? Porque además el América es un equipo que últimamente ha tenido ciertos problemas en torneos internacionales. ¿Le interesa más la Leagues Cup o el torneo de liga?
3: Últimamente no he tenido la fortuna de hablar con Emilio, pero yo creo que, como hemos hablado desde que era un niño, o sea, creo que Emilio va por los dos. O sea, no creo que Emilio dude en preferir un torneo. En el América, el América está hecho para ser campeón. Y yo creo que hace 10 años, 9 años, una cosa así, que no somos campeones internacionales, en este momento, hoy que se juegue ese partido, yo creo que es el que más le interesa a la América, pero hablando de campeonato, los dos, yo creo que los dos.
4: Bueno, maestro Carlos Reynoso, como siempre, un placer, un honor poder platicar con ustedes. Le mando un abrazo.
3: Un abrazo a todos.
5: Abrazo fuerte.
2: Abrazo.
4: Ya la producción rápidamente encontró un pretexto para poner la música esta.
5: Formando.
4: Oye, pero esa es la vieja, ¿no? ¿O es la nueva?
5: La vieja.
4: No, pero espérame, había una que cantaba el maestro Reynoso junto con Verónica Castro.
5: Ah, caray.
2: No, no era Lupita.
4: Lleva,
2: ¿no?,
4: en mi pecho los colores de la América. No, hombre, por favor. Bueno, en aquel entonces se escuchaba de todo. Música buena, regular, mala. O sea, pero se escuchábamos de todos. Pero bueno, esta es muy bonita, este himno es muy bonito. No más bonito que el himno de Rayados de Monterrey, que me parece el más bonito del fútbol mexicano. Y no, obviamente el himno de la Universidad de México.
2: Claro.
4: Ese es diferente. Es un himno académico, sí. Pero el himno del Monterrey es mucho más bonito que el del América. Pues búscalo, para ver si lo tienes. Ah, bueno.
5: ¿Podrías tararearlo, David, una pequeña estrofa del himno de Rayos?
4: Ahora que regrese, Alan.
2: No, qué necesidad, Alan,
4: por favor. Yo tengo pinta de Pavarotti, pero no llego a tanto, ¿no? Tengo el pecho de Pavarotti.
2: Como de tres Pavarotti.
4: Sí, sí, sí. Pecho palomo. Sí, mi magnum de Celestumo. ¿Cómo se llama? Oye, ¿en qué andas, Carlos? ¿En el Ferrari rojo descapotable o qué andas en eso?
2: No, llegué a pie. No, aquí andamos felices de la vida. La playita, la brisa marina, se siente. Ahorita ahí me van a tener una bebida.
5: Andan buscando la lluvia.
4: Dice que andan paseando las iguanas. Bueno, vamos a hacer
2: ya
4: una pausa.
2: Plaga,
4: oye, por cierto, si saben algo de Memo Schutz y del Burro Van Rankin, pues avísenlo, ¿no?
5: Sobre todo
4: de,
2: Memo, oye, nominado, yo, pero la van a estar encerrados,
5: ¿no? Memo, sabemos claro.
2: La
5: dónde
2: va a salvar, mi Memo.
4: Yo quiero que regrese ya, Memo. Ya lo extrañamos acá. Ya, yo sí lo extraño acá. Es usted más, siga lo que quiera.
5: Ya no vote por él. No vote por él.
4: Y el burro, pues es el burro, ¿no? Está ahorita feliz de la vida.
5: Oye, ¿no andará encerrado también?
4: No, dicen que andaba en Disneylandia.
2: Sí, en el Hong Kong.
4: No.
5: Ahí sería amarrado, ¿no?
4: Va con la mujer. Una pequeña pausa y regresamos.
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4: A final de cuentas se confirma lo que decíamos al inicio, lo decía yo. Me parece un torneo de corcholata.
2: Sí, digo, de entrada, ¿por qué se jugó en el Azteca y en la Casa de los Diablos Rojos?
5: Por ranking,
4: y en Carlos, Casa de Tigres.
5: Fue por ranking de rendimiento del 2025, un ranking que hizo la CONCACAF, que posicionó esos equipos.
2: Sí, pero eso lo sabes tú. Es decir, ese es el tema, Carlos. Sí, mi tema es ese. Yo creo que, como bien lo dice David, es una desorganización, no aparenta tener una lógica clara el torneo. Bueno, hoy incluso Cruz Azul, que enfrenta al Chicago Fire, si logra ganar por dos o más goles, incluso puede acabar como líder del torneo. Por eso me parece que Cruz Azul tiene una muy enorme posibilidad y Cruz Azul no podría jugar en su casa, como lo estuviera diciendo David, ¿no? Es decir, pues sí, lo ideal es que disputaran y fuera parejo en ciertas condiciones el torneo.
4: Yo no entiendo el ranking, porque el mejor equipo mexicano de las últimas temporadas ha sido Cruz Azul. En cuanto a obtención de puntos.
5: Sí.
4: El América puede jugar en casa. El América ha tenido una CONCACAF muy mala.
5: Habla de todo, tanto de resultados de liga, o sea, es todo ranking que engloba. Bueno, pero es lo que lleva, no solo de CONCACAF.
4: No, está bien, pero...
2: Pues, toda, sería Toluca, todavía queda el superratón, el conde.
4: No. De veras,
5: yo no me lo inventé, Carlos.
4: No, lo inventaron ellos. No,
2: ellos, claro. Lo inventaron ellos, pero tú le crees.
4: Bueno, entonces, las fuentes dicen que América podría jugar como local cuartos de final en esta League's Cup si termina como líder de los mexicanos. ¿Qué le falta a América? ¿Ganar hoy ganar hoy por cuántos goles, ¿cuánto supera el León?
2: Con dos, okay, mira, está como líder, y si logra meter más, con dos está calificado, si logra meter más se vuelve líder.
4: Sí, de acuerdo, de acuerdo. Oye, y el tema, a ver, aquí está, dice, lo primero que hay que entender es que la Leagues Cup decidió que para clasificar a los equipos mexicanos había que tomar en cuenta los dos torneos del 2025 y no el Apertura 25 y el Clausura 26. Dios mío, yo...
5: Es que esa es la respuesta por la cual Toluca tuvo dos encuentros, entiendo que es por el bicampeonato, por el año futbolístico. Entonces, al tomar en cuenta el otro torneo...
4: Llevan como 18 criterios, Alan, que si lo quisieron en el torneo, que si son campeones de liga, ya no te entiendo, ya me hice bolas.
5: El tema es que hay una desorganización, eso es claro, y por eso también me parece que alimenta las quejas de los técnicos. Y es que lo primero que te dicen... antes de los viajes, te dicen, es que es un torneo de desorganización en tanto vuelos, en tanto el hospedaje también, las horas en que nos programan, a dónde nos llevan, las horas de competencia, ni siquiera a veces hay 48 horas de descanso.
4: Y ni hablemos del arbitraje, hay que ver lo que pasó con Lucas Di Llorio, el futbolista argentino, el delantero argentino de Santos. Le dieron una entrada terrible contra el Chicago Fire. El árbitro, un árbitro de San Kitts, si no me equivoco, San Kitts y Nieves, le dijo... Oye, vete a cambiar la media porque tenía sangre. Vete a cambiar la media y no te hagas el payaso prácticamente. Resulta que regresó a Torreón, le han tenido que poner tres puntadas y está fuera, si subió la imagen, la vemos en redes sociales. Y obviamente, además, CONCACAF regañó al Santos porque el futbolista puso en sus redes sociales la media, la parte donde había recibido el impacto, todo manchado de sangre. Increíble, o sea, pierde el conjunto de Santos por 3 meses, así como Pumas también perdió a Córdoba por el resto de la temporada y por varios meses con fractura de ligamento cruzado, ¿no?
2: Sí. Pero ahí Córdoba se lastima solo.
4: De acuerdo contigo. No,
2: ahí es diferente.
4: Te digo que tiene un precio el torneo, es decir, tiene un precio.
2: Sí, claro.
4: Y en este caso un equipo como Pumas fue a hacer el ridículo, fue a perder sus partidos y además perdió a un futbolista como Córdoba que no tiene manera de sustituirlo ahora, ¿no? Entonces, todo este desgaste. Pero bueno, escuchemos a Guillermo Almada, el técnico uruguayo del América, previo a lo que será su presentación esta noche contra el Austin allá en Texas.
20: Nos sentimos felices y contentos porque ganamos 2 partidos importantes, ¿no? Que nos dan una buena posibilidad para la última fecha clasificar. Tenemos que seguir en esta evolución que venimos marcando partido a partido, independientemente de las variantes que hemos hecho, y seguir fortaleciéndonos como equipo, que eso es lo que nos va a sacar adelante en situaciones complicadas. Así que vuelvo a insistir, muy satisfecho por la entrega, la disposición y el fútbol que han demostrado los futbolistas, y que sobre todo las alegrías que le han transmitido a la gente, eso nos deja satisfecho. Pero vuelvo a insistir, con los pies sobre la tierra y con la humildad de intentar seguir creciendo como equipo, corregir situaciones, ayudarlo a la hora de dar indicaciones para tener un mejor rendimiento y particularmente me siento muy involucrado a la hora de los partidos oficiales en todo este tipo de situaciones que nos hacen, vuelvo a insistir, estar muy metido y compenetrado en la actuación del equipo. Sí, eso siempre es muy positivo, ¿no? Hay un gran grupo desde la parte humana, se trabaja con muchísima alegría diariamente, a pesar de la exigencia, y uno ve o palpa ciertas situaciones de convivencia que se trasladan a la cancha y por ende al rendimiento, ¿no? La solidaridad, bien entendida, siempre es importante a la hora del juego. Y bueno.
4: Las palabras de Guillermo Almada, el técnico del América, que me parece un tipo realmente muy elocuente, un tipo que tiene los puestos bien puestos, los pies en la tierra. vamos a verlo con el paso del tiempo, porque según algunas experiencias es un hombre que va desgastando su relación en el vestidor. Entonces, eso obviamente puede terminar a largo plazo afectando. Pero no nos adelantemos. Hoy en día Almada es un gran, gran proyecto del América.
5: Y me gusta más esta versión de Almada que el que vimos en su momento en Santos, que el que vimos en su momento en Pachuca, incluso en España cuando deja al Valladolid y sale mal con la directiva por tomar al Real Oviedo y se le tachó de que dejó un proyecto tirado. Y esta versión más ecuánime, creo que declara mejor, ya no lo veo tan explosivo, y por lo menos a lo que he escuchado los jugadores
4: le están creyendo. Deja que empiece la presión,
5: vamos a ver.
4: No le hemos dirigido al Pachuca que al América. Bueno, está en línea telefónica, le agradecemos mucho a nuestro compañero y amigo Marco Cancino. Marco, a ver, Alan Lara nos ha dicho que lo que yo te comentaba un poco ayer en el programa Línea de Cuatro, sobre la posibilidad de que América o Toluca o los dos jueguen como locales en los cuartos de final de esta League's Cup. ¿Eso es posible o es prácticamente imposible? ¿O pueden cambiar el reglamento a su antojo? Te saludo con mucho gusto, Marco.
0: Igual, David, ¿cómo estás? Qué gusto saludarte, Alan. Un fuerte abrazo. A mi querido Sar, también, como siempre, un fuerte abrazo.
2: Abrazote, no, Marco.
0: La realidad es que no, se supone que no. Yo los escuchaba, los vengo escuchando atentamente, como todos los días, mi pan de cada día escucharlos.
4: Hombre, gracias. Sí.
0: Y te contaba yo ayer, David, que tuvimos una plática, una reunión con Víctor Guevara, quien hoy es el responsable de la League's Cup, un directivo que estuvo en la Federación Mexicana de Fútbol durante muchos años. Y puntualmente, como cada año, de pronto, este tipo de reuniones en donde se puntualiza y se actualiza el tema del reglamento, los criterios y demás, y justamente este tema fue algo de lo que platicábamos off the record con él, y no hay ningún inconveniente en tocarlo en este momento, porque a mí me quedó muy claro varias cosas: el tema de los criterios de desempate con el tema de los goles y el tema de los partidos. Y fue muy tajante Víctor Guevara en su momento al decirnos que solamente eran esos cuatro partidos que se jugarían en México y nada más. Y se especificó y se contó este tema que da un poco como a quizá falta de información, creo yo, de parte de la propia League's Cup para hacerlo público y no solamente a través de nosotros, que somos un vehículo y por supuesto lo contamos y lo decimos, pero sí creo que a lo mejor tendrán que encontrar una dinámica para hacerlo mucho más público, porque incluso hay cierta confusión hasta en los clubes. Yo había platicado por ahí con gente de algunos clubes en torno a esta situación, algunos jugadores que pensaban, como lo venían platicando ustedes y como lo platicábamos ayer, David, de que al ganar o al quedar tú por encima en torno al ranking, hay un ranking que ya se hizo acorde al año futbolístico, no es el año futbolístico, sino el año calendario el año 2025, de cara para este 2026, en donde Toluca es el que está rankeado en el número uno. Después del Toluca, el que está rankeado es Tigres, después está el América, Cruz Azul, y el quinto rankeado, el primer rankeado, vamos, de la MLS es Filadelfia. Con lo cual, si los equipos mexicanos terminan del ranking, clasificados de la parte alta de este ranking con respecto a los de la MLS, tienen prioridad solamente Toluca y América, que son los mejores rankeados. Y ahí Toluca, por ejemplo, ahorita ya no lo mueve nadie. Toluca juega de local administrativamente para los cuartos de final. No juega en la Bombonera, no juega en el Nemesio 10. Ya lo sabía la gente del Toluca, ya lo saben de antemano, ya se les hizo el conocimiento de que no había otra forma de cambiar. Lo único que tiene ya bloqueado, y no el Toluca, sino la League's Cup, son algunas sedes. Nos contaban la sede de Los Ángeles, sede de Dallas, sede de Houston, no recuerdo cuál otra más, para exactamente, digamos, que adelantarse ante una posibilidad de que América o Toluca quedaran en la parte alta y pudieran elegir o escoger su sede. Seguramente, por ejemplo, se los cuento en el caso de Toluca, van a escoger Carson para irse a jugar en el estadio del Galaxy para el partido de cuartos de final contra el que les toque, ¿no?
5: Oye, Marco, te mando un abrazo fuerte y gusto en saludarte. Hace tiempo que no lo hacía. Por eso declaraba, para tenerlo más claro, ¿no? Lo decía Mohamed, haber descartado jugar los cuartos de final en el Nemesio 10, pero en una sede alterna en los Estados Unidos. Ahora nos confirmas que sería entonces Carson la localidad administrativa que tendría el Toluca por este tema de ranking que bien nos explicas, Marco.
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12: En las próximas semanas, diversos puntos de la ciudad registrarán cierres parciales y totales a la circulación debido al inicio de una importante obra de rehabilitación del drenaje sanitario, por lo que las autoridades municipales, en este caso el presidente municipal de Tuxtepec, el licenciado Fernando Huerta Cerecedo, hizo un llamado a la comprensión y paciencia de la ciudadanía.
13: Lo que vamos a hacer esta tarde es hacer las obras lo más pronto posible, pero pedimos de la comprensión de la ciudadanía porque sabemos que es algo necesario, pero que a veces es un poquito molesto. Por eso vamos a tratar de hacerlas en orden, vamos a poner señalizaciones.
12: Aunque los trabajos podrían generar molestias temporales en la movilidad, se trata de una intervención necesaria para atender un problema que por décadas fue aplazado. Gran parte de la red del drenaje de la ciudad tiene más de 60 años de antigüedad, por lo que actualmente presenta un avanzado deterioro que ha provocado constantes colapsos y afectaciones a la población.
13: Siento que son drenajes de hace 60 o 50 años, ya cumplieron su tiempo de vida, su ciclo de vida ya lo culminaron. Eran obras que se hacían de drenajes de asbestos. esto, ya eso está totalmente obsoleto. Ahora se hace de drenajes de ADS y con mayor capacidad. Este parque ha crecido muchísimo de 60 años para acá. Hemos tenido una población muy, muy grande. Entonces, nuestros drenajes ya tienen que ser de mayor capacidad, mejores. Y entonces, pues nosotros nos tocó hacer este tipo de obras.
12: La primera etapa del proyecto se desarrollará en coordinación con la Comisión Nacional del Agua mediante una inversión superior a los 32 millones de pesos. Del total de los recursos, el gobierno municipal aportará el 60% y Conagua el 40%, con lo que se atenderán 20 puntos considerados críticos.
13: En esta primera etapa va a ser una etapa de 32 millones de pesos, el cual el gobierno municipal está poniendo un 60% y el gobierno federal, para ser más exacto, Conagua va a poner el 40%. Estamos hablando que el gobierno municipal va a poner 19 millones de pesos y Conagua 12 millones de pesos.
12: Ante este panorama, se exhorta a la población a tomar previsiones en sus traslados, utilizar rutas alternas cuando sea necesario y mantener la paciencia durante el desarrollo de los trabajos, ya que aunque las molestias serán temporales, los beneficios serán permanentes. Al contar con un sistema de drenaje más eficiente y seguro para miles de familias.
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0: Muchas gracias al señor Antonio por su tan bonito testimonio. Cuando su esposa me lo trajo acá muy enfermo, ya él no quería curarse porque me comentó que había ido en muchos lugares y nada. Pero gracias a Dios, él tomó la decisión en curarse y hoy está aquí en viva voz dando fe y testimonio. Voy a dar mi dirección. 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Vamos, mis hermanos, a continuar con este espacio llamado 15 minutos contigo, a cargo de la Congregación Santa María, sanadores, curanderos, espiritistas reconocidos. 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
1: Es todo por hoy. Gracias por el favor de su atención y si el Divino Creador lo permite, estaremos con ustedes en nuestro próximo programa con los famosos maestros, recordando lo que no hay poder más grande que el amor y la fuerza de la esperanza a una vida mejor. No permita que le roben su fe. Que tenga usted el mejor de los días.
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0: Bendecida tarde para todos mis hermanitos, que Dios los bendiga. Qué alegría poder compartir con ustedes en esta cabina, la cabina de la ilusión, la cabina de los sueños, desde la 106.5 FM, la mejor, la señal de la bendición para todos ustedes, con mi queridísimo y gran estrella, nuestro gran productor, mi hermano Manny. Manny, muy buenas tardes.
1: ¿Qué tal, hermano Toño? Buenas tardes a todo el auditorio, gracias. Por estar con nosotros en esta emisión del 13 de agosto, justamente ya.
0: 13 de agosto ya.
1: 4 de la tarde con 36 minutos. Bienvenidos.
0: A su vida, ya casi estamos a la mitad, man. ¿Ya? Sí. Agosto, septiembre, octubre, noviembre, diciembre. 4 meses.
1: 4 meses se
0: nos va. Y vuela, le dirían por ahí, ya cuando llega me decía por ahí, ya cuando llega el 20 de noviembre, que es el desfile. No, pues ya, esto se acabó. Se acabó, y prepararse para vivir buenos momentos, etapas bonitas, etapas que en donde todo mundo, pues, la verdad, vamos, como dirían por ahí un compañero, un hermano cubano, vamos a ponerle un poquito de azúcar a la galleta para darle sabor y la alegría, sobre todo. Que Dios los bendiga, mis hermanitos, muy buenas tardes, buen provecho para todas las familias que en estos momentos están allí en su casita, el caldito de pollo, unos taquitos, agüita de Jamaica, la tradicional negrita por ahí. Y que diría por ahí la gaseosa, una fruta de postre allá. Saludo a todos mis hermanos taxistas, que el día de ayer fue el día del taxista. Que Dios los bendiga a todos mis hermanos taxistas. Recuerden que yo siempre he dicho que nuestros hermanos taxistas, nuestros hermanos conductores de esas unidades que transportan a todo el público en general, a choferes, para mí siempre van a ser los mejores evangelizadores, porque siempre hay un tema muy bonito que platicar, alguna experiencia, algún suceso, algún hermano que traiga alguna situación, y a lo mejor platicando con el público, con los que suban, y pues empiezan a platicar, y de veras hay cosas tan bonitas, cosas extraordinarias, cosas tristes también, en donde a veces una palabra de aliento, una palabra que, créanme que la palabra más sencilla es aquella palabra que va a fortalecer en estos momentos en donde estamos viviendo, pues situaciones, pues la verdad un poquito tristes, difíciles. Primeramente, pues quiero saludar a todos mis hermanos, a todas las familias, a todas las familias, a nuestros chavos, a todos nuestros jóvenes, a nuestros niños, que ya ahora sí, como quien dice, estamos dando la primera llamada, listos para iniciar un ciclo escolar más. Un ciclo 2026-2027, precisamente el día de hoy, Manny, yo tuve la oportunidad de presentarme en mi centro de trabajo ya. Ya empezamos a asistir el día de hoy en mi escuela, en donde pues empezar a barrer, a acomodar, a limpiar todas las cosas. No sé si tú te recuerdas cuando iban a empezar las clases.
1: Sí, las famosas fatigas, las reuniones de preparación, las inscripciones también.
0: Ya gente empezó a inscribir. Yo sé que a lo mejor como buen mexicano dejamos todo a lo último, pero lo importante es participar, ¿no? Que Dios los bendiga a todos ustedes. Un saludo muy especial a todos mis compañeros maestros de los diferentes niveles, desde los colectivos de preescolar, primaria, secundaria, bachillerato, profesional. Ya creo que ya algunas de las profesiones, ya las profesionales ya entraron, creo que también la media superior ya están, creo que en actividades, en cursos. Y pues, en fin, creo que a Dios todos nos da el tiempo, dicen por ahí que los tiempos de Dios son perfectos, y pues vamos a tener que darle bonito, y sobre todo de que pues vamos a ponernos en esa presencia divina. Saludos a todos mis hermanos, a todos mis jóvenes, a todos los padres de familia, a todas las familias que están ahí en casa, como lo decíamos, y pues vamos a entrar de lleno el día de hoy. El día de hoy, pues, créanme que me gustó mucho. El martes pasado, pues ya saben, cuando no estoy aquí con ustedes, tenemos actividades, bendito sea Dios, de evangelización. Pero pues hoy sí, gracias a Dios, enseguidita me reporté aquí con mi hermano Manny y preparar el tema. Traigo la dinámica que traigo hoy, la prédica que traigo hoy, mis hermanos, espero que sea de su agrado. Una prédica que aprendimos el domingo pasado. El domingo pasado tuvimos la oportunidad en la cita bíblica, en el evangelio de la misa del domingo, un evangelio que es continuación de hace 8, del domingo anterior. El domingo anterior, ¿se acuerdan que se habló de la multiplicación de los panes, no? Pero después, el domingo anterior, ya después de la bendición de los panes, hay una cita bíblica muy bonita. Voy a darla para que ustedes la tengan ahí por ahí. La cita bíblica es la de Mateo. Mateo, nos habla Mateo 14, 22 al 33. Dice la palabra de Dios, mucha atención, dice la palabra de Dios así levemente, y la voy a ir descifrando, la voy a ir descartando. Esta palabra de Dios es aquella cita bíblica cuando dicen que Jesús caminó en el agua. A grosso modo dice la palabra de Dios que Jesús, ya después de haber dado la multiplicación de los panes, después de haber comido, la palabra de Dios nos indica que comieron 5,000 hombres sin contar mujeres y niños. Después le dijo a los apóstoles, recojan para que no se desperdicien, y se lograron juntar 12 canastos. Bueno, posteriormente llegó el momento de despedirse, ¿sí? Y la palabra de Dios del domingo dice que Jesús despidió a toda la gente. La despidió, que se fueran ya, y habían comido, pues a descansar, ¿no? Y le dio la indicación a los apóstoles, les dijo, suban a la barca y adelántense, ahorita los alcanzo. Y pues eso fue lo que hicieron los apóstoles, ¿no? Se subieron a la barquita y empezaron a navegar. Y Jesús volvió a subir al monte, allá a la montaña. Y lo que tenía nuestro Señor Jesús, una de las características litúrgicas, Jesús oraba mucho, platicaba mucho con su Padre. Dice la palabra de Dios que estaba Jesús orando. ¿Sí? Se quedó orando. Llegada la noche, así especifica la palabra, llegada la noche, imagínense, yo le calculo la hora de la comida, ¿qué les parece? 3 de la tarde, 4 más o menos. 4, 5, 6, 7, 8, a lo mejor 9, 5 horas aproximadamente. Es un cálculo personal, ¿no? Así me imagino la cita bíblica. Dice la palabra de Dios que Jesús llegó allá, ¿cómo se llama? Al monte, arriba. Y en la noche, al bajar, pues ya los apóstoles ya iban muy una distancia muy larga en barca. Pero dice la palabra de Dios que en ese momento, entre los apóstoles en la barca, vino una tempestad. Cuando hablan de tempestad en la palabra de Dios, estamos hablando de un fuerte oleaje, ¿no? Shhh, truenos, ya. Esa lanchita como que estaba a punto de hundirse, ¿no? Y una tempestad muy grande. Cuando de repente a lo lejos, Pedro, que era el principal de los apóstoles, divisó a lo lejos y vio una persona que venía caminando sobre el agua. Así lo dice la palabra de Dios, ¿eh? De repente gritó Pedro, ¡un fantasma! ¡Un fantasma! Así especifica la palabra, ¿eh? Y de repente, con voz fuerte, Jesús dijo, ¡soy yo! ¡No se espanten! Pero la duda de Pedro fue tan grande que le dijo, a ver, Señor, si eres tú, mándame a traer allá contigo, ¿no? Como que toreando a Jesús. ¿Y qué le dijo el Jesús? Ven, acércate, papi, ven para acá, mi niño lindo. Dice la palabra de Dios que de repente Pedro se está bajando de la barca y empezaba a caminar sobre el agua. Pero en ese momento vino un torbellino, vino una tempestad, esa misma tempestad, a lo mejor un aire por ahí como que se alebrestó. Y de repente ve, Pedro se estaba ahogando. En ese momento dice la palabra de Dios que gritó Pedro, ¡sálvame, Señor! Y Jesús estiró la mano, lo tomó de la mano y lo subió a la barca. Y ya dentro de la barca, dirían por ahí, lo remató diciendo, hombre de poca fe. ¿Cómo podremos desglosar esta palabra de Dios? Nos enseña muchas cosas, mis hermanos. Muchas cosas nos enseñan esta palabra de Dios. Mira, cuando Jesús camina sobre el mar, el mensaje principalmente para mis jóvenes, dicen que la juventud también atraviesa tormentas de presión social, inseguridad, miedo al futuro, problemas familiares, amistades que pueden alejarnos de Dios, las redes sociales, tentaciones, decepciones amorosas y algunas decepciones que marcan nuestro camino. En medio de todo esto, Jesús se va a acercar a tu vida y te va a decir: ánimo, soy yo, no tengan miedo. Así le dijo a Pedro. Más adelante dice que Pedro tuvo el valor de bajar de la barca y caminar hacia Jesús. Esto nos enseña que la fe requiere valentía. Un joven cristiano no está llamado a seguir simplemente lo que hace todo el mundo, sino a tener el valor de caminar con Cristo. Aunque vaya contra la corriente, pero Pedro comenzó a mirar el viento y las olas y tuvo miedo y comenzó a hundirse. También nosotros podemos hundirnos. Cuando dejamos de mirar a Jesús y ponemos toda nuestra atención en los problemas y las opiniones de los demás y caemos en las tentaciones, entonces vamos a gritar como dijo Pedro: Señor, sálvame. Y Jesús inmediatamente extendió su mano y lo sostuvo. Miren qué bonito. Esto es una pequeña parte hablando de la juventud, pero vamos a analizar poco a poco las diferentes situaciones que tenemos en nuestra vida personal. Algo muy importante en este evangelio nos marca, a mi punto de vista, tres situaciones muy importantes que debemos de tener todos nosotros. Yo siempre lo he dicho en mis evangelizaciones, mis hermanos, que el hablar de la fe no es creer en Dios. La fe es creerle a Dios. Hay una diferencia de palabra. Y perdónenme que a veces sea muy repetitivo en esta frase. La fe no es creer en Dios. Y todos nosotros católicos caemos en esa definición. La fe no es creer en Dios. La fe es creerle. Oye la diferencia, creerle. Creer en lo que Jesús va a hacer cuando tú le pides. Porque todos sabemos de que mi Señor Jesús existe. Y digo existe porque siempre Jesús lo tenemos en nuestro corazón, el Hijo de Dios. Una vez me decía un hermano: ¿cómo podemos saber si Dios existe? Hermano, mira la naturaleza, mira tu vida, mira todos los fenómenos. Ayer hubo un fenómeno natural muy hermoso, ¿verdad, Manny? El del eclipse de sol, un fenómeno que pues poco se ve y son acciones que la misma naturaleza, ¿sí? Y me van a decir muchas cosas ustedes. Fíjense, no me salgo del tema. Me decía un hermano hace unos días, precisamente 2 días después del terremoto de los hermanos de Colombia: bueno, hermano, pues no que Colombia es de Dios. ¿Dónde está ese Dios que tanto tú dices? ¿Dónde está ese Jesús? Mira lo que permitió. Y le dije: no, mi hermano, no es Jesús, no es Dios. Y lo seguiré diciendo. Dice que nosotros los seres humanos somos causantes de toda la desintegración de nuestro sistema planetario. ¿Sí? La erosión, la deforestación, la contaminación. ¿Sí? Los que tienen la oportunidad de poder mirar algún libro, alguna información, la capa de ozono está destruyéndose. La creación, la activación de los aerosoles, tanta porquería que nosotros consumimos día con día. Eso está acabando la capa de ozono. La desintegración de las placas tectónicas por la deforestación. ¿Sí? El ser humano está acabando con la misma vida. ¿Sí? Yo tengo entendido que los terremotos, no sé tú, Manny, son ocasionados por tres cuestiones. La primera, por un acomodamiento de las placas tectónicas de nuestra tierra, por el nacimiento de un volcán o a lo mejor por un impacto nuclear. Hay guerras allá y me van a decir: hermano, pero eso es hasta el continente allá asiático, lo que es Chernobyl, todo eso, Rusia, ¿sí? Todas esas regiones. ¿Sí? ¿Nos afectarán? Nos afectan, mis hermanos, porque nosotros estamos en el mismo barco. Mentira que la tierra se va a partir y nada más una parte. No, señores. Y todo eso es consecuencia al movimiento. Que Dios tenga en su santa gloria a todos los hermanos de allá. Si alguno de nosotros, alguno tenemos familiares, amigos. Yo tengo varios conocidos, amigos de allá de evangelización, allá en Cali, principalmente ahí en Colombia. Ministerios de música que pues hemos tenido la oportunidad de compartir con ellos por llamadas, por contactos de Face, y pues sabemos que están bien, gracias a Dios, pero muchas familias perdieron todo. Bueno, no saliéndome del tema, ¿sí? Cuando nosotros tenemos esa fe puesta en Dios, ¿Por qué tenemos que andar volteando a otras situaciones sabiendo de que el camino de nuestro Señor Jesús nos lleva a muchas cosas? ¿Sí? Esta palabra de Dios me enseña mucho, óiganlo bien, me enseña mucho a que nosotros como seres humanos en nuestra vida tenemos proyectos. Fíjate bien, ¿eh? Nuestras familias tienen un proyecto de vida. Nuestras familias tienen un proyecto de vida. Ese proyecto lo podemos derivar en proyecto personal como familia, proyectos personales de papá, mamá, hijos, que a razón de cuenta, como estamos en familia, trabajamos en un mismo engrane y caminamos. Tenemos que seguir adelante porque tenemos puesto un proyecto de vida. A lo mejor ahorita, no me dejarán mentir, los jóvenes y los niños que van a ingresar a nuestras escuelas. El proyecto ahorita me dio mucho gusto ver a dos familiares, dos conocidos que ya salieron de sexto y ya van a cursar la secundaria. Y papá, con mucha alegría, con ese proyecto, mi hijo, vámonos adelante. Todos nosotros tenemos esa ilusión, por decir. Pero ¿qué es lo que sucede? Desgraciadamente, cuando no ponemos ese proyecto en manos de Dios, y es un consejo que te doy, no pongas el proyecto en manos del ser humano, no lo pongas en manos del ser humano, ponlo en los proyectos en la mano de Dios. Dios va a ir abriendo los caminos, Dios va a ir poniendo las formas, Dios va poniendo todo para que pueda salir adelante ese proyecto, pero también hay que tener la madurez. ¿Cuál madurez, hermano? Que si Dios te protege de algo, no te va a proseguir ese proyecto y algo te lo va a truncar. No te va a llegar el crédito, no pudiste esto y el otro. ¿Por qué? Porque Dios no quiere que tú sufras. Dios no quiere que tú caigas en esas tentaciones. Dios no quiere que te suceda algo. Pero como nosotros, como los seres humanos, somos necios y seguimos adelante forzadamente, el día de mañana no podemos lograr algo y perdimos un tiempo sin darnos cuenta que Dios desde antes ya nos hizo ese llamado para hacer las cosas. Importante en esa palabra de Dios cuando dice que Jesús dio la orden, váyanse, váyanse, adelántense. Jesús te está dando la libertad, a todos nos da una libertad, todos tenemos una libertad, ¿sí? Porque como dirían por ahí, sabemos lo bueno y lo malo. Y como diría mi hermano amado Nervo, cada quien es arquitecto de su propio destino. Si yo quiero estar mal, yo voy a empezar mal. Pero si yo quiero estar bien, quiero empezar bien. Entonces, cuando nosotros nos ponemos un proyecto en nuestra vida, cuando nosotros nos ponemos un proyecto hacia adelante, hay que estar refrescando ese proyecto con ideas nuevas, con propósitos. Permitir los comentarios, porque eso también es otra cuestión. Un saludo muy especial para todos los abuelitos, para todos los papás que saben platicar con sus hijos. Que dentro del comentario de la plática, dentro del comentario, la experiencia de muchos de nuestros papás, de nuestros abuelos, nos pueden llevar a un camino muy especial para no poder caer en cuestiones dentro de lo malo. Ahorita que regresemos de la pausa, vamos a ver cómo Dios interpreta ese oleaje. Ah, sí, porque si te das cuenta, en la palabra de Dios dice que cuando Pedro empezó a caminar, se movió y vino el oleaje. ¿Pero iba con Dios o cómo está eso? Ahorita que regresemos de la pausa, vamos a poner ese tema muy especial y me va a dar mucho gusto escuchar tu comentario. Mi número personal, 287-134-2542. Manny, número de cabina para que un mensajito rapidito por ahí.
1: Así es, para que se comuniquen con nosotros, nos envíen sus mensajes al 287-125-7862. Y pues aquí vamos a darle lectura.
0: Primeramente Dios, los esperamos. Vamos a una pausa comercial, no le cambies. En el rincón de tu familia con el hermano Toño Jiménez. Vámonos, Manny.
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0: Ya estamos de vuelta, mi familia hermosa. Ya estamos de vuelta en estos momentos para seguir platicando. Pues sí, estábamos en ese tema en donde pues estábamos hablando la fe, como esa turbulencia, ¿no? Entonces, decíamos que en la primera parte de ese evangelio, ¿no?, nuestro Señor Jesús nos enseña mucho de que tenemos que tener un proyecto, ¿no? Todos tenemos un proyecto, lo decíamos. Todos tenemos esa forma de programar, de planear, así le llamamos, una planeación. Una planeación, como dicen por ahí aquel refrán muy, muy conocido en nuestro léxico, ¿no? Uno pone y el Dios dispone, ¿no? Y Dios dispone, pero pues el diablo viene y lo descompone. Efectivamente, y así es. Bien dice por ahí que yo siempre he dicho que los refranes es la mejor parte de la Biblia de los viejitos. Y siempre vamos a aprender de esos comentarios para aprender mucho en nuestra vida. Pero aquí viene la parte importante. ¿Hasta dónde tú estás consciente y hasta dónde tú estás seguro de lo que vas a hacer? Porque esa es una parte muy importante, la seguridad personal. Esa seguridad en donde nosotros tenemos en nuestra vida, proponernos y echarle ganas. ¿Sí? Miren, yo les voy a platicar algo, no sé si lo has visto, Manny. ¿Has visto tú el video de este personaje, este cantante, el famoso Bad Bunny? En el Super Bowl. No, me gusta mucho esa combinación, ¿no? Hay una parte en donde está este artista puertorriqueño, creo que el Bad Bunny es puertorriqueño.
1: Así, ¿no?, es, puertorriqueño.
0: Entonces empieza él a cantar, ¿no? Nena tiene muchas novias, y yo tengo a una, y empieza, de ahí empieza el espectáculo, ¿no? Pero hay una parte en donde va caminando este hermano, y la verdad, créeme que espéreme. En estos momentos, o sea, está esta persona, el Bad Bunny, y dice, me gusta esa frase, cree en ti, créetelo, o sea, como diciendo, tú vales, yo creí en mí, dice, porque tú vales mucho, tú cree en ti. ¿Y qué verdad es? Hermano mío, de todo corazón, no tengo la bendición de conocerte, quien me esté escuchando. No tengo la oportunidad de conocerte ni de tratarte, muchos hermanos y hermanas que yo, con mucho cariño, con mucho amor, con mucha limpieza, créanme que yo le pongo mucho amor a lo que hago y trato de que mis palabras sean unas palabras motivantes para darte a ti la importancia que tú tienes como ser humano. Vales mucho. Mi hermano que es taxista, mi hermano que es fotógrafo, mi hermano que es panadero, mi hermano que trabaja en la limpia pública, mi hermano que tiene a lo mejor algún cargo, cualquier ser humano en la tierra que sea creación de Dios y que esté bien bendecido por Dios y que tome su corazón, su vida personal y se la crea, felicidades. Hay mucho que hacer. Esa es la primera parte. Porque todos podemos tener grandes proyectos, todos podemos tener, pero si no creemos en nosotros mismos, va a venir cualquier ventarrón, óyelo bien, cualquier ventarrón, cualquier airecito, y te va a disolver, te va a detener, te va a desanimar, te va a desintegrar, te va a aplastar, te va a desubicar. Porque así lo dice la palabra de Dios, ¿sí? Cuando Pedro miró a lo lejos y dijo, eres tú, Señor, no es un fantasma. Y Jesús le dijo, soy yo, Pedro, no tengan miedo. A ver, si eres tú, mándame a traer contigo. ¿Y qué le dijo Jesús? Ven, la vida a todos nosotros nos da esa oportunidad. Desde el momento, óyelo bien, desde el momento, mi hermano, mi hermana, que tú abres los ojos, cuando tú terminas tu descanso, cuando llega la noche, Cuando terminas de cenar, te echas tu baño, tienes tu camita limpia, te pones a ver a lo mejor la tele, a rezar, a leer un libro, te despides de la persona, tu pareja, tu familia o en tu casa, con tu mamá, con tu papá, con las personas. Y te encomiendas a Dios, empieza un sueño. Ojo, ¿eh? Y en ese sueño tú estás dormido. ¿Y qué tanto sueñas? ¿Qué tanto sueñas? ¿Sí? Sueñas que estás en el centro, que vas nadando, que vas no sé a dónde, ves muchas personas en tu sueño. Hay personas que no las conoces, pero las ves en tu sueño. O hay personas que las viste hace mucho tiempo, pero las ves en tu sueño. Y al otro día, cuando suena el despertador, cuando van y te despiertan o algo por el estilo, abres los ojos. Y desde ese momento es que Dios te está dando la oportunidad para que el día de hoy seas alguien muy especial. No sé a qué te dediques, no sé qué es lo que hagas, pero ahí viene, ¿eh? Ojo, ¿eh? Entonces tú te levantas, como todos, no sé, todas las costumbres que tenemos a levantarnos, ¿no? Típico, te levantas, ¿y a dónde? Al baño. ¿Por qué? Porque tu organismo así es. Ya en el baño, tus necesidades fisiológicas, vas, te echas tu regaderazo, en el nombre sea de Dios, ¿sí? Compones tu lugar, tu cama, tu desayuno, vas a hacer desayunar, vas a buscar desayunar, vas a dejar a los chamacos, vas a tu trabajo, pero desde ese momento que tú despiertas es porque Dios te dice, órale, aquí está esta oportunidad para ti, aprovéchala, créetela. Y con mucha alegría muchos de nosotros tomamos esa palabra. Y podemos hacer mundos maravillosos, podemos hacer mundos increíbles. La verdad, todos tenemos una capacidad, pero viene esa turbulencia, la que yo te decía. Vamos a cambiar esa turbulencia de nombre. El comentario de la persona con la que tú estás. ¿Ves alguna noticia? A mí, en lo personal, yo siempre he dicho: el chisme, la crítica, la envidia, el rencor, el coraje. ¿Sí? Porque, por ejemplo, me acuerdo que hubo una vez una hermana, manito lindo, fíjate que pues ahí tengo un dinerito. Y pues compré unos pollitos para vender, dice. Se compró unos, creo que 30, 40 pollitos. Y tuvo sus gallinas, mi hermana. Y empezó a vender pollo. Lo aliñaba, lo mataba. Y empezó a agarrar, y empezó a agarrar, y empezó a agarrar. Cuando nos dimos cuenta, la hermana tenía 3 pollerías. Porque ella se la creyó desde un principio. Y me decía, hubo mucha gente que no quería. Muchos familiares me decían que cómo era posible que yo fuera a vender pollo. Que muchas personas venden ya pollo. Que se me iba a quedar. Y para aquellas personas que no tienen fe en Dios, para aquellas personas que no tienen fe en sí mismo, claro que esa turbulencia te tira, te empieza a hundir. Hay personas que de veras, no sé, yo sé que algunas personas hacen el comentario con un objetivo, sean para bien o sean para mal. Por ejemplo, aquella persona que te hace el comentario, es como, por ejemplo, mi hermano Manny tiene esa bendición, tiene esa gracia de tener ese carisma, la animación, ¿sí? Las fiestas infantiles. No es lo mismo que yo le diga a Manny, oye Manny, ¿qué te parece, manito? ¿Por qué no? Porque ahora no metes una música así como un baile cubano, así como que de esto entrada y que esto y el otro, y le estoy dando ideas. Ánimo, tú sí se puede. Pues claro que él va a tomar esa parte de manera positiva. Pero de repente que yo le diga, no, Manny, tú no estás para eso. Hay muchas personas que ya hacen eso. No te dediques a eso. No lo haces bien. Y ya es suficiente para que yo desanime a mi hermano. Esa es la turbulencia que todos hoy en día tenemos. Miren, perdónenme y lo digo con el amor de Dios. Me da mucha tristeza que muchos hermanos ocupan las redes para hacer comentarios. Ustedes sabrán hasta dónde. ¿Sí? Desgraciadamente, nuestro face, los face, son comentarios, pues, te enteras de muchas cosas. Sin darte cuenta que no es tanto que afectes a la persona, sino que denigras nuestros medios de comunicación. ¿Sí? Yo la verdad, créame que en la mañana escuchas la radio, mis noticieros, ¿sí? El noticiero de aquí de nuestra casa, la 106.5, la mejor, ¿sí? Noticias importantes, noticias deportivas, noticias culturales, noticias internacionales. Ahorita la noticia mundial, el terremoto, el fenómeno natural, ¿sí? Pero a veces hay noticias que sí son importantes de aprender, pero a veces la forma en que dan la noticia te desanima mucho. Por eso, mis hermanos, yo les aconsejo de todo corazón, en esta palabra de Dios, Pedro se estaba hundiendo, pero si te diste cuenta, dice la palabra de Dios que Pedro empezaba a caminar en el agua. ¿Qué hubiera sucedido? ¿Qué hubiera sucedido si Pedro no duda? No se tambalea, llega con Jesús y nos demuestra que la seguridad del ser humano depende de nosotros mismos. Mira, hay una marca de herramientas. Hay una marca de herramientas. Nicholson. No sé si tú te acuerdas, Manny. Una marca de herramientas, Nicholson. Los mecánicos por ahí me han de entender. Leí, óyelo bien, leí cómo el que ingenió eso, el dueño, hizo tanto dinero. Dice la historia de que ese hombre, ¿sí?, necesitaba poner una puerta, pero no tenía herramientas. Y se fue al mercado a comprar un martillo y un desarmador y unos tornillos. Entonces, ¿qué fue lo que pasó? Compró eso, puso la puerta, le quedaron dos tornillos y el desarmador y el martillo, ahí los tenía. Y de repente llega un señor y le dice: oye, necesito esto, esto y el otro, pues yo tengo lo mío, véndemelo. Y él lo dio a otro costo y se ganó otro dinero. Y volvió a comprar y compró a dos martillos y dos desarmadores. Y los volvió a vender. Y los volvió a comprar. Y los volvió a vender. Y poco a poco. Hasta volverse la persona más importante de una empresa brasileña. ¿Por qué? Porque tuvo esa iniciativa. Tuvo esa seguridad. Hermano, cuando tú escuchas algún comentario negativo de lo que tú tratas de hacer. Porque yo sé que todos tus proyectos. Espero no me equivoque. Todos tus proyectos de vida son para un beneficio. ¿Cuál? Tu persona y tu familia. Porque todos trabajamos para darle un bienestar a nuestras familias. Todos trabajamos para darle un bienestar a nuestras personas. Ahorita lo dije al inicio del programa. Viene diciembre. ¡Uf! Todo mundo en diciembre quiere estrenar su ropita, ¿verdad, man? Quiere tener su carrito bien. Quiere comprarse aquella televisión, quiere, no sé, salir a un viaje. Y todo el mundo está esperando ese momento para poder vivir, pero depende de nosotros, porque si ponemos en pie ese objetivo, a Dios, mira, felicidades, Jesús te toma de la mano. ¡Ey! Pero siempre tratando de mantener esa línea. No desviarte, no hacer caso del comentario negativo, del chisme, de la mala fe. ¿Cómo somos tan especiales nosotros los seres humanos en nuestra vida? Que si ya mi hermano Manny Post pone ahí un negocio en su casa de paletas, mañana yo pongo el mío, Manny. Ahí te voy a echar la competencia. Y si Manny le cambia de paletas y le pone de cervezas, yo ya pongo también el mío. O sea, ¿de qué se trata? Hay un refrán muy cierto para todos nosotros y eso a mí me gusta mucho cuando lo oímos, ¿sí? El sol sale para todos, ¿verdad, Manny? El sol sale para todos y es cierto, ¿sí? Mira, el día de ayer, Manny, fui a Cosamaloapan. Tuve la oportunidad de ir a Cosamaloapan. Fui a hacer una gestoría de mi escuela a Comisión Federal de Electricidad. Y en esa sucursal tan grande, Moni, se acerca una señora a vender bolovanes. Me dice, hermanito, un bolován calientito, aunque sea del sol, pero se lo traigo calientito. Un carisma bonito. Digo, mire, qué bonito. Mi hermana, ¿cuántos bolovanes se venden? No, yo ahorita aquí me vendo unos 40, 45 bolovanes. ¿Y después qué hace? Pues yo ya teniendo ese dinero, voy a comprar material para hacerme otros y poquito a poco voy subiendo mi venta. Qué bueno, mi hermana, me da mucho gusto. Tú escuchas a la persona cuando estás contento, cuando lo haces con satisfacción, cuando tú le dices, cuando te dicen, ¿verdad? ¿Qué tal sabe la comida? No, riquísima. O sea, yo te recomiendo. ¿Qué tal hace el espectáculo, Manny? No, hombre, Manny, al puro tiro. ¿Sí? Hasta en el momento de decir las cosas, las dices con esa emoción. Enseguida la gente, mi Señor Jesús, óyelo bien, mi Señor Jesús, cuando te da la confianza, tienes que aprovechar. Y mira, es tan grande Dios, es tan grande Dios, que cuando dudas de Él, todavía te da la mano para salvarte.

extiende la mano después de haber caído en el pecado. Tú lo sabes. Hermano, familias, no se sientan tristes. Cuando cometemos un error, cuando sucede algo en familia, cuando sucede algo en cualquier situación, Dios no nos da la espalda. Al contrario, nos da más de lo que podamos merecer. Pero aquí la clave, ¿cuál es? Saberle pedir. Hay que pedirle con devoción. Hay que pedirle con amor. Yo siempre admiro a todos mis hermanos que tienen un ministerio y perseveramos en ese ministerio. Como yo le digo a mis hermanos, los que tenemos la oportunidad de evangelizar, a mí me toca la evangelización con la música. Mira, el día de ayer tuve la oportunidad de ir a tocar, Manny, acompañar un velorio. De las 10 de la noche a las 12 y media, cantos de adoración. Y le pedíamos a Dios por el hermano que estaba descansando. Y mucha gente se quedaba. Y le pedíamos a Dios. Créanme que a veces hay que darle un sentido a lo que hacemos. No nos desanimemos. Que hay situaciones que nos van a bloquear, indiscutiblemente. Y ojo, hay que pedir por aquellas personas que actúan mal sobre nosotros. Hay que pedir por aquellas personas. La envidia, el chisme, el rencor, el odio, el egoísmo, todo lo que nida en su corazón. A veces hay personas que dicen por ahí, es que nació con estrella. No, todos nacimos con estrella. Todos nacimos con estrella. ¿Cuál es la clave? Saber trabajar esa estrella. Miren, me decía un hermano en un comentario. No, hombre, es que mi hijo se fue a los Estados Unidos, dice, a trabajar, porque aquí no hay trabajo. Y le dije, no, mi hermana, aquí hay mucho trabajo. Mucho trabajo ahí en nuestro Tuxtepec. ¿Sí? Mucho trabajo ahí en nuestro Tuxtepec. Por ejemplo, la comida es muy noble. En la mañana, échate tus 40, 50 tamalitos, Manny, y a vender. Enseguida los vendes. ¿Sí? Tus gelatinas, enseguida las vendes. Ahorita que es la época de calor, sales tus vitroleros bien lavaditos con un poquito de azúcar, agua y alguna frutita bien hecha. Y se vende. Pero ¿cuál es la clave? Perseverancia. Todos los días hacer lo mismo. Y te vas a dar cuenta cómo no es necesario moverte de tu casa. ¿Para qué te vas a arriesgar irte fuera de tu familia? Irte a otros lugares en donde las situaciones están tristes. ¿O no es así, Manny? ¿Sí? Por eso, mis hermanos, créanme que de todo corazón, y voy terminando antes de entrar a nuestra oración final. El Evangelio nos enseña mucho. El Evangelio nos enseña mucho. Nos enseña tres cosas importantes. La primera, hay que escuchar a Dios cuando te dicen, ¡adelante! Porque Dios así le dijo a los apóstoles, ¡váyanse! ¡Adelántense! Y hay que obedecer lo que dice Dios. Dios te va a poner las formas. Dios te va a dar una indicación. Vamos a seguir adelante. Sin mirar a los lados, mirar adelante, mirar adelante. Si te caíste, te levantas. Si te detuviste, le sigues. Si hay una barrera, una piedra, vamos a darle la vuelta, vamos a buscar, pero adelante. Segunda cuestión. Sí, no dudar. Porque Pedro, eso fue lo que pasó. Lo intentó, se bajó y empezó a andar. Pero dudó. Y la tercera, siempre, siempre pedirle a Dios ayuda. Dios nunca te va a abandonar. Te lo vuelvo a repetir. Dios no te va a abandonar. Pero hay que tener esa madurez. ¿Sí? Hay que tener esa madurez. ¿De qué? De que cuando las cosas no van a salir bien, Dios se antepone desde antes para que no sigas, evitándote una caída más dolorosa. Y a razón de cuentas, Pedro gritó, sálvame, Señor. Y aún así, después de haberle fallado a Jesús, le dio la mano y lo sacó. Ánimo, mi hermano, ánimo. Que todos los días en la mañana, cuando hagas tu oración,

0: Dile a Jesús: Señor, voy a empezar con gran alegría. Cuando te mires al espejo, como dirían por ahí, sí me la creo. Yo voy a ser el que voy a salir adelante, el que voy a tener ese negocio, el que voy a dar esa clase fenomenal, el que voy a tener ese trabajo, el que voy a hacer esto con alegría, con gozo. ¿Es cansado? Indiscutiblemente. ¿Es pesado? Indiscutiblemente. Pero qué bonito es cuando el resultado, cuando gozas las mieles del triunfo, ¿verdad, mi hermano? Cuando todo mundo vive esa experiencia. ¿Más algún comentario?
1: Así es, pues sí, ahorita que lo proyecta de esa manera, hermano, yo siempre he pensado también esa manera de que, o se resume en un solo dicho popular también: para merecer hay que sufrir.
0: Hay que sufrir.
1: Y el camino nunca va a ser fácil.
0: Así es.
1: Nunca va a ser fácil. El camino que es fácil es porque no va a traer satisfacción. Simple y sencillamente lo vas a tener y ya, no lo vas a disfrutar. En cambio, cuando uno se esfuerza, cuando uno le pone empeño, cuando uno es perseverante, como bien lo dices, cuando se logra el objetivo final o la meta final al llegar, se goza, se disfruta ese momento.
0: Y algo muy importante se me pasaba, ¿eh? No pelees. No pelees, no, hombre. Es que tú eres, man, y tú esto y el otro. Sí, mi hermano. ¿Para qué vas a pelear? Sí. Dirían por ahí aquel, yo tengo muy pegado ese refrán que siempre me lo enseñaron y qué verdad tiene, ¿no? La lectura del Don Quijote de la Mancha, ¿no? Señor, los perros están ladrando. Es señal que vamos avanzando. Y hay que tomarlo de una manera así. Si ahí va a haber personas, vamos a tener hermanos que no les va a parecer lo que hacemos. Va a haber hermanos que no les va a parecer lo que digamos. Va a haber hermanos que no les va a parecer lo que estemos actuando. Eso sí, con respeto, claro, ¿eh? El respeto es un valor indiscutiblemente. Si tú tu trabajo lo haces con dignidad, lo haces limpio, lo haces esto y el otro. No, es que no es así, no te preocupes, mi hermano. Si fracaso, fracaso yo. Pero si triunfo, triunfo yo. Y eso es lo más hermoso. No dejemos que el demonio tome las riendas de nuestra vida. Dejemos que Dios, dejemos que ese Jesús hermoso. Familias, tómense de las manos. Familias, abrácense entre ustedes. Familias, motívense, desen aplausos. Vamos, familia, adelante Toño, adelante Juan, adelante Pedro. Vamos, Lupita, vamos. Todos alegres, porque ese, créenme, que es la fuerza más grande que tenemos para vivir esta experiencia. Y recuerda, Jesús pudo caminar con el agua porque él tenía fe en Dios Padre. Pedro, así estuvo tantito que creyó. Pero nosotros podemos creer más de lo que nosotros podamos. Y recuerda, hay que mirar hacia adelante, tomarse de la mano de Dios y vivir esa experiencia, porque Dios todo lo podemos en Cristo nuestro Señor. Vamos a nuestra oración para culminar este momento.

0: En el nombre del Padre, del Hijo y del Espíritu Santo. Amén. Te damos gracias, Padre Santísimo, por este momento tan especial. Y ponemos en tus manos nuestro corazón y nuestro cariño para que seas tú, Señor, quien forme esta parte fundamental en nuestra vida. Te pedimos que derrames bendiciones en cada proyecto de nuestra vida. Que pongamos en tus manos nuestro caminar para que con fe podamos realizar todo lo que tú nos pongas para beneficio nuestro y de nuestras familias. Te pedimos por todos los hermanos que nos escuchan, para que el Espíritu Santo los ilumine y nos fortalezca en cada uno de nosotros. Te pedimos para que ese amor divino pueda otorgar bendiciones en cada uno de nosotros. Tomados de tu mano, Señor, podemos fortalecer nuestra vida hasta poder vivir esta experiencia única que tú nos has enseñado para vivir ese reino eterno que tú nos enseñas. Por todos nuestros hermanos que trabajan, por el hermano que labora, por el hermano que es obrero, por el hermano que está al pendiente de toda su familia, por aquellos que necesitan, por aquel hermano que no sabe guiar, por aquel hermano que está en cama, por aquel hermano enfermo, te pedimos que derrames bendiciones para que el Espíritu Santo lo ilumine y lo fortalezca en cada momento de nuestra vida y podamos entregar esa voluntad tan grande en nuestro corazón. Que el amor santísimo de nuestra Madre, la Santísima Virgen María, sea un ejemplo de fe, sea una persona a quien interceda ante nosotros, que aprendamos mucho del amor, de la caridad, pero sobre todo de ese amor divino a su Hijo amado, para podernos tomarnos de la mano juntos y poder estar en ese lugar tan especial que Él nos ha enseñado. Te pedimos por todos nuestros sacerdotes, por todos nuestros ministros, por nuestro obispo, que primeramente Dios en camino venga pronto a nuestra diócesis, por todos los hermanos, para que podamos tener esa paz y podamos culminar este día, esta semana, llenas de bendición y prepararnos para un proyecto nuevo, en donde, tomados de la mano, podamos vivir un mundo bueno, lleno de bendiciones. Todo esto, Padre, te lo pedimos en el nombre poderoso de tu Hijo, quien siendo Dios vive y reina contigo en la unidad del Espíritu Santo y es Dios, por los siglos de los siglos. Amén. Pues mi querido Manny, ha llegado el momento no de decir adiós, sino de hasta la próxima. Recuerden que hoy tenemos tenemos muchas bendiciones. Les pedimos de todo corazón, mis hermanos, para que vivan este encuentro personal. Cualquier cuestión, cualquier situación, ya sabe que estamos para servirle. Mi número telefónico 287-134-2542. Te lo repito, 287-134-2542. Mi número personal. Un saludo muy especial para todas las comunidades. Vamos a estar primeramente Dios el fin de semana, el sábado. Vamos a estar en Mazín Grande, allá con el Padre Eleazar. Tenemos el paseo de la Santísima Virgen de la Asunción. Saludos a Loma Bonita, que es su fiesta patronal allá en Loma Bonita. Un saludo muy especial para todos ellos, para todas las comunidades, para todos mis hermanos que nos sintonizan. Y gracias por escribir. Gracias. Mi número telefónico 287-134-2542. Nada más para avisarles, tengo horarios disponibles en la nochecita para San Judas Tadeo. Y para el otro día 27 tengo dos horarios por ahí. Márcame, créeme que no te vas a arrepentir. Cantamos, llevamos esa evangelización. Tenemos agenda ya semiabierta todavía para Juquila y para la Virgen de Guadalupe, créanme. Alabanza, prédica, animación, el Santo Rosario. Y vivimos un momento alegre, con gran alegría. Música, llevo música de mariachi, llevo música de alabanza. En fin, créeme que no te vas a arrepentir de un servicio muy noble, muy limpio y sobre todo con el amor de Dios. Que Dios te bendiga, mi hermano. El próximo martes tendremos la presencia del Padre Eleazar, con el permiso aquí de mi productor estrella, mi Manny. Vamos a tener la visita del Padre Eleazar. Él es encargado de la pastoral familiar y vamos a tener un invitado sorpresa para compartir en el rincón de tu familia. Esto fue una producción de la 106.5 FM, la mejor, la señal de la bendición, con el hermano Toño Jiménez. Y como dice mi eslogan, con Jesús y María todo se puede. Que Dios te bendiga. Domingo a misa, Manny. Domingo a misa, no me vayas a fallar. Que Dios los bendiga y nos vemos la próxima semana. Bendiciones, hasta la próxima.
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1: En las próximas semanas, diversos puntos de la ciudad registrarán cierres parciales y totales a la circulación debido al inicio de una importante obra de rehabilitación del drenaje sanitario, por lo que las autoridades municipales, en este caso el presidente municipal de Tuxtepec, el licenciado Fernando Huerta Cerecedo, hizo un llamado a la comprensión y paciencia de la ciudadanía.
2: Lo que vamos a hacer es tratar de hacer las obras lo más pronto posible, pero pedimos de la comprensión de la ciudadanía porque sabemos que es algo necesario, pero que a veces es un poquito molesto. Por eso vamos a tratar de hacerlas en orden, vamos a poner señalizaciones.
1: Aunque los trabajos podrían generar molestias temporales en la movilidad, se trata de una intervención necesaria para atender un problema que por décadas fue aplazado. Gran parte de la red del drenaje de la ciudad tiene más de 60 años de antigüedad, por lo que actualmente presenta un avanzado deterioro que ha provocado constantes colapsos y afectaciones a la población.
2: Siento que son drenajes de hace 60 o 50 años, ya cumplieron su tiempo de vida, su ciclo de vida ya lo culminaron. Eran obras que se hacían de drenajes de asbesto, ya eso está totalmente obsoleto. Ahora se hace de drenajes de ADS y con mayor capacidad. Usted puede haber sido muchísimo de 60 años para acá. Hemos tenido una población muy, muy grande. Entonces nuestros drenajes ya tienen que ser de mayor capacidad, mejores. Y entonces, pues nosotros nos tocó hacer este tipo de obras.
1: La primera etapa del proyecto se desarrollará en coordinación con la Comisión Nacional del Agua mediante una inversión superior a los 32 millones de pesos. Del total de los recursos, el gobierno municipal aportará el 60% y Conagua el 40%, con lo que se atenderán 20 puntos considerados críticos.
2: En esta primera etapa va a ser una etapa de 32 millones de pesos, el cual el gobierno municipal está poniendo un 60% y el gobierno federal, para ser más exacto, Conagua va a poner el 40%. Estamos hablando que el gobierno municipal va a poner 19 millones de pesos y Conagua 12 millones de pesos.
1: Ante este panorama, se exhorta a la población a tomar previsiones en sus traslados, utilizar rutas alternas cuando sea necesario y mantener la paciencia durante el desarrollo de los trabajos, ya que aunque las molestias serán temporales, los beneficios serán permanentes al contar con un sistema de drenaje más eficiente y seguro para miles de familias.
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